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6: Bienvenidas y bienvenidos a Revista del Consumidor Radio. Hoy nos acompaña el cocinero tradicional Rafael Meneses, pilar de la cocina mexicana del estado de Campeche, para preparar la tecnología doméstica del mes, jamón artesanal. Bienvenido, chef. Gracias por aceptar la invitación.
7: Muchas gracias por la invitación. Y para empezar con esta tecnología, los ingredientes que vamos a necesitar son 2 kilogramos de lomo de cerdo o pierna, 200 mililitros de agua muy fría, 150 mililitros de concentrado de apio licuado y colado, 45 gramos de sal de mar, 25 gramos de miel, 4 gramos de pimienta blanca y 1 gramo de laurel molido. También ocuparemos un rollo de papel film, hilo de algodón o pabilo grueso, una jeringa de cocina de 20 mililitros, un termómetro de sonda o digital, una bolsa resellable de grado alimenticio y un recipiente hermético con capacidad de 2 kilogramos. Comenzamos licuando el apio con poca agua, colamos y dejamos enfriar. Para preparar la salmuera, disolvemos el jugo del apio, sal de mar, miel, agua fría y las especias hasta disolver completamente. Ponemos la carne en

0: de charola o topper e inyectamos la mezcla por toda la pieza, en espacios de 2 a 3 centímetros. Masajeamos la carne amasándola o golpeándola en un tazón frío durante 30 minutos hasta que absorba el líquido y se sienta pegajosa. La idea es distribuir toda la salmuera para evitar que se reproduzcan microorganismos. Lo refrigeramos en un recipiente hermético durante 24 a 32 horas. Para su formado y compresión, lo moldeamos de forma cilíndrica con las manos, hacemos nudos con el hilo cada 2 o 3 centímetros y vamos a envolver 10 veces con el papel film hasta que quede compacto y firme. Para la cocción calentamos el agua entre 78 y 80 grados Celsius. Sumergimos la pieza y colocamos un poco de peso encima para evitar que flote y cocinamos aproximadamente por 2 horas. Retiramos únicamente cuando el centro del jamón marque de 70 a 72 grados Celsius. Una vez pasado el tiempo, lo llevamos inmediatamente a un baño de agua con hielo durante 30 minutos para el choque térmico y así cortar la cocción. Lo colocamos en una bolsa hermética y en un recipiente para llevarlo a refrigeración de 12 a 24 horas. Le retiramos el plástico y cortamos en rebanadas. Si quieres que tu jamón tenga un color más intenso, puedes añadir 5 mililitros de jugo de betabel concentrado a la salmuera. Y ojo, nuestra receta es 100% casera y no tiene conservadores sintéticos, por lo que su vida útil es de solo 5 días en refrigeración. Además, para que no se oxide con el aire, solo rebana la porción que te vayas a comer en el momento. Fresco, natural y directo a la mesa. Anímense a prepararlo y cuéntenos en nuestras redes sociales cómo les fue. Además, les invitamos a ver el proceso de preparación en nuestro canal de YouTube Profeco TV. Soy el cocinero tradicional Rafael Meneses López y fue un gusto cocinar con ustedes en Revista del Consumidor Radio.
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2: Buscar direcciones, solicitar transporte, confirmar reservaciones, compartir fotos o avisar que llegaste bien. Cuando sales de viaje, la conexión a internet se vuelve una herramienta clave y el Wi-Fi de aeropuertos, hoteles, plazas o establecimientos comerciales puede ser un gran aliado. Sin embargo, elegir utilizar estas redes no debe comprometer la privacidad de tus datos. El Wi-Fi público se debe utilizar con precaución.
1: Pero, ¿a qué nos referimos con el Wi-Fi público? El término público indica que el servicio está disponible para múltiples usuarios. Sin embargo, debes prestar atención al conectarte. Es muy importante que identifiques si la red está protegida o abierta, ya que no todas ofrecen el mismo nivel de seguridad.
2: Por un lado están las redes protegidas con contraseña. Estas suelen incorporar mecanismos de cifrado que añaden una capa de protección a tu información. Por el otro están las redes abiertas. Estas requieren mayor precaución debido a que tu información puede ser interceptada o bien tu navegación podría ser redirigida a sitios fraudulentos.
1: Es verdad, nunca sabemos al 100% qué tan segura es una red Wi-Fi pública, pero hay señales que te pueden ayudar a decidir. Fíjate en esto. ¿Quién ofrece el servicio? ¿Tiene contraseña? Y lo más importante, al usarla, ¿te pide compartir información sensible?
2: Además, otras recomendaciones que puedes tomar si estás pensando en conectarte a un Wi-Fi público son las siguientes. Puedes conectarte si la red es de un lugar que identificas como un hotel, un café, el aeropuerto o una red de gobierno. Esta debe pedirte una contraseña y no te debe exigir datos innecesarios como tu teléfono, información bancaria, datos de acceso a aplicaciones como contraseñas o códigos PIN. Si cumple con esto, puedes usarla con tranquilidad para buscar en mapas, mandar mensajes de texto o hacer búsquedas.
1: Ten cuidado si la red está completamente abierta, o sea, sin contraseñas. También si tiene un nombre genérico, por ejemplo, Wi-Fi gratis 123. O si no sabes quién la administra, en este caso solo úsala para consultas rápidas en la web, pero evita introducir contraseñas, información financiera o datos sensibles.
2: Si detectas redes duplicadas o sospechosas, por ejemplo, café-oficial junto a un café-free, evita la conexión o busca otra red de inmediato. No olvides que no debe pedirte información inusual, como tu correo o contraseñas, ni redirigir constantemente a otros sitios web.
1: Por otro lado, también existen acciones sencillas para navegar con mayor seguridad en entornos abiertos o desconocidos. Si utilizas una red abierta, verifica cuál es la red Wi-Fi oficial. Evita iniciar sesión o ingresar contraseñas en cuentas importantes, como tu correo, banca móvil o redes sociales.
2: No realices compras ni compartas datos personales o bancarios. Si por alguna razón necesitas iniciar sesión en tu correo o redes sociales, no guardes las contraseñas en el navegador y cierra sesión en tus cuentas cuando termines. Acciones sencillas para proteger tu navegación.
1: Sabemos que el Wi-Fi es una parte fundamental del viaje. Por eso también toma en cuenta que la seguridad no depende exclusivamente de la red. Una vez que te conectas, la seguridad digital también se basa en cómo usas Internet. Por ejemplo, las páginas que visitas y las aplicaciones que descargas o utilizas durante el viaje.
2: Al viajar, las aplicaciones de transporte, mapas o reservas son esenciales. Sin embargo, es importante asegurarse de que no se trate de plataformas falsas, ya que podrían intentar obtener datos personales o financieros.
1: Mucho cuidado con aplicaciones que muestren nombres similares a los originales, pero con ligeras variaciones o faltas de ortografía. También con aquellas que tienen pocas descargas y reseñas inconsistentes, o que solicitan permisos que no justifican su función, como acceso a contactos, cámara o micrófono.
2: Por otro lado, si necesitas acceder a un sitio web, revisa en la barra del navegador que la dirección comience con https://, y que muestre el icono de un candado cerrado, lo que indica que la conexión está protegida. Asegúrate también de que estás en la página correcta, sin errores en la dirección ni enlaces sospechosos. Si el sitio presenta una interfaz diferente a la habitual, se comporta de forma extraña, te redirecciona o muestra ventanas emergentes, es mejor abandonar el sitio.
1: Por último, más allá de la conexión, la clave está en decidir con cuidado qué tipo de información se comparte en cada momento. El Wi-Fi público es un gran aliado para moverse por el mundo. Aprender a decidir cuándo, dónde, para qué conectarte, te permitirá aprovechar la red con mayor tranquilidad.
2: Recuerda que conectarte es tu derecho, pero hacerlo con seguridad es tu responsabilidad.
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0: Muy buenas noches. Gracias por estar con nosotros una vez más en La Hora Nacional, el espacio donde cada domingo compartimos historias, cultura, ciencia, música y acciones que construyen un mejor país.
1: Hoy haremos un recorrido por lo que dejó el Mundial Social, la reactivación de espacios deportivos, la participación de miles de familias, las actividades culturales y la convivencia dentro y fuera de las canchas. Además, conoceremos por qué México fue reconocido como un gran anfitrión de este evento que puso el deporte al servicio de la comunidad.
0: También llegamos a la última entrega de nuestras estampas del Mundial. Estas crónicas nos hicieron revivir las historias, las emociones y todos los momentos de esta fiesta deportiva. La verdad fue una gran experiencia para millones de personas en todo el país.
1: Y por supuesto, no puede faltar la Chilanguía, con las mejores recomendaciones de la Ciudad de México.
0: Además, conoceremos una nueva aplicación para teléfonos celulares que nos permitirá recibir alertas sobre lluvias intensas, ciclones y huracanes, así como las acciones para proteger a la población en esta temporada.
1: Y les tenemos un tema muy importante. México dio un paso histórico para proteger a las y los actores de doblaje frente al uso de la inteligencia artificial. Les vamos a contar en qué consisten estas reformas que conocen y reconocen la voz humana como una expresión artística, única, y establecen medidas contra su clonación digital sin autorización.
0: Además, conoceremos la historia de Leonila Vázquez Rodríguez, una científica mexicana que abrió camino para nuevas generaciones en la investigación nacional. Todo esto y mucho más en la primera parte de La Hora Nacional.
1: Los Choclok son una banda veracruzana que ha encontrado una forma muy original de mezclar los sonidos tradicionales con propuestas contemporáneas. Vamos a verlos y escuchar su propuesta musical.

0: Mundial Social, nos referimos a algo que fue mucho más allá de los partidos de fútbol. La idea fue llevar este deporte a las comunidades, escuelas, barrios y espacios públicos, con actividades que dejaran un legado después de la competencia.
1: En total se impulsaron más de 5.000 actividades culturales, deportivas, educativas y turísticas en todo el país.
0: Uno de los grandes objetivos fue recuperar espacios para que niñas, niños, jóvenes y familias tuvieran lugares dignos para practicar deporte. En este proceso se contempló la construcción y rehabilitación de miles de canchas. El gobierno de México reportó 4.208 recuperaciones de canchas y rescate de espacios públicos como parte del Mundial Social.
1: Y algo muy importante fue que el fútbol llegó a las escuelas. Con los mundialitos y copas deportivas se buscó que la competencia tuviera un sentido formativo, promover la actividad física, el trabajo en equipo, la disciplina y la convivencia.
0: Hubo mundialitos y copas en distintas categorías, como la Copa Escolar Nacional, la Copa CONADE, la Copa Paralímpica, la Copa Barrio, la Copa Edad de Oro y la Copa Trabajadores.
1: Además, el IMSS tuvo una participación muy especial acercando el deporte a sus derechohabientes y a distintos sectores de la población.
0: Se realizaron actividades como el Mundialito Femenil IMSS, Fútbol Sin Correr y Fútbol IMSS T21, dirigido a personas mayores de 14 años con trisomía 21 o síndrome de Down. Esto ayudó a mostrar que el fútbol puede ser una herramienta de inclusión, salud y convivencia.
1: El Mundial Social también fue una invitación para conocer México. Con las herramientas digitales de turismo, se buscó que visitantes nacionales e internacionales descubrieran la riqueza cultural, gastronómica y natural del país.
0: La estrategia contempló la aplicación Conoce México, con 250 rutas turísticas y actividades como las Fiestas México 2026 para poder mostrar nuestras tradiciones.
1: Y eso es lo interesante, que el Mundial Social no se quedó solamente en una cancha. Hubo arte urbano con más de 10.000 murales.
0: Sí, también actividades de salud como Vive Saludable, Juega Feliz, copas de robótica, encuentros culturales y acciones comunitarias que buscaron que la fiesta del fútbol estuviera en todo México. Hoy presentamos la última entrega de nuestras estampas del Mundial. Cada semana recorrimos distintos lugares de México y el mundo para contar historias de aficionados, comerciantes y familias en este gran evento deportivo.
1: Más allá de los resultados en la cancha, estas crónicas mostraron cómo el fútbol es un punto de encuentro entre personas de diferentes edades, culturas y nacionalidades. Este cierre resume una celebración que unió a todo el país.

0: Y con esta última estampa llegamos al final de un recorrido que nos permitió revivir los momentos que hicieron de la gran fiesta del fútbol una experiencia inolvidable. Los goles quedarán en las estadísticas, los campeones en los libros de historia, pero hay recuerdos que no caben en un marcador o en un estadio, porque se quedan para siempre en el corazón de la gente. México abrió sus puertas al mundo y el mundo respondió con una enorme sonrisa. Miles de visitantes caminaron por nuestras calles, probaron nuestra comida, aprendieron nuestras palabras y descubrieron que este país no solo se visita, se siente. En redes sociales se volvieron virales decenas de videos de aficionados extranjeros agradeciendo la hospitalidad mexicana. Uno de los más compartidos fue el de un aficionado ruso que resumió su experiencia con una frase que emocionó a millones. México no se explica, se siente. Una frase que terminó convirtiéndose en el reflejo de lo que vivimos durante estas semanas. También vimos escenas imposibles de olvidar. La lluvia nunca fue obstáculo. En plazas, fan zones y calles enteras, miles de personas decidieron quedarse. Cantaron bajo el agua, abrazaron a desconocidos, compartieron impermeables, banderas y sonrisas. Porque cuando rueda un balón, a veces desaparecen las diferencias y solo queda una emoción compartida. La fiesta también tuvo héroes inesperados. Un pequeño pato blanco con la camiseta verde bien puesta conquistó a México y después al mundo. Merlín dejó de ser solamente la mascota de una familia trabajadora de la Ciudad de México para convertirse sin proponérselo en el símbolo más entrañable de esta celebración. Lo vimos caminar entre aficionados, posar para fotografías, recorrer Paseo de la Reforma, llegar al Ángel de la Independencia y hasta convertirse en protagonista de notas internacionales. Sin campañas publicitarias, sin reflectores planeados, solo con la espontaneidad que distingue a los mexicanos. Pero la verdadera protagonista fue la gente. Los mundialitos en las escuelas, los voluntarios que orientaron a visitantes de todos los continentes, los comerciantes que recibieron a cada turista con una sonrisa, los cantantes, DJs y músicos que llenaron de alegría plazas y calles. Los mexicanos que demostraron que la hospitalidad también puede convertirse en una forma de representar a un país. Durante varias semanas vimos un México orgulloso de su cultura, de sus tradiciones y de su capacidad para hacer sentir en casa a quien venía de lejos. Quizá por eso muchos visitantes aseguraron que aquí encontraron algo más que fútbol. Encontraron calidez, comunidad. Hoy termina esta celebración, pero queda algo mucho más importante. La certeza de que cuando México recibe con el corazón abierto, deja una huella imposible de borrar.
1: Como cada semana llega la Chilanguía con las mejores recomendaciones de la Ciudad de México. Una de ellas es la exposición Tepito en la Cancha, que muestra la relación entre el barrio Bravo y el fútbol como parte de su identidad cultural y comunitaria.
2: También les vamos a hablar de la exposición El Gesto y lo Invisible en el Palacio de Bellas Artes y de otras actividades para ir en familia. Vamos a la información que nos prepararon Germán Gastelum y Orlando Abad.
0: Una ruta completa para el fin de semana. Arrancamos con una de las exposiciones más potentes del circuito alternativo, Tepito en la Cancha. Es una mirada al barrio como territorio simbólico del deporte y la vida comunitaria. Se presenta en la Galería José María Velasco con entrada libre hasta el 20 de septiembre y propone entender el fútbol como lenguaje social y construcción de identidad urbana. Hay equipos legendarios que juegan ahí en el Maracaná de Tepito. Y en el corazón del arte moderno, el Museo de Arte Moderno mantiene la exposición La Colección, Redes y Trayectorias del Arte Mexicano de 1910 a 1950.
3: Muy interesante.
0: Una lectura crítica del acervo nacional que reúne obras clave de Rivera, Kahlo, Siqueiros y Tamayo, con énfasis en los cruces entre arte, política e identidad postrevolucionaria.
4: Muy, muy interesante. Muy cerca, el Museo Tamayo Arte Contemporáneo presenta la exposición El Gesto y lo Invisible, disponible hasta el 26 de julio. Una muestra colectiva que explora el movimiento corporal y la acción como formas de resistencia estética en el arte contemporáneo internacional.
0: En el máximo recinto cultural del país, el Palacio de Bellas Artes, la programación de julio incluye la temporada 80 Movimientos, un ciclo dedicado a la danza contemporánea, folclórica y multidisciplinaria que reúne compañías de distintos estados del país en una celebración del cuerpo como expresión escénica.
4: Y para quienes buscan cine de autor, la Cineteca Nacional continúa con ciclos internacionales y retrospectivas que permiten revisitar obras fundamentales del cine mundial, además de estrenos recientes en un espacio clave para la cultura cinematográfica de la capital y de todo el país.
0: A ver, ¿de dónde agarramos tanto tiempo? Porque se oye. Otra más, esta es imprescindible. Es el Museo Universitario de Arte Contemporáneo, el MUAC, donde las exposiciones actuales exploran cruces entre arte, tecnología y crítica social, con las instalaciones que invitan a la participación activa del público y a la reflexión sobre el presente. Así, cerramos esta chilanguía del 19 de julio con una ciudad que no se detiene y que sigue ofreciendo arte, memoria y movimiento en cada esquina. ¿Nos escuchamos en la próxima?
4: ¡En la próxima!
1: En la temporada de lluvias y huracanes es importantísimo estar informados. Para esto se presentó una aplicación para dispositivos móviles que va a mandar alertas sobre fenómenos meteorológicos de riesgo y también va a dar recomendaciones de protección civil directamente a la población. Vamos con una cápsula sobre esta app.
3: Este año y el próximo se espera que el fenómeno del Niño sea de mayor intensidad, de acuerdo con los estudios. Recuerden que en meteorología, en el clima, no se puede decir exactamente qué va a pasar, sino es la probabilidad de que ocurra algo, sobre todo de acuerdo a los estudios previos. Entonces, espera que este año y el próximo sea muy intenso el fenómeno del Niño, que es el calentamiento del océano Pacífico principalmente. ¿Qué consecuencias puede tener para el país? Que haya lluvias más intensas, particularmente en el norte de México, hacia finales del año. Y también la probabilidad de que haya más ciclones, incluso más intensos. Si van a llegar a la costa o no, no se puede saber hasta unos días antes. Entonces, ¿qué es? Bueno, eso es por un lado. Y además, probablemente sequía el próximo año en el centro del país. Esas son las probabilidades. ¿Qué tenemos que hacer? Pues alertar a todos los estados de la República, a toda la gente, a todas las mexicanas y mexicanos de esta situación. Y Laura, como coordinadora de Protección Civil, lo que está haciendo es instalar puestos de mando en todos los estados primero que tienen costa, particularmente en el Pacífico, y después ya irá hacia el centro del país. Y vamos a seguir informando. El objetivo es que en 2 meses más o menos tengamos listo el alertamiento telefónico, para que se pueda informar a toda la gente, a todas las mexicanas y mexicanos, y particularmente en ciertas zonas, en acuerdo con las compañías telefónicas, un alertamiento. Por ejemplo, naranja, la probabilidad de que haya más lluvia es mayor, toma tus precauciones. O roja, de plano, viene un ciclón, toma tus precauciones, no salgas de tu casa, en fin. Esto va a estar en 2 meses, está trabajando. Pero la verdad es del año pasado, tiene sus complicaciones técnicas, pero esperamos que en 2 meses esté listo, ya lo informaríamos. Y también para que todas y todos tengan esta información científica que se puede traducir en algunos riesgos para la población.
1: Con estas lluvias tan intensas hay algo que es muy importante recordar. Hay muchas cosas que nosotros mismos podemos hacer para ayudar a prevenir encharcamientos y también inundaciones.
2: 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Las botellas, bolsas y envolturas terminan tapando las coladeras y eso evita que el agua fluya.
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2: Y si ves que un árbol se va a caer, que una coladera está completamente tapada o que hay algún riesgo para la comunidad, repórtalo a las autoridades de tu localidad. Entre más rápido se atienda, mucho mejor.
1: Cuidar nuestra ciudad también significa cuidar los espacios que compartimos. Y cada acción, por pequeña que parezca, suma.
2: En temporada de lluvias, la prevención también empieza con todos y cada uno de nosotros. Siguiendo con el tema, hoy les traemos información importante para prevenir desastres por la temporada de lluvias y huracanes. Es muy importante monitorear tormentas tropicales, frentes fríos, lluvias intensas y otros fenómenos que pueden afectar distintas regiones del país. Tener información a tiempo puede hacer una gran diferencia.
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2: Los actores de doblaje y actrices de doblaje son el alma de nuestras historias por su capacidad para transmitir emociones y cultura. Su labor es un pilar de nuestro entretenimiento.
1: Por eso la nueva ley de cine en México es histórica. Ahora protege la voz como un derecho humano y de identidad. Este blindaje impide que sus voces sean replicadas o usadas por inteligencia artificial sin que haya un permiso expreso. Y esto asegura que el trabajo siempre sea de los humanos.
2: Y para platicar sobre esto nos acompañan esta noche, va a estar muy divertido, por cierto, las actrices y actores de doblaje y locutores, háganme el honor de presentarse.
7: Hola, ¿qué tal? Yo soy Elsa Cobian y uno de mis personajes es Pablo de Backyardigans. Hola, ¿cómo están, amigos?
8: Hola, soy Aurora Mijangos y uno de mis personajes es Tapsi de Bananas en Pijamas.
9: Hola, soy Desiree Hernández y soy locutora comercial.
10: Hola, soy Mario Arbizu y soy la voz de Skipper, el jefe de los pingüinos de Madagascar.
11: Hola, ¿qué tal? Yo soy Moisés Iván Mora y soy la voz de Rigby en Un Show Más, de McLovin, de Scott Pilgrim, de Temor Intensamente, de Eddie, hay algunos más, y algunos más.
12: ¡Wow! Mi nombre es Mark Winslow y soy la voz de Giyu Tomioka en Demon Slayer, Sonic, Phineas, Hirohamada, varios más también.
2: ¡Qué maravilla! Nos encantaría platicar de sus personajes, sí, pero hoy tenemos un tema que creo que es muy importante, que es precisamente esta protección de su voz, de su imagen.
8: Bueno, nos aprobaron el artículo 29 en la Ley de Cine y Audiovisuales, que habla sobre la protección del lenguaje, y no solamente es en el español, sino todas estas lenguas indígenas, en nuestro cine nacional, y que será hecho por artistas, intérpretes y ejecutantes. Y eso la verdad es que es un gran logro y está siendo algo histórico, no solamente para nuestro país, sino para otros países que están volteando a ver que sí se puede hacer, que
10: inspirador
8: sí se logró.
10: Para otros países.
8: Y eso la verdad es que nos tiene súper contentos.
1: El problema principal era que alguien pudiera tomar sus voces icónicas y clonarlas para no tener que pagarles a ustedes, poder simplemente correr un programa que replicaría sus voces. Y ahora con esta ley están protegidos.
9: Así es, estamos poniendo en la mesa un tema tan importante como el consentimiento. O sea, la voz es parte ya de la identidad, forma parte de la imagen de un artista y por lo tanto no puede ser tomada sin el consentimiento expreso e informado de la persona que posee esa imagen, la voz y la imagen. La fortuna de esto es que nos protege como intérpretes, pero también protege a muchos actores, modelos que están en cámara para que también su imagen no pueda ser replicada sin permiso.
2: ¿Estamos hablando nada más de compañías o personas que de repente dicen, voy a agarrar la voz de Phineas y Ferb y voy a hacer un video? ¿Están protegidos ahí también?
10: Por supuesto, sí, la aplicación de la ley es general, de uso general. No pueden, es que soy fan y aquí hice un videito contigo, pues sí, pero está rompiendo la ley.
12: Y de hecho el problema, aparte, creo, desde ahí, desde que se puede tener esta libertad de poder usar la voz para lo que sea, ¿no? No nada más las compañías, sino las personas tienen el acceso a la imagen o la voz de todos nosotros al final que nos dedicamos a esto. Y gracias a eso es que se buscó hacer esta ley, ¿no?
10: Exacto.
12: Para poder proteger desde el punto de vista de un fan o desde el punto de vista de una productora, que lo han hecho, ¿no? Hace un par de años me parece que hubo una productora que toda una serie y todos, bueno, varios proyectos estaban utilizando inteligencia artificial para hacerlo. Entonces buscamos frenarlo desde ahí.
2: ¿Tú querías decir algo, Moisés?
11: Sí, que también esta ley nos protege del mal uso de la IA. O sea, estamos hablando ahorita de cosas de contraprestación, de derechos que no sea perpetuidad, pero también el mal uso desde...
2: Robo de identidad.
11: No quiero hablar de términos legales, mucho menos, pero sí, imagínate que usen tu voz para algún tipo de robo, secuestro, extorsión.
10: Lo hacen ya, ¿no? Estafa, de extorsión.
11: Todo ese tipo de cosas. Entonces es bien importante.
10: Sí, nos defiende no solo el gremio de actores, sino también a la gente de a pie, por supuesto, en este tipo de temas de seguridad.
11: Así,
10: ¿no?
11: Es, así es.
13: Eso es importantísimo, porque de repente uno ve estas cosas y no piensa que también nos benefician a los ciudadanos, afecta, ¿no?
14: A todos.
13: Ah. Sí.
14: Estamos muy agradecidos con la presidenta Claudia Sheinbaum, porque ella es la que nos apoyó y le dio el impulso que necesitábamos para que llegara a ser aprobada, tanto en la Cámara de Diputados como de Senadores.
13: Oigan, equipo, pues muchísimas gracias por haber venido a la Hora Nacional.
14: Gracias.
2: Gracias. Es la última vez y ya quedaron de venir individualmente a platicar de sus trayectorias.
14: Claro,
2: ¿okay? Que
14: sí. Claro, gracias.
2: Un aplauso muy grande porque es un gran honor.
11: Felicidades. Gracias.
2: Y un aplauso para ustedes porque aquí están cada domingo.
1: Hoy conoceremos la trayectoria de Leonila Vázquez Rodríguez, una científica mexicana que contribuyó al desarrollo de la investigación nacional y abrió oportunidades para que más mujeres participaran en disciplinas científicas.
2: Su historia muestra que la ciencia también se construye con perseverancia, innovación y compromiso social. Recordarla es reconocer el talento mexicano y lo importante que es impulsar nuevas generaciones de científicas e investigadoras.
15: Leonila Vázquez García fue una destacada bióloga, investigadora y docente que dedicó su vida al estudio de los insectos en México, principalmente de las mariposas. Gracias a sus aportaciones, se consolidó como una de las mayores científicas mexicanas del siglo XX. Nació el 17 de enero de 1914 en Ciudad Jiménez, Chihuahua. Realizó sus estudios básicos en la Ciudad de México y, más adelante, ingresó en la Escuela Nacional Preparatoria. En 1932, Leonila ingresó al departamento conocido como Sección de Ciencias, de la Facultad de Filosofía y Letras en la UNAM. Dos años después, se integró al recién creado Instituto de Biología. Ahí colaboró en el Laboratorio de Entomología, dedicado al estudio de los insectos, bajo la mentoría del maestro Carlos Christian Hoffmann. En 1946, se convirtió en doctora en Ciencias Biológicas por la Facultad de Ciencias con su tesis Estudio monográfico de la psíquide de México. Esta obra se convirtió en un referente para el estudio de las orugas de Saquito. Tras el fallecimiento de su maestro Hoffmann en 1942, Leonila asumió la jefatura del Laboratorio de Entomología y trabajó en la reconstrucción de la colección de insectos del Instituto de Biología. Realizó prácticas de campo en diversas partes del país, junto con otros investigadores como la bióloga Elia Bravo, especialista en cactáceas. A lo largo de su carrera científica, Leonila se concentró en los lepidópteros, mariposas, polillas y palomillas. En México, identificó al menos 20 especies de orugas de saquito. También investigó a la mariposa monarca y, al lado de Elia Bravo y por petición de la Secretaría de Educación Pública, realizó investigaciones sobre la grana cochinilla, por su uso ancestral como tinte para los textiles. Leonila impartió clases desde nivel secundaria hasta posgrado en la UNAM y en el IPN. Además, participó en publicaciones de divulgación y realizó estancias de investigación en prestigiosas instituciones en el extranjero. Tras más de 6 décadas de entrega a la ciencia y la educación, la doctora Leonila Vázquez García falleció en la Ciudad de México el 30 de enero de 1995 a los 81 años. Su legado es importante para las futuras generaciones dedicadas al estudio de los insectos, así como un impulso para la formación de mujeres científicas. Su nombre perdura en la taxonomía de diversas especies, como Litomóxides leonivázquez, honrando sus contribuciones.

0: que ya conocimos la historia de la científica mexicana Leonila Vázquez Rodríguez, vale la pena recordar que la ciencia, la cultura y la comunicación tienen algo en común. Cuando se comparten, enriquecen la vida de todos.
1: Y con esta idea cerramos nuestra primera media hora. Pero antes te queremos mandar saludos a todos los que nos acompañan cada semana. GMS Electrificaciones en Toluca, Andrés Moreno en Zacatecas, Andrea Ramírez en la Ciudad de México, Paulina Ortega y Alicia BFG.
0: También saludos para José Luis Hernández Álvarez, Gerardo Domínguez, Verónica Muñoz Centeno, Iván Juárez, Cecilia Godínez y Blanca Estela Pérez Montaño.
1: A Patricia Paredes en Canadá, Carlos Alberto Ruiz Martínez, Sergio Ponce en Washington y Elizabeth Martínez aquí en la Ciudad de México.
0: Muchísimas gracias por acompañarnos, por escucharnos y por ser parte de la comunidad de La Hora Nacional. Recuerden que estamos en YouTube, estamos en Facebook, estamos en Instagram, TikTok, X y Spotify.
1: También nos pueden contactar en un número que es, apúntenle, 55-34-83-42-39 o mandarnos un correo a lahoranacional@segob.gob.mx. Que tengan una excelente semana. Y para los que siguen con nosotros, hacemos una pausa y ahorita regresamos con más.
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0: estamos de regreso para la segunda parte de la Hora Nacional, hoy 19 de julio. ¿Y saben qué? Preparamos para ustedes una serie de temas muy interesantes.
1: Sí, y les vamos a platicar sobre un tema del que cada vez escuchamos más, las alergias. ¿Cuáles son sus principales síntomas? ¿Qué tipos existen? ¿Cuáles son los tratamientos disponibles?
0: Además, les traemos recomendaciones para que estas vacaciones no se conviertan en una mala experiencia. La Policía Cibernética nos va a dar consejos para evitar fraudes en línea cuando estamos a punto de comprar boletos de avión, reservar hoteles o comprar paquetes turísticos.
1: Y hablaremos de las oportunidades que existen para que más mujeres puedan acercarse a las herramientas tecnológicas, desarrollar nuevas habilidades y aprovechar la tecnología para su crecimiento personal y profesional.
0: En nuestros flashazos de bienestar conoceremos una estrategia importante para la detección del VIH. Son pruebas rápidas, gratuitas y accesibles que ya están disponibles en unidades de salud de primer nivel. Esto acerca la prevención y el diagnóstico oportuno a más personas.
1: Y como siempre, tenemos musiquita. Hoy escucharemos a los Choclok, un grupo veracruzano que combina sonidos tradicionales como la jarana con diferentes ritmos contemporáneos, creando una propuesta única.
0: Además, en nuestra sección de cultura hablaremos de la obra de teatro Cosas que pienso los domingos, que habla sobre la búsqueda del éxito y también un poco sobre la validación en la sociedad actual. Todo esto y más en la segunda parte de la Hora Nacional. Las alergias afectan a millones de personas en todo el mundo y, de acuerdo con especialistas, su incidencia ha aumentado en las últimas décadas. Se calcula que entre el 20 y 30% de la población presenta algún tipo de enfermedad alérgica, por lo que realmente son un problema de salud pública.
1: Y en el Día Mundial de las Alergias, hoy queremos conocer más sobre estas condiciones, cuáles son las más frecuentes, cómo se diagnostican y qué tratamientos existen. Y para esto nos acompaña hoy el doctor Guillermo Velázquez Sámano, jefe del Servicio de Alergias del Hospital General de México, Eduardo Lisiaga. Doctor, bienvenido una vez más a la Hora Nacional.
2: Muchas gracias.
3: Las enfermedades alérgicas, como bien se dijo, es un problema de salud pública en México. Hasta el 40% de la población mexicana padece una reacción alérgica. ¿Cuáles y cómo son las manifestaciones clínicas de una enfermedad alérgica? Alergia en los ojos, que se llama conjuntivitis alérgica. En la mucosa nasal se ve afectada por una alergia, rinitis alérgica. El asma bronquial, que es otra de las enfermedades muy frecuentes. En la piel, la alergia cutánea, caracterizada por ronchas, que es también muy frecuente, asociado con el escritura sobre la piel, que se llama dermografismo. O a alguna persona se le hincha el labio y ese es un angioedema. Es demasiado molesto que causa trastornos en la salud del enfermo alérgico.
0: Doctor, ¿y por qué algunas personas nos dan alergias y otras de plano no?
3: Bueno, la alergia hay que empezar a decir que es un fenómeno hereditario. Tenemos genes implicados en la respuesta alérgica. Entonces hay marcadores. Siempre hemos escuchado la palabra atopia, y la atopia quiere decir la capacidad de un organismo a producir unos anticuerpos que son específicos de un antígeno. Es una predisposición genética que tiene el individuo a desarrollar esta enfermedad alérgica.
1: ¿Las estaciones del año tienen que ver en la época?
3: Por supuesto. Tenemos, por ejemplo, la conjuntivitis primaveral o el asma que se presenta durante el inicio de la primavera porque, por ejemplo, en la Ciudad de México tenemos una gran cantidad de polen. Aquí estamos cerquita del bosque de Chapultepec, donde hay una gran cantidad de árbol de fresno y produce abundante polen. Noviembre, diciembre, enero y febrero. Y entonces viene la conjuntivitis o viene una rinitis alérgica o una asma bronquial.
1: Claro.
3: El contacto con ese polen.
1: Que hay unas que sí pueden ser mortales, ¿no? Las personas, por ejemplo, que tienen alergia a los cacahuates, por ejemplo.
0: A los crustáceos.
1: A los crustáceos.
3: Ácaros del polvo doméstico. A la cucaracha, antígenos de la cucaracha, por ejemplo, que sí presentan una reacción anafiláctica, sobre todo con los alimentos, la fruta, los alimentos secos, que se llama dieta mediterránea, por supuesto que te van a ocasionar una anafilaxia y se muere el paciente.
0: Si uno sospecha que tiene alguna alergia, ¿qué se puede hacer?
3: ¿Quién debe de tratar una enfermedad alérgica? El médico especialista en alergia. Para esto se necesita una preparación sólida. Esa es la persona que está capacitada para manejar un cuadro de una reacción alérgica. Llámese como se llame, tiene que estar bien preparado con esa solidez en los conocimientos para poder manejar esta reacción o estas respuestas alérgicas. No. El médico especialista en alergia e inmunología clínica.
0: Perfecto saber para ir a un médico especialista si uno sospecha.
1: ¿Alguna página de internet, alguna red social donde podemos aprender un poquito más de todo esto?
3: Bueno, en el Hospital General tenemos bastante información referente a todas las enfermedades alérgicas, por supuesto.
1: Doctor Guillermo Velázquez, muchísimas gracias por visitarnos aquí en La Nacional.
0: Gracias.
3: Gracias a ustedes por invitarnos.
0: Y a todas las personas que nos siguen aquí cada semana en La Hora Nacional, muchas gracias también.
1: Las vacaciones de verano ya están a la vuelta de la esquina y miles de familias tienen ya prácticamente las maletas listas, pero junto con las ofertas de viajes, hospedajes y boletos de avión, también aumentan los intentos de fraude por internet. Por eso, antes de reservar, conviene verificar que todo sea seguro.
0: Un anuncio con precios demasiado bajos o una página que parece confiable pueden terminar convirtiéndose en una verdadera pesadilla. Para saber cómo proteger nuestro dinero y tener unas vacaciones sin problemas, está con nosotros el policía segundo, Edmundo Daniel Silva, de la Policía Cibernética de la Secretaría de Seguridad Ciudadana de la Ciudad de México. ¿Cómo está, oficial? Bienvenido a La Hora Nacional.
2: Muchas gracias por la invitación y muy, muy bien.
1: Cuéntanos, ya viene la temporada vacacional y justamente como decíamos, ¿no? Puede haber mucho listillo que hagan páginas de internet falsas y que estén engañando a la gente. ¿Cuáles son los fraudes más comunes que están relacionados con los paquetes turísticos, con boletos de avión, con hospedaje?
2: De manera general, abarcan varios temas, por ejemplo, hoteles, vuelos, principalmente estos paquetes que reservan todo en uno, como suelen ser un precio un poco más que lo normal. Es ahí donde ellos ofrecen supuestamente un buen descuento, donde lanzan ofertas increíbles, y es ahí donde podríamos encontrar nuestra primera bandera roja que tendríamos que levantar alguna sospecha si llegáramos a ver algo así.
1: Que sea demasiado bueno para ser cierto.
2: Sí, claro.
1: Ahí tenemos que empezar a ver si hay una bandera roja, como dice.
2: Efectivamente, esa sería la primera señal de advertencia, y precisamente esta unidad cibernética les invita a la ciudadanía, a las personas, marcar a nuestra área, a la policía cibernética, previa a realizar el depósito, porque muchas personas ya nos marcan cuando ya realizaron el depósito e inclusive ellos mismos se convierten en inspectores, en detectives, y ya se dan cuenta que cayeron en un fraude y hasta ese momento nos marcan. Hay personas, hay víctimas que incluso nos llegan a marcar cuando están ya fuera del hotel, en su destino de vacaciones, pero pues prácticamente ahí quisieran arreglar todo el problema cuando se pudo haber evitado mucho antes.
0: ¿Cómo podemos verificar que, por ejemplo, una agencia de viajes o un sitio web o una plataforma de hospedaje son legítimos y que no nos estén estafando?
2: Hoy en día ya, 2026, es muy difícil. La verdad es que estos ciberdelincuentes sí utilizan buenas técnicas. Esto se le conoce como phishing, la suplantación de páginas a través de internet. Ya llegan a utilizar una muy buena calidad en sus imágenes, cuidan algunos detalles, a lo mejor en la ortografía, llegan inclusive a comprar estos protocolos de seguridad como el HTTPS, que es el candadito cerrado, el candadito verde.
1: ¿Serio?
2: Sí,
1: eso
2: claro.
1: Sí está ya grave.
2: Sí, ya
1: era lo que uno se fijaba antes, bueno, yo al menos.
2: Sí, hace décadas era una gran recomendación, incluso que nosotros dábamos a la ciudadanía, el decir, si la página tiene un candado verde, es segura, podemos realizar nuestra compra. Por ahí del 2015 para la fecha, ya esto ya no puede ser una buena recomendación, porque los ciberdelincuentes incluso ya pueden comprar este protocolo para darle mayor credibilidad a su página falsa. Hoy en día tenemos que irnos a datos muy técnicos, como por ejemplo la fecha de creación del dominio, en dónde se encuentra registrada, por ejemplo, si es un hotel aquí en México, obviamente por lógica su servicio tiene que estar dentro de nuestro país, no en el extranjero, la fecha de creación, que tenga las mejores instalaciones físicas, eso lo podríamos buscar inclusive hasta en Google Maps, donde podamos encontrar una oficina para reclamos, para futuras quejas, porque incluso si llegáramos a colocar los contactos de esa página y vemos que es falso, ¿no? Si yo busco esa dirección y no me aparece ninguna oficina, pues obviamente estaríamos hablando de una página falsa.
0: ¿Cuáles son las redes sociales de la policía cibernética? En caso de que la gente tenga dudas, de que igual y siente que está a punto de cometer un error, ¿cómo podemos ponernos en contacto con ustedes?
2: Nosotros principalmente proporcionamos el número telefónico, que es el 55-52-42-5100, en la extensión 5086, 55-52-42-5100, extensión 5086. Las 24 horas del día, precisamente para este tipo de alertas, porque a veces estamos en la madrugada, a veces pensamos que en la noche vamos a encontrar un mejor descuento, y precisamente esta línea de atención telefónica se hace precisamente en casos como ese tipo de las vacaciones por fraude.
0: Pues muchísimas gracias por haber venido a La Hora Nacional a platicarnos de estas cosas.
2: No, de qué, gracias a ustedes por la invitación, muchas gracias.
1: Y gracias a ustedes por seguir con nosotros, por favor, quédense aquí.
0: platicar de una iniciativa que se llama Laboratoria, que por el crecimiento tecnológico y los desafíos en materia de inclusión de mujeres, tiene mucha relevancia, particularmente por su formación y empleabilidad de talento femenino en tecnología.
1: Está con nosotros Úrsula Quijano, ella es directora para México de Laboratoria. Ha participado en la expansión de programas de formación tecnológica dirigidos a mujeres en América Latina y en la adaptación de estrategias educativas ante las transformaciones del mercado laboral digital y el impacto de la inteligencia artificial en el empleo. Úrsula, bienvenida a La Hora Nacional. Qué gusto que estés acá con nosotros.
4: Cha, Leos, al contrario, qué gusto. Para mí es un honorazo estar aquí.
0: Oye, pues platícanos un poquito sobre el diagnóstico que están haciendo en Laboratoria de la participación de mujeres en la industria tecnológica, no solo en México, pero creo que también hacen toda la TAM, ¿no?
4: Claro, sí. A ver, Leos, les platico sobre todo qué es Laboratoria, porque llevamos 11 años trabajando en 11 países en la región. Por supuesto, México es uno de nuestros principales geografía. Y la realidad es que siempre hemos estado trabajando en el sector tecnológico, buscando que mujeres desempleadas y subempleadas tengan acceso a un mejor empleo. Entonces, imagínense que por 11 años lo único que hemos hecho es hablar con el sector tech para entender justamente cómo colocar a estas mujeres. Y la realidad es que, a ver, el diagnóstico todavía es complejo, porque menos del 30% de las mujeres están en puestos tech. Y cuando hablas de inteligencia artificial, menos del 20%.
1: Claro, y en esta época es bajísimo.
4: Sí, es bajísimo, y también, por ejemplo, lo ves desde la educación. O sea, una de cada tres mujeres está estudiando carreras STEM.
1: Este modelo educativo de Laboratoria, ¿cómo responde a estos cambios en el mercado laboral?
4: Es muy interesante, Cha, porque nosotros históricamente siempre lo vimos con tres grandes pilares. O sea, uno es la autoconfianza, un tema también sobre todo de upskilling. O sea, ¿cómo tienes también esta credencial adicional? ¿Cómo creas estas habilidades que tú también puedes tener más técnicas? Y la otra parte, el capital social. Es una competencia muy encarnizada y la realidad es que ya no tienes que ser técnico o técnica para hacer cosas en inteligencia artificial. Claro. Entonces, la realidad es que también estás entrando en un mercado muy saturado de talento. O sea, en algún momento como que sientes, ¡ah! Tengo el síndrome del impostor. Pero la realidad es que también nosotros en estos 11 años hemos trabajado entendiendo también hasta la situación de las mujeres. O sea, cómo realmente son mujeres, y somos mujeres que llevamos tiempo sin estar en el mercado laboral, pero que hay pequeñas cosas que tienes que hacer, como crearlo en grupo, etcétera, para asegurarte que puedes transformar tu vida y puedes tener una historia de movilidad social.
0: Pero la pregunta es, ¿qué aptitudes o habilidades técnicas, digamos, tenemos que tener ya para poder dar este salto y entrar a este sector?
4: Totalmente. ¿No? A ver, uno clarísima que se está hablando muchísimo es el pensamiento crítico. O sea, esta capacidad de discernir, o sea, esta capacidad de realmente tú cuestionar a la inteligencia artificial. Así que, sin lugar a duda, ese es un tema importante en el cómo te relacionas con la inteligencia artificial. Si estás realmente tú cuestionando la información que te arroja. Entonces, ese es uno importantísimo, Leo, sin lugar a duda. Y la otra parte, sin lugar a duda, también tiene que ver en cómo revisas y qué tan diligente eres en cuanto, por ejemplo, al uso responsable. Entonces, hay un concepto bien bonito que se llama el humano en el círculo. O sea, como que literalmente que siempre pensemos que cuando hay alguna decisión que tengas que tomar, aún aprovechando inteligencia o no, tienes que tener un humano en el centro.
1: ¿Qué onda con las empresas, con las grandes empresas privadas? ¿Cómo reducen esta brecha?
4: A ver, sin lugar a duda, hay una conversación ahorita interesante, porque todas las grandes empresas la están utilizando y están hablando de utilizarla, pero la adopción es poca. O sea, porque uno podría pensar que, a ver, yo estoy usando inteligencia artificial, pero ¿qué tanto te está reduciendo tu carga laboral en media hora, tres horas, en una semana? La pregunta que tengo es, ¿cuántos nos sentimos así? En buen plan. O sea, y como que alzamos la mano si dices, oye, yo también estoy haciendo esa chamba y ahorita ya tengo cinco agentes conmigo trabajando. Entonces, sí hay un tema también muy importante como de parálisis y de preocupación de que las personas dentro de las empresas todavía no sabemos qué tanto nos está ayudando. Y es el trato de también tener estos espacios seguros, o sea, de realmente tú dejar que la gente se equivoque.
0: ¿Cómo podemos, siendo mujeres quizá que estamos buscando una oportunidad laboral en el mundo de la tecnología, acercarnos a Laboratoria?
4: Laboratoria tiene un programa espectacular que se llama Activa tu Carrera. O sea, imagínense que en seis semanas llevan justamente todo el tema de empleabilidad. Wow. Después tienen un tema de upskilling increíble, de análisis de datos o de fundamentos de inteligencia artificial. Y en todo ese trayecto vemos justamente el tema de cómo desarrollas tu capital social. Entonces ahí literalmente es buscarnos en laboratoria.la. Tenemos convocatorias cada dos meses. Tenemos grupos de 150 mujeres. Vamos a llegar a 1,500 este año. Y pues la verdad es que es algo espectacular. Literalmente hay becas del 100% en el programa.
1: Laboratoria.la.
4: Exacto.
1: Esa es la página de internet. Exacto. Y redes sociales.
4: Igualmente. Laboratoria.la.
0: Muchas felicidades y muchas gracias por haber venido.
4: Gracias a ustedes por el espacio.
1: Al contrario, gracias. Muchísimas gracias. Gracias. Y gracias a ustedes, por favor, no se vayan.
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1: Los Chuck Locks son una banda con más de 15 años de trayectoria y se han presentado en escenarios muy importantes de México y del mundo. Ellos combinan sonidos tradicionales con letras que reflejan preocupaciones sociales, culturales y ambientales.
0: Sí, nos da mucho gusto que nos acompañen hoy en cabina para platicarnos un poquito más de su historia, su propuesta musical, los proyectos que traen, qué viene para la banda. ¿Cómo están? Qué gusto tenerlos aquí. Si nos pueden ayudar, por favor, presentándose y contándonos qué instrumento tocan.
7: Claro que sí, gracias por el espacio. Nosotros somos los Chuck Locks del sur de Veracruz. Mi nombre es Jacobo, alias El Nipón, y estoy en la voz.
8: Yo soy Oscar Luis, toco el saxofón.
9: Yo soy David, toco trompeta.
10: Yo soy Carlos Nava y toco guitarra.
1: Bienvenidos a la Hora Nacional. Pero faltan varios más, ¿no? Los Chuck Locks son un grupo grande, digamos.
7: Sí, somos una orquesta de 2 integrantes.
1: De 12 integrantes.
7: Sí, un equipo de fútbol, ¿no?
1: Oigan, y cuéntenos un poco el origen de esta banda. Son del sur de Veracruz, de Cozoleacaque.
7: Así es.
1: ¿Veracruz?
7: Sí. Bueno, la banda se formó en el sur de Veracruz, en Cozoleacaque. Por ejemplo, Carlos es de Chinameca, Veracruz, que es una ciudad conurbada también ahí con Cozoleacaque, ¿no? Todo se dio de forma muy orgánica hace ya 17 años. Pues el son jarocho, que es nuestra música tradicional, siempre ha estado muy presente. Sabes, los fandangos, también somos muy fiesteros. Entonces la música iba, nunca falta, ¿no? Y desde muy pequeños, nuestros padres fueron amigos, también son amigos. Entonces siempre fue como andar tocando en un sitio, en otro, en casa de otro compañero.
1: ¿Sus papás eran músicos también?
7: Algunos
1: son músicos.
7: Algunos sí. O tal vez no nuestros padres, pero sí tíos o amigos, ¿no?
1: Corrían la sangre.
7: Sí, claro. Y siendo una ciudad tan pequeña que todavía conserva como muchos elementos de pueblo, pues nos conocemos todos, ¿no?
1: Claro.
7: Desde las generaciones más viejas hasta las nuevas.
1: ¿Y siempre fueron 12? ¿Cómo fue la evolución del grupo?
8: De hecho, el primer ensayo creo que llegamos como 16, ¿no? Sí, es que
1: era un partido de algo más bien, ¿no?
8: Exacto. A lo que dice Nipón, como la mayoría tocábamos son jarocho, entonces era de que, bueno, que la jarana primera, ¿no? Que es la más chiquita, la jarana segunda, que es la mediana, y la jarana tercera, que es la más grande, ¿no?
1: Sí.
8: Entonces estaban las tres jaranas en el grupo, y luego que el requinto, pero al principio creo que Chopo, el acordeonista, todavía ensayaba con el acordeón de juguete que él tenía con el que empezó. Ya luego, bueno, sus papás le compraron otro acordeón y ya sonaba, ¿no?
0: Es que estamos hablando de hace 17 años. Ustedes sí eran unos jovenzuelos.
8: Sí, yo tenía 13 años, era el más chico.
0: Oigan, sí. Y digo, tiene sentido lo que mencionó Cha, que es que en ese inicio eran mucho más como un proyecto de son jarocho como tal. Pero ahora los Chuck Locks son algo más, son una mezcla. Platícanos un poquito como de su sonido.
10: Como dicen, empezamos todos siendo jaraneros y justo en juntarnos a tocar, de repente las influencias que escuchábamos en ese tiempo era como mucho reggae, mucho ska, mucha cumbia. Y ahí fue como las ganas de intentar, ¿no? Hacer otros ritmos a partir del son jarocho, ¿no? Cada quien con sus influencias pues aportó algo y se fue haciendo como el sonido de la banda.
1: Claro.
10: ¿No? Por así decirlo.
1: ¿Qué planes vienen para los Chuck Locks?
2: Ahorita lo que estamos trabajando más pues es en el nuevo disco. Está próximo a salir, aún no sabemos cuándo, pero estamos trabajando en eso. Ya está grabado, ya nada más estamos en proceso de sacarlo y estamos un poco ansiosos.
1: La gente cree que es fácil hacer un disco y no es mucha chamba. Y más cuando son tantos, ponerse
2: claro,
1: de acuerdo,
2: sí,
1: eso debe tomar mucho tiempo, ¿no?
2: Y bueno, creo que parte de la relación que tiene como esto que se está hablando también tiene pues una conexión con el nombre del tour que estamos haciendo ahora, ¿no? Que se llama ¿De dónde venimos? Y que creo que eso va a estar muy reflejado en el nuevo disco, ¿no?
1: ¿Redes sociales, muchachos?
8: Bueno, nos pueden encontrar a todos lados ahí como los Chuck Locks.
0: Con K.
8: Con K, sí, es que luego hay una pequeña confusión porque ponen CK. Entonces ahí solo con K, los Chuck Locks, con K, muchas gracias.
0: En todas las redes.
8: Sí, así es.
0: Buenísimo. Oigan, pues muchas gracias, que la gente lo siga. Gracias por habernos visitado, platicado con nosotros. Y sí,
1: mucha suerte con ese nuevo disco.
7: Muchas gracias por el espacio y aquí estamos a la orden. Somos los Chuck Locks y arriba México.
1: Eso es todo. Eso. Y arriba la Hora Nacional, no se vayan, por favor.
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1: La obra Cosas que pienso los domingos es una puesta en escena que trata con humor y nostalgia las cosas que nos preguntamos los domingos en esos momentos de pausa, con distintas reflexiones personales, íntimas y muy cercanas al espectador.
0: Hoy nos acompaña parte del elenco para platicar sobre esta obra y cómo es la experiencia de llevarla al escenario. Muy bienvenidos, Juan Manuel Vergara y Diana Oscanga Horta. ¿Cómo están?
11: Ay, muy felices de estar aquí. Muchas gracias por la invitación.
0: Gracias, que muy uniformados también para la gente que nos está viendo en tele o en redes sociales.
11: Es que en realidad nos mensajeamos para decir, oye, ¿qué te vas a poner tú? Ah, bueno, hay que combinar así, así.
0: Claro. Un elenco que está en sincronía.
1: No, importantísimo. Y qué casualidad que para las personas que nos están escuchando en radio, hoy sea domingo, ¿no? ¡Qué difíciles son! ¡Qué buen tema! ¿Cómo surgió todo esto?
12: Esta obra nace de la mente del maravilloso autor Adrián Madrigal. Él justo se pone a reflexionar muchas cosas los domingos y de ahí sale esta idea de un personaje que se llame así, Domingo, que piensa muchas cosas y empieza a escribir cartas y empieza a escribir pensamientos sobre problemáticas que tiene en su día a día y que aparte son problemáticas que podemos compartir en cualquier momento, porque hablamos del amor, hablamos del trabajo, hablamos del desempleo, hablamos de cómo la situación sociopolítica del mundo nos afecta y no podemos hacer nada, pero al mismo tiempo podemos hacer algo, pero no sabemos qué, y entramos en esta crisis dominguera.
1: Ay, sí.
0: O sea, nos está describiendo a todos, siento.
11: Sí.
0: Pero a ver, ¿cómo ponen esto en contexto de la obra? O sea, ¿cómo pasan estos pensamientos por la mente de Domingo y se aterriza esto pues en una historia que ustedes cuentan en escena?
11: El plano general justo es por qué la gente siente melancolía o tristeza o como frustraciones los domingos. Okay. Y en el atardecer.
0: Ajá.
11: Y concretamente la obra sigue la historia de Domingo, que es un escritor. Él sueña y quiere cambiar el mundo con lo que él mejor sabe hacer, que es escribir. Y poco a poco se va dando cuenta con la vida laboral real, que es muy difícil, no es imposible, pero que es muy difícil. Y empieza a desilusionarse sobre tal vez su profesión, un poco sobre la vida, y empieza a platicar sobre la depresión, cuando a veces no te das cuenta que estás deprimido o que necesitas ayuda o simplemente alguien que escuche tu historia.
0: ¡Qué fuerte!
1: Sí, sí, durísimo.
0: Contemporáneo y actual, importante. Sí.
1: Oigan, por lo general esta pregunta la hacemos al final, ¿no? De cuándo se presenta la obra, qué días, qué horas, etcétera, etcétera. Pero creo que ahorita es pertinente hacerla antes, justamente porque si se presentan en domingo debe ser un día especial y difícil, ¿no?
12: Sí. Sí, nos vamos a presentar todos los domingos de julio a las 4 de la tarde en el Foro Silvia Pasquel.
1: O sea, nada más los domingos.
11: Nada más los domingos.
1: Híjole.
0: Qué meta, todo muy...
1: Sí, qué tal, ¿eh? En el Foro Silvia Pasquel, en la colonia, o sea, Condesas.
11: Esa avenida Juan Escutia, si no estoy,
1: sí,
11: equivocado.
1: Sí, justamente. Oigan, pues qué tema, ¿eh? Porque sí, los domingos son muy difíciles.
0: Oigan, ¿y cuáles son sus redes sociales y las de la obra para que la gente esté pendiente de cualquier cosa?
12: Pueden seguirnos en @producciones_luna_escarlata.
11: Y ahí está toda la información también de la obra. Yo, mi Instagram, y hoy en todos lados estoy como @juan con doble N guión bajo Vergara.
12: Y yo estoy como Diana guión bajo Uscanga guión bajo oficial con dos Fs.
0: Además de ustedes dos, ¿hay alguien más en escena? ¿Se involucran más personajes?
11: No.
12: Bueno, de hecho, solo es él en escena.
0: Ah,
12: yo soy la directora.
0: Ah,
12: entonces, hay voces que intervienen, pero que veamos en escena, nada más está este maravilloso actor.
0: Y como en términos de escenografía, que es como su casa donde hace todas estas reflexiones.
11: Sí, su cuarto.
0: Qué
11: literal, la escenografía es su cama, su escritorio y un perchero. Y a partir de ahí se crea el mundo, exteriores, la ciudad, antros, se crea un poco de todo.
0: Me encanta, súper simple, pero a la vez que abarca tantas cosas que pasamos, creo que todos.
1: Totalmente, pues muchísimas gracias por habernos visitado aquí en La Hora Nacional, se los agradecemos muchísimo, y además que sea domingo, si no fuera por ustedes y La Hora Nacional, no sé qué haríamos, la verdad.
11: Sí, sí, sí, y ahora les digo, ¿ustedes qué piensan los domingos?
0: Fíjate que yo me aliviano, la verdad es que yo no lo sufro,
1: no,
0: tanto,
1: yo
0: pero
1: sí
0: casi
1: lo sufro,
0: los
1: sí.
0: ¿Sí?
1: Sí.
0: Cuéntenos.
1: Hasta el programa, hasta que estamos aquí, se me quita.
12: Sí, ¿cuál es tu pensamiento recurrente de domingo?
1: Que ya llegue el Aro Nacional, por favor.
12: Amén.
1: Muchísimas gracias, chicos. Un gusto y un honor tenerlos por acá.
11: Muchas gracias.
1: Igualmente un gusto y un honor tenerlos por acá. No se vayan, por favor.
13: Claro que sí, gracias por el espacio. Nosotros somos los Choclos del Sur de Veracruz.
14: ¿Cómo?

0: vamos con una frase del escritor Eduardo Galeano. Mucha gente pequeña, en lugares pequeños, haciendo cosas pequeñas, puede cambiar el mundo. Esto quiere decir que cada acción cuenta y que juntos podemos transformar nuestro entorno.
1: Gracias por acompañarnos en esta hora nacional. Esperamos que la información, las historias y todo lo que compartimos les haya gustado.
0: Que tengan una excelente semana con muchísima salud y muy buenos momentos.
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0: que nadie nos está escuchando porque hubiera dicho el maestro Longan.
1: Ah, ¿a poco sí?
0: Ah, ¿por qué me pasa lo mismo?
1: Siempre te pasa.
0: Buenos días,
1: lo mismo.
0: ¿Cómo están? Buenos días.
1: Eres el ajolote del 8.
0: Soy el ajolote del 8. Buenos días.
1: Bueno, ¿cómo del están? 13, porque estamos en el 13, Juan José Lagas.
0: Y el 104 también.
1: El 104.1.
0: A ver, ahora sí.
1: Ahora sí.
0: Buenos días. Muy buenos días. ¿Cómo están, amigo? ¿Cómo están? Bonito lunes en su programa Las Mañanitas. Su programa favorito de todos los conductores de plataforma, de la gente que no tiene vacaciones, como nosotros. Mucho gusto saludarlos en este su programa Las Mañanitas, de 6 a 8, de lunes a viernes. Santiago Martínez, Silvano Ríos y un servidor. Silvano, buenos días, ¿cómo estás?
1: Buenos días, muy bien, gracias a Dios.
0: Muy bien. ¿Qué tal el lunes?
1: ¿Está lunes? Muy bien, lunes de holgorio.
0: ¿Qué es holgorio?
1: Fiesta.
0: Mira.
1: Hoy.
0: Nunca he escuchado la palabra, fíjate.
1: ¿Será porque no más vengo aquí? Bueno, no más vengo aquí, tengo varias. Pero bueno, no, ya no tengo el estrés normal.
0: Pues bueno, es vacaciones de pues, bueno.
1: Hoy es un estrés.
0: Normal.
1: No. Bueno, empecé con emociones fuertes, te diría así.
0: Bueno, no, sí, cierto.
1: Va a estar bueno el día.
0: Pero bueno, quédese con
1: nosotros. Va a estar buena la semana, diviértase. Los que están de vacaciones, disfrútenlo y escúchenos.
0: Exactamente lo que comentó Luis. Bueno, quédense con nosotros, los que puedan, los que quieran y los que nos traen ganas de escuchar. Digo, son vacaciones, yo entiendo que ahorita nadie nos quiere escuchar y yo sé que ahorita lo que quiere uno estar acostado. Todas las mamis que bueno, son amas de casa, que eso es algo, una labor muy, muy, muy fuerte, o sea, se respeta. Y obviamente, pues, qué bueno que disfruten también los papás, que la mayoría, pues, sabemos que aquí es una historia, si no es que casi 100%, el 80% pertenece a ente de gobierno, pues, quieren ahorita descansar, quieren ahorita estar de vacaciones, a lo mejor ya están planeando la maleta para irse ahorita de vacaciones.
1: Un día de estos, ¿verdad?
0: Un día de estos, ya inició las, prácticamente, ya iniciaron las guardias en gobierno del estado, gobierno municipal, y bueno, pues, gobierno federal se maneja, pues, aparte con su propio sistema, pero... Quédense con nosotros, vamos a tener mucha información. Hubo mucha actividad durante el fin de semana, hubo mucho accidente automovilístico, hubo el incendio de una nodriza el fin de semana, y van a preguntar ustedes qué es una nodriza. Pues es un tráiler que transporta vehículos para vender aquí en el país. Venían desde Nuevo León y se incendió ahí en el kilómetro 38 de la carretera Victoria Zaragoza.
1: Oye,
0: mande.
1: Y nos pone intriga.
0: ¿Qué pasó?
1: Pero dicen que no te deje de terminar, dicen que un reportero que es pariente tuyo, que hizo que hizo que Libre 17 no hubiera ayer.
0: Oye, estaban comentando eso también. ¿Por qué no que lo comentas? Hubo mucho desastre también ahí con el tema del 22 Juárez. A ver, vamos a platicarlo tal cual es en un momentito más, porque es una cronología y es una historia que, híjole, nosotros los traíamos desde el viernes. Recuérdense que nosotros el viernes habíamos reportado aquí que iban a pavimentar desde el 22 hasta el 18 Juárez, no sé si ustedes se acuerden.
1: Sí.
0: Posterior a eso, ¿qué fue lo que pasa? Pues obviamente nosotros detectamos que la calle estaba en muy mal estado y aparte había encharcamiento sobre la misma calle que rasparon, que era la calle Juárez. Por una fuga que había en el 22 Juárez precisamente. ¿Qué pasó? El día de ayer la Comapa, desde bien temprana hora, desde las 9 de la mañana, empezó a trabajar en esa fuga, pero no pensaron y no se acordaron de que esta tubería tenía como más de 30 años que no le daban mantenimiento, ya. No le daban desasolve.
1: Ok.
0: ¿Qué pasó? Encontraron material pétreo y encontraron obstrucción en la
1: ¿Estaba
0: la
1: tapado? Tubería.
0: Estaba tapado, entonces se alargó un poco más, tuvieron que escarbar más de lo normal, tuvieron que romper más de lo normal. Le dieron hasta las 4 de la mañana del día domingo.
1: Sí.
0: No pudieron, regresaron a las 9 de la mañana del domingo, tampoco pudieron, dejaron por 2 horas, fíjate, Silvano. Y provocó que se inundara parte del 17 desde Carrera hasta Matamoros.
1: Por eso.
0: Esa misma fuga, el día sábado.
1: Pero no fue inundación de agua. Agua
0: no,
1: potable.
0: Sí. No, fue de agua, era inundación de aguas negras.
1: Ah, ok. Entonces tu ajolote y tu primo pariente, el Chema, ¿andaban allá?
0: Andábamos allá, andábamos, porque además nosotros habíamos reportado desde antes de que iniciara,
1: sí.
0: hace un mes y medio, estábamos reportando que constantemente y de manera intermitente había fugas en el 22 Juárez.

0: ¿Qué pasa? A las 11 de la noche, a las 11 de la mañana del domingo dicen, no puedo, se retiran, dejaron la zanja con todo y aguas negras, pasó que limpiaron, sanitizaron con agua potable, porque ahí estaban diciendo que era agua tratada, no, es agua potable, yo te lo voy a decir por qué. ¿Y qué pasó? Se vuelve a inundar, y otra vez se vuelve a fugar.
1: Y se vuelve a ir para allá.
0: No llegó.
1: No llegó.
0: Por poquito llega, pero regresaron a las 2 horas, volvieron a desasolvar, y dijeron, vamos ahora a desasolvar el colector del 22 Zaragoza, que está una calle atrás.
1: Sí.
0: Y dijeron, vamos a evitar lo que pasó el domingo, el sábado, y mejor no va a haber libre 17.
1: Ah, ok.
0: Para evitar que haya otra.
1: Déjate, no me hagas así con mi morra.
0: Pues es que...
1: No, tú y el tema la riega.
0: Pero al final del día la gente fue.
1: Sí. ¿Sí?
0: Sí fue. Sí fue la gente como quiera. Digo, a ver... No estaba cerrado el 17 tal cual, habían pasado.
1: Sí, pero hay mucha gente como quiera que no, a lo mejor no escuchó, no vio la nota.
0: No, todo el mundo ve Facebook.
1: Exacto, ¿no? Exacto, ¿no? Ahí está.
0: Y ahí quedó. Y
1: la todavía gente tenemos gente que recuperar. Pues, bravo, oye, escuchen la radio, por favor.
0: Claro, por favor, aquí le damos la información, sí. Y se lo dijimos, va a haber un desastre. Y Santiago y yo lo predijimos.
1: ¿Un desastre cuando ustedes?
0: Esa mera. No, pero sí, de verdad, sí hubo gente. Pero híjole, digo, a ver. Parte es culpa de la Comapa, parte es culpa de la ciudadanía, también probablemente...
1: No, muy bien el reporte, ustedes, muy puntual, de verdad. Y es bueno porque, pues, a veces si vas y ese tipo de situaciones se presentan, el foco infeccioso que existe en tanto respiratorio como, pues, corporal, porque puede mosquitos, un montón de cosas. Entonces, muy puntual.
0: Exactamente. Muy entonces, era lo que querían evitar. Para bien o para mal, que alguien lo haya hecho, que no. A ver, digo, al final del día uno nada más da el reporte y el compadre también, el otro, da el reporte.
1: Bueno, lo padre es que lo hicieron el reporte y fue atendido.
0: Exactamente. Oye, pues, ¿cómo crees que van a dejar la calle así? Pero bueno, eso lo vamos a comentar más adelante, ahorita que lleguen los compañeros Santiago.
1: Como quiera, ya les diste un buen adelanto.
0: Ya les di un adelanto de lo que pasó porque yo traigo la historia completa. A mí nadie me va a decir, fíjate, perdón, a mí nadie me va a decir...
1: Ay, pobrecito. ¿Qué culpa tiene el letrerito? Miren, nada más, por cierto, aquí pueden marcar.
0: Ahí está, 834-318-2403. Y WhatsApp 834-121-29. Los va a estar respondiendo ahorita el buen Silvano.
1: Perdón, te interrumpí en tu emoción.
0: No, no te preocupes, perdón, yo también que lo tires. Lo hizo el buen Carlitos,
1: Sí, muy bonito, muy nice. ¿Está
0: letrada?
1: Sí.
0: Mira uno.
1: Carlitos es todo un artista.
0: Exactamente.
1: Así es, ¿y luego?
0: Bueno, en el tiempo del día, fíjate, vamos a hablar de un tema importante. Porque fue a petición, bueno, de ustedes, la familia.
1: Importantísimo.
0: La familia, a veces no la escuchamos, a veces sentimos que no, pero recuerden que la familia es el consejo que muchas veces valoramos demasiado tarde. Sí. Recuerden que cualquier situación, digo, yo sé que hay casos en los que no, pero por lo general la familia siempre te apoya. La familia es lo más importante, es la que te quiere ver bien.
1: La base.
0: Es la que es la base de toda la vida.
1: La sociedad, sí.
0: De la sociedad. Muchas veces uno comete acciones, muchas veces uno comete cosas o realiza cosas que piensan que para uno, o sea, piensa uno que están bien, pero muchas veces estás sesgado o estás cegado por cualquier situación y la familia te dice, oye, es que velo de este lado, es que no, y tú te enojas, tú sientes que no es cierto, tú sientes que no te escuchan, tú sientes que es puro rollo, tú sientes que te llevan en contra tuya.
1: Que te quieren manipular, mangonear.
0: Que te quieren manipular, mangonear, pero recuerden que es lo más importante. Y además de que los papás han pasado por muchas experiencias.
1: Sí.
0: Los abuelos, los hermanos, los tíos, han pasado por muchas experiencias. Y si no, la van a vivir.
1: Así es.
0: Es la base de todo la familia. Y ya para terminar, bueno, en mi caso, en mi tema, de lo que traigo, fíjate, Silvano.
1: ¿Qué te da esa hora?
0: Es la semana
1: de
0: por qué les llamamos así a las cosas.
1: ¿Por qué le llamamos así a las cosas? Como por ejemplo, ¿por qué le llamamos así a... Al peluche,
0: bueno, ahí está. ¿Por qué le ponemos la palabra peluche exactamente? ¿O por qué le llamamos
1: ¿Vacuna qué?
0: ¿Por qué le llamamos vacuna a la vacuna?
1: ¿Y por qué le llamamos foco al foco?
0: Exactamente.
1: ¿Vamos a cortar?
0: ¿Y por qué le llamamos salario al sueldo?
1: Ah, muy interesante.
0: ¿Y por qué le llamamos corte comercial al corte comercial?
1: Vamos a ver. ¿Por qué se queda de comer?
0: Ah, pues

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0: con 17 minutos, señor Ajolote.
1: Muy buenos días, gracias. Saludos a Patito, Claudia Tobar, que nos comenta desde el Face. Buenos días, Clau, nos da mucho gusto que nos saludes. Gracias por estar al pendiente con nosotros. Uh-huh. Gracias, en serio. También para la gente de WhatsApp, bueno, ahorita todavía no hay comentarios, pero recuerden que pueden mandar mensaje al 834-121-29. Es uh-huh. nuestro WhatsApp, y coméntenos lo que quieran comentarnos. Y también recuerden que tenemos teléfono en cabina, 834-318-2403.
0: La familia.
1: El tip del día, hoy vamos a hablar de la familia.
0: Hablemos.
1: El consejo que muchas veces valoramos demasiado tarde. Por ejemplo, hay un dicho muy conocido que dice, pongan atención, nadie sabe lo que tiene hasta que lo pierde. Y pocas veces esa frase tiene tanto sentido como cuando hablamos de la familia. Con frecuencia, las personas, y me incluyo de repente, ¿por qué no?, buscamos consejos en internet. Esa es la facilidad de la inteligencia, es que nos permite hablar con nosotros, con ellos, con nosotros mismos de una forma. Y le pedimos consejos y nos autodamos consejos. O también buscamos ahí en internet cualquier tipo de consejo de cualquier cosa. Cómo arreglar un carro, cómo ligar a alguien, cómo hablar con alguien, cómo solucionar un problema. Lo buscamos en internet. Uh-huh. Digo, me ha pasado, yo lo he hecho también. Escuchamos la opinión de amigos, seguimos recomendaciones de personas que apenas conocemos, a la comadre que apenas conocimos el día de ayer y ya nos está diciendo cosas, o creemos más fácilmente lo que dice alguien en redes sociales que lo que nos expresa un padre, una madre, un abuelo o un hermano que nos ha acompañado toda la vida. Y no porque la familia siempre tenga la razón, ojito, pero te iba. Y no porque la familia siempre tenga la razón, siempre va a haber puntos muy distantes en esto, sino porque en la mayoría de los casos es la primera que desea nuestro bienestar. Nadie más nos va a querer que nuestra familia. Nadie más. Es la única que nos quiere ver bien. Todo mundo quiere ver bien a su tío, a su primo, a su hermano, a su abuelito, a su abuelita, a su nieto, a su sobrino, ¿verdad? Todo mundo nos queremos ver bien para que todo mundo nos vaya bien. Los padres suelen advertir sobre amistades que consideran riesgosas. Sí, cómo no. Los abuelos aconsejan desde la experiencia. Los hermanos intentan evitar que cometamos errores que ellos ya vivieron. Pero muchas veces esos consejos son interpretados como regaños, exageraciones o intentos de controlar nuestra vida. Entonces preferimos escuchar a personas externas, a quien nos dice exactamente lo que queremos oír. Tienes por ahí un problema, ¿no te pasa, Silvano, de que dices tú, tengo un problema y no sé, quiero, ¿cómo por decirlo?, quiero hacer algo, pero si le digo a mi familia me va a decir que no, y uh-huh. buscas a otra persona y te dice, tú hazlo, uh-huh. tú hazlo.
0: Atrévete,
1: haz lo que dice tu instinto.
0: Necesitas recordar varias cosas.
1: Pues. Hazlo, bueno. Y con el paso del tiempo, descubrimos que aquel consejo familiar tenía fundamento. Vivimos en una época donde la influencia de otras personas puede ser enorme. Por ejemplo, las redes sociales, los grupos de amigos, las parejas, los compañeros de trabajo. De repente Silvano aquí me aconseja. De repente me mete ahí cosillas en la cabeza y que no quiero ir. De repente ahí está. Bueno,
0: okay.
1: Incluso personas desconocidas pueden influir en nuestras decisiones. Ojito. En ocasiones esa influencia es positiva. Nos impulsa a estudiar, a trabajar y a crecer. Pero también existen situaciones donde alguien intenta alejarnos de nuestra familia.
0: Sí, desbloqueando. Continuamos, bueno, va a estar bueno esto.
1: Genera desconfianza. Siembra conflictos. Manipula información. ¿Y dónde viste eso?
0: Sí.
1: O convence a una persona, fíjate. O convence a una persona de romper relaciones con quienes siempre estuvieron a su lado. Uh-huh. Cuidado con esas personas tóxicas, red flag, que solamente buscan perjudicar y manipular a la persona que está pidiendo consejos, ¿eh? Tengan mucho cuidado. Cuando eso ocurre, el daño puede ser muy profundo, porque una familia dividida difícilmente encuentra tranquilidad. Híjole, el tip me está haciendo recordar mucho. Y muchas veces quienes provocaron el conflicto desaparecen cuando llegan los problemas.
0: Claro.
1: O sea, avientan la piedra y esconden la mano. O en la frase que ustedes quieran usar. Mientras la familia permanece enfrentando las consecuencias. Eso no significa que todas las familias sean iguales. También existen hogares donde lamentablemente hay violencia, manipulación, abandono o conductas que dañan a algunos de sus integrantes. Esas situaciones deben atenderse con seriedad y cuando sea necesario, buscar apoyo de personas de confianza o de las instituciones correspondientes. Porque reconocer esa realidad también es importante. Y sobre todo, pero en la mayoría de los casos, la familia sigue siendo el primer espacio de apoyo, protección y aprendizaje. A ver, apóyese en la familia. De veras, la familia es lo más importante y es la única que va a estar contigo siempre. Imagínate que llegue alguien que te llegue a manipular, Silvano.
0: No, pues sí.
1: Que llegue a manipular tu familia, que llegue a manipular tu ser solo porque busca un beneficio propio también. Uh-huh. Olí y pues sí. Eso, imagínate.
0: Es interesante. Hola. No, señor, estamos en
2: ¿Al aire?
0: ¿Cómo está usted?
2: Buen día, buen día.
1: Buenos días.
2: Estamos malos.
0: ¿Cómo anda?
2: Estamos malos.
0: Anda malo.
2: Ando malo.
0: ¿Está malón?
2: Cerebro.
0: ¿Está malón?
2: Está malón, está malón. Está malón. Buen día, buen día.
1: ¿Cómo estás?
2: Este va aquí.
0: Sí, de apoyo total.
1: Lo usé por varios minutos.
2: Fíjate que ya estoy usando este porque si no lo estoy planeando me regaña el señor Víctor Muñiz. Buenos días, hoy es lunes, me imagino que ya está en el tema.
0: Estamos en el tip.
2: ¿En el tip? Sí. ¿Ya hablaron de la primera parte?
0: Ya, sí, señor. Ahí. Estamos en eso, concluyendo y empezaba. Sí.
2: Ah, ok.
1: Bueno,
0: pues. Sí.
2: Sí, el tema de que de a veces familia. No escuchamos a las voces de la familia que tienen más experiencia, sobre todo papás, abuelos, tíos. La misma mamá en cuestiones de temas de todo tipo, y a veces le hacemos más caso al amigo o al que según opina diferente.
1: Así
2: un va. Tema que a veces de todo tipo, porque se habla de todo tipo.
0: Sí.
2: De todo tipo y que a veces en vez de ya ves que los amigos es tema de irte y con eso se te olvida. Un clavo saca otro clavo.
0: Sí, sí.
2: Son los consejos que te dan los cercanos.
0: Sí.
2: Que a lo mejor tratan de alivianarte, no sé. Digo, hay muchas situaciones sentimental y económicas y problemas familiares y no sé, muchas situaciones, y el mal consejo a veces viene de un amigo que quiere. Es que a veces el amigo lo hace para que te sientas bien y te da el avión no sé, digo, a veces yo siento que no es de mala leche, pero a veces sí,
0: pero
2: a veces no. Pero te da mal consejo en vez de que vayas con tu papá, con alguien cercano que él tenga más experiencia y que sepa de la vida más, o que es tu familia y te va a querer más que otras personas.
0: Es que creo yo que lo que quieres escuchar, tú quieres escuchar lo que tú quieres escuchar.
2: Exactamente.
0: No quieres escuchar la otra parte de
2: que estás mal.
0: Mira, estás mal, te estás yendo por este lado. Entonces vas a decir,
2: tus amigos te van a decir lo que quieres escuchar.
0: No, pues te van a decir por tal de que, pues, de que ya jale. Mira, sí. Ten la chela, tómatela.
2: Ándale.
1: Entonces no será mío.
2: Es que pues, te da por tu lado.
0: Sí, te da por tu lado.
2: Y la culpa la tenemos nosotros.
0: Sí, no te quiero ver sufrir. Sí.
2: Y la culpa tenemos porque voy con mi amigo porque voy, como dice Silvano, quiero escuchar eso.
0: Sí, sí, sí. Quiero que alguien me escuche.
2: Sí, quiero. Pero bueno, digo, y no meternos en detalles porque hay muchos problemas en el núcleo familiar, infinidad. Pero bueno, me imagino que más o menos no lo he leído. Uh-huh. Porque siempre lo leo al principio y yo me analizo el tema.
0: Está muy interesante.
2: Ahorita escuchamos, ¿sí?
0: Muy interesante.
2: Pero bueno, así en general más o menos lo que uno conoce.
0: Sí.
2: Acérquese a la familia. La familia lo va a proteger. Al final del día siempre los problemas terminan resolviendo la familia.
1: Sí, sí, sí, sí.
2: O sea, seas un des... Yo prometí no decir un...
1: Sí, sí, sí.
2: Seas un despapalle... Y llega hasta un extremo feo.
0: Sí.
2: Y al final del día se resuelve o se ve la luz al final del túnel en la familia.
0: En la familia, sí.
1: Nada más.
2: Obviamente, sí hay sus excepciones, ¿verdad? Porque hay familiares que, hijos, si son bien canijos, uh-huh. Si se han dado casos también, hay que mencionarlo. Pero por lo regular, la familia es la que te resuelve la problemática financiera, sentimental, psicológica, de todo. Te resuelve la familia. Así que terminamos acercándonos al final con la familia, que es la que no queríamos que resolviera. Ya cuando pues dejamos de escuchar a los amigos, que
0: o alguien que pueda compartirnos si esto, lo que estamos diciendo, es lo contrario. Porque muchas de las veces, como tú dices, no han encajado alguna vez en la familia que tal o cual persona, porque tal vez las reglas de casa, o no hay reglas en casa. Cuando no hay reglas en casa, en una familia, se rompen muchas cosas que hacen que tú no quieras estar dentro de tu casa. O sea, muchas problemáticas que de repente ahí, no, es que yo me valí por mí misma o por mí mismo porque yo sentí que mi familia no me quería y así, ¿verdad? Pueden darnos ese, el objetivo de este tip es decirles que la familia es la fase importante de tu vida, es la que te lleva de alguna manera, al final de día está contigo, pero puede haber algún caso que diga lo contrario, y está bien que no lo comparta, ¿verdad?
1: Exacto, es importante que nos comentes sus experiencias porque hablamos de lo positivo, pero también...
0: Fíjate, yo...
1: Hay otra parte que es minoría, pero también es eso, esa minoría también es importante.
0: Yo recuerdo mucho a una familia que le mando saludos, a la familia Gómez, que en su tiempo vivimos una experiencia de una... Tenemos una amistad de muchos años, pero llegó una chica a nuestras vidas, a la vida de una de la amiga de la familia. Ajá. Y empezó a meter cizaña con nosotros primero, los amigos. Estás así, y yo le decía, no, mira... Y mi amiga, pues en ese tiempo tenía algunas situaciones, ¿no? Estábamos jóvenes. Pero llega esta chica y le empieza ahí... No, es que Silvano te quiere mal aconsejar, no lo escuches. No, que tu mamá te está mal aconsejando. Y tus papás no les hagas... Se salió a la casa la muchacha. O sea, perdió a los amigos porque una amiga la estaba... Manipulado. Ahora sí, como dice un comercial, la estaba sonsacando. Entonces, que llegó al grado de que salió de su casa, se fue a vivir con la amiga, pero luego la amiga ya no la aguantaba y la corrió de la casa. Y la chava, pues con la pena de quién buscaba. Finalmente, ya me llama y me dice, oye, es que discúlpame lo que pasó. Dije, no es que no te disculpes, le dije, sé lo que pasó porque yo lo estaba viendo. Sí. Pero ¿qué hago, mi familia? Tu familia va a ser tu familia. Ella es una, le dije, recuerdo que le dije, esto es un aprendizaje. Vaya con su familia, pídales perdón. No, es que, usted vaya, no me van a querer perdón, usted vaya. Uh-huh. De ratito me habló, oye, tenías razón, le dije, pues nomás aguas, póngase, usa. Es un algo que quería comentar, que al final de cuentas es tu familia.
1: Y fíjate, y ese caso que comentas, hay muchos.
0: Muchos.
1: Muchos donde gente llega a la vida de las personas y...
0: Ahora, ahora viene del otro lado, ¿qué pasaba con esa muchacha? La muchacha de alguna manera tenía una familia muy disfuncional, o sea, la chica que... en su casa, porque la investigué, no te creas. tenía, no me iba a quedar con las ganas. tenía alguna situación de papá y mamá separados. La mamá, o sea, ella vivía aquí, allá. O sea, una situación muy difícil. Muy difícil, una situación emocional que traía la muchacha, y pues sí.
1: Y que eso provocó como que ahora sí que.
0: Exactamente, no había una, ¿cómo se dice? Una estabilidad. Híjole. Emocional en su vida, entonces...
1: Y luego llegan más a estabilidad.
0: Sí, entonces... pero ahí nos metemos en otros temas, pero finalmente a lo que vamos es que tenemos que saber escuchar lo que decíamos la otra vez para poder analizar y saber si ajolote me está dando un buen consejo. Si ajolote me está queriendo llevar por un camino bien, o sea, tomar... Todo está en nosotros, ¿verdad? Tomar decisiones. Uh-huh. Pero hay que saber escuchar.
1: Exactamente.
2: Vamos a corte.
1: Vamos a corte.
0: Porque está vamos a corte, que yo me emocioné. Yo siempre los llevo a corte.
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0: 6:33 minutos, 6:33. ¿Qué fue? Corretelo, corretelo.
1: Qué bueno que no está el micrófono arriba.
0: Ay, ¿qué era?
1: Cuídense mucho, porque ahorita está platicando ayer con un doctor que nos atendió, a mi hijo y a mí.
0: ¿También tú?
1: Sí, mi hijo también.
0: Híjole.
1: Fíjate que yo no sabía que el dolor de garganta, la infección, te puede llevar a que te... no te atrofia, ¿cómo se dice?
0: ¿Te obstruya?
1: Los músculos, sí. Te afectan los músculos del,
0: se pongan tensos, pues,
1: sí.
0: Se ponen tensos.
1: Le dolía, y, pues,
0: por la fuerza.
1: Por la fuerza, traía infección en la garganta. Pero sí, cuídense, hay muchos casos ahorita. ¿Qué será? ¿Por las altas temperaturas?
0: ¿O qué? Los cambios
1: clima,
0: de temperatura. Es que es muy, muy intenso el calor y entras al frío. Entonces,
1: calor, ¿verdad?
0: Es.
1: Sí, se siente bien feo. Yo no pude casi dormir. Siente feo.
2: Y ahora, no es por alarmar, pero ya hay casos de...
1: Ah, sí, COVID.
0: ¿Tampoco? Ah,
2: bueno, iba a decir otro, pero sí aparte. También.
1: Sí, mi hermano tiene COVID allá en Reynosa. Es médico y le alcanzó el COVID a él otra vez.
2: Okay. Como que muta la enfermedad.
1: Sí, bueno, me imagino que debe ser una variante de tantas cosas.
0: ¿De tantas que hay COVID? Yo no sabía cuando hubo COVID,
1: ¿Cómo le hace un médico para...? Bueno, mi hermano es médico y ¿cómo le hará? ¿Cómo le hará un médico para
0: no...
1: para aliviarse? ¿Va con otro médico?
2: Está como la pregunta que... Está como la de los que cortan pelo. ¿Cómo le hacen para cortarse el pelo? ¿Van con otro mismo?
0: ¿Con otro hombre manos de tijera o qué?
2: ¿O con los tatuadores también? ¿Los ves bien tatuados y estuvo? ¿Cómo se hizo el tatuaje?
1: Ajá. Sí, ¿eh?
2: También. Ah, gente, qué buenas preguntas acabamos de entrar. Vete, te voy a investigar de esas.
0: Ajá.
2: Oigan, dice, hola chicos. ¿Qué? Me di cuenta que no tengo vida. En todos sus programas comento, es Claudia Tobar. Dice, ya fue muchas vacaciones. Espero ya regresar allí. Mañana nada más lo pago y tengo un mes y medio. Sí,
0: no, hombre, sigue con nosotros. ¿Quién dice que no tienes vida? Vida no la das tú, ¿ah?
1: Sí.
2: Dice, mi experiencia laboral, fui enfermera especialista en medicina de la familia y hay diferentes tipos de familias. Mi experiencia, la mayoría de las personas en todos los grupos de edad tienen la necesidad de ser escuchados. Y aparte de cumplir con lo preventivo, me enfocaba mucho en escuchar a mis pacientes y dar consejos. Y si no estaba en la mano, poder orientarlos, los canalizaba con el médico. Eso que comenta el señor Santiago, mi hijo siempre me dice, no te pido consejos porque sé que me hablarás con la verdad y eso no me conviene.
1: Sí.
2: No te conviene escuchar la verdad.
0: No te conviene escuchar.
2: Y te vas con aquellos que te dan la realidad, pues, a fantasías, porque dices tú, pues sí es cierto.
0: La realidad alterada.
2: La realidad alterada, exactamente. Quiero escuchar lo que quiero.
1: Pero
2: escuchar.
1: Es que todos pasamos por ese... Bueno, sí, hablando del tema de la edad.
0: De la edad.
1: Que no le decíamos caso al papá y ya cuando te daba consejos y ya de viejo te das cuenta que...
0: Tenía razón.
1: Tenía toda la razón.
0: No, y los papás son muy sabios, las mamás.
1: Sí, hijo, nunca te van a echar una cosa para que te vaya mal.
0: Te dicen las cosas muy cruel.
1: Sí.
0: Muy cruel y te huelen y te dices... ellas o ellos, o sea, o la familia, digo, en mi caso, mi mamá, ¿verdad? No, mamá, por favor, o sea, ¿cómo crees que tal persona? Y luego ya te suceden las cosas y le dices, o sea, mamá, tenías razón.
2: O con las parejitas que uno anda de
0: aquí. ¿O qué pasó? No me gusta, pero a veces no te dice, no te conviene.
2: Dice, no me gusta.
0: No me gusta esta persona.
1: Ah, sí.
0: Pero ¿por qué te va a gustar? O sea, el que me gusta es a mí.
2: Sí, pero no es para ti, entiende.
0: Pero algo, y bueno, algo. Entonces empiezan a ver cosas y cosas y algo, no, esto, mamá, no me estés dando mal consejo. O sea, yo la quiero, o sea, yo quiero estar con esa persona y punto. Ok.
2: Bueno, haz lo que quieras.
0: Regresas, como decía el chavo, ¿no? Con el perro entre las patas, la cola entre las patas. ¿Qué pasó?
1: ¿Cuántos casos?
0: ¿Qué pasó?
1: ¿Qué te dije?
0: No, mamá, es que mira, pero dime qué. Sí te quiere, pero tu dinero, hijo.
1: Sí. Parece ese de las radionovelas y de las...
0: Pero es sucede.
2: Y mucho.
0: Sucede.
1: Digo, por y no hablar... hacer caso.
0: Sí. ¿Vale? Por no hacer caso. Ahora, que se entienda, familia es... vivas con papá, mamá. O sea, tu situación como haya vivido, algunos les ha tocado vivir con el abuelo, la abuela, la tía, pero es tu familia. Son finalmente, si te, con ellos creciste, te diste, son tu familia, ¿no?
2: Exacto.
0: De esa familia hablamos. La familia se compone solamente ahí entre papá, mamá e hijos y los que hayan
1: Esa es la familia, yo también creo en, sí. En, esa, en eso.
0: Sí, sí, sí, ¿no? Soy...
1: La base.
0: La base, ajá. La base este, la, es la base.
1: Ya más lejana ya está muy caro.
0: Sí, sí, sí. Pero lo que te digo, así por alguna situación de la vida te tocó vivir con...
1: ¿Abuela?
0: La abuela, pues...
1: ¿Tío?
0: El tío, sí, sí.
2: ¿O la crías entre hermanos también?
0: Así es. Y...
1: Oye, el ahorita me acordé de la tragedia del niño allá en Veracruz, ¿dónde?
0: ¿De dónde, cuál?
1: El que perdió a sus papás, bueno, perdió a su papá, okay. Lo dejó la mamá y se quedó al cuidado de un tío y se metió al agua y todavía lo andan buscando.
2: Ah, sí, sí, es en esos días, sí, sí, cierto. Híjole.
1: ¿Qué historia? ¿Qué
2: no lo habían encontrado ya?
1: No, creo que todavía no.
2: A ver, a ver. Ahorita lo... ¿Silvano?
0: Sí, señor, dígamelo.
2: ¿La reflexión?
0: Así es, voy,
1: ¿la reflexión final?
0: No, no, no, la de...
1: Todavía las dos de...
0: Es correcto, sí, estábamos con la con la siguiente que sigue.
2: A ver.
0: Ay, ay, aquí está, aquí está, aquí está, sí, cómo no. Es que andaba en Timbuktu, pero ya regresé. Dice lo siguiente que déjeme le digo cuando le dije la importancia de la familia. Oye, pues ¿cómo que los escribes tanto? Oye, bueno, la reflexión para los adultos, padres de familia, madres, abuelos y hermanos: dar un consejo no siempre significa imponer. Los tiempos han cambiado. Hoy los jóvenes desean participar en las decisiones que afectan su vida. Por eso, además de orientar, también es importante escuchar, dialogar, explicar y generar confianza. Cuando un hijo siente que puede hablar sin miedo a ser juzgado, será más probable que busque a su familia cuando enfrente un problema. Y para quienes reciben un consejo, vale la pena hacer una pausa antes de rechazarlo. Lo que decíamos, hay que analizarlo.
2: ¿Sí?
0: Preguntarse, ¿por qué mi familia me está diciendo esto? Hijo, esa niña no me gusta, ¿ok? ¿Lo hacen para perjudicarme o porque realmente están preocupados?
2: No quiero que trabajes en ese lugar, ¿entiendes? Peligroso.
0: Muchas veces la respuesta aparece con el paso de los años.
2: Exacto.
0: ¿Qué razón tenía?
2: Teníamos.
0: También debemos reconocer que si una persona vive situaciones de violencia, maltrato o control abusivo, ahorita voy a decir algo de eso, dentro del hogar, buscar ayuda es una decisión válida y necesaria. Proteger la integridad física y emocional también debe ser una prioridad. Ok, ahí está.
2: ¿Ya se cuenta?
0: Sí, sobre todo en las situaciones de violencia que viven no solamente las mujeres, porque también hay hombres que viven violencia familiar, violencia en casa. Puedes estar viviendo ese momento. Y es que las personas que son las que violentan lo manejan de una manera psicológica en la que no acudas a tu familia para que estés ahora sí a manos de esa persona. No, tu familia no te quiere, mira, tu mamá no te quiere, vamos a tu casa y te hace caras.
2: Mira
0: a
2: tus hermanos.
0: El momento que, y luego te aconseja, te meten en la idea al momento de que vives la situación, no acudes a tu familia porque esa persona ya te dijo que no te quieren en tu casa.
2: Te está persuadiendo para
0: te está persuadiendo eso. Para que te quedes ahí y no los busques. O porque qué vergüenza, si yo me salí, me casé y dije que querías, que era el amor de mi vida. No importa. Tu familia es tu familia. Háblales. Si en este momento estás viviendo esa situación, llámales, porque ellos van a ayudarte, van a ser, son tu soporte, tu base, para que tú puedas salir de eso.
2: Oye, pero a veces ese tipo de personas ni te dejan ni siquiera...
0: Lo digo con conocimiento de causa. Gracias.
1: Cautivos en su propia casa.
0: Sí, exacto. Oye, ellos, no,
2: imagínate. O sea... Y sí, tienes razón.
0: Claro. Eso es
2: y de los dos lados.
0: Un violentador siempre va a buscar la manera de atrapar a su presa, tenerla a su merced, para que no acuda a nadie más.
2: ¿Y cómo
0: Porque para empezar es un son, ¿cómo se dice? Ególatras. Son personas...
2: Y deja tú.
0: Narcisistas.
2: Y no solamente claro. La violencia física, como lo comentabas, la violencia.
0: La psicológica.
2: La psicológica es la.
0: Es que empiezan por la psicológica. Uh-huh. Para luego someterte por la. No por la atractiva, sí, por la. La violencia.
1: ¿Y se da golpe de hombre a mujer por lo regular?
0: Se da de hombre a mujer.
2: Pero también
0: hay de mujer a hombre.
2: Y a veces es más canijo.
0: Y esa es porque no tienes la vergüenza. La pena de sí, qué van a decir, cómo te van a tratar. Sí, o sea, y sucede, y hay en muchos casos, no nada más. Ahora en las nuevas familias hay más.
2: Bueno, vamos con la reflexión para los estudiantes.
1: A ver.
2: Ahora pensemos en ustedes, niños, hijos. Oigan, pues yo te voy a unir.
0: Es que aquí va a ser la...
1: Está bañado.
0: No, yo ya traigo tos también.
2: Sí, también, yo soy
1: el único. Yo sí me voy a salir ahorita porque les voy a pegar todo el virus aquí.
2: No todas las personas que se acercan a ustedes quieren lo mejor para su vida. A ver, otra vez. No todas las personas que se acercan a ustedes quieren lo mejor para su vida. O sea, no todas las personas, por ejemplo, yo puedo conocer a Santiago y puedo decir, ah, Santiago me cae muy bien. Es un ejemplo, no digo que sea verdad. Pero Santiago me conoce con el fin nada más de hacerme daño.
0: Sí.
2: Nada más.
0: Ok.
1: Sí, hay mucha gente.
2: Y si hay mucha, demasiada. Sí. Algunas amistades pueden ser extraordinarias. Pero no digo que no.
1: Perdón, la envidia se manifiesta con halagos y sonrisas.
0: Ah, es correcto. ¿O no? Sí, amigo.
1: ¿Verdad?
0: Sí.
2: ¿Sí,
0: ¿sí
2: es
0: de...
2: eso?
0: Sí, sí, amigo, sí.
1: Yo he descubierto muchos así.
2: Sí. Qué bueno que te va.
1: Qué bueno. Usted es muy ingón. Casi te di.
2: ¿Dónde viste ese caso?
1: No. Bueno, ya. Bueno. Cierro.
2: Algunas amistades pueden ser extraordinarias, otras pueden presionarlos para tomar decisiones equivocadas, consumir sustancias, abandonar la escuela, alejar de la familia, mentir o realizar acciones que después traigan consecuencias. Cuando tengan dudas importantes, hablen con alguien que realmente los conozca y los quiera. Un padre, una madre, un abuelo, un hermano mayor, un maestro de confianza o algún familiar que siempre haya estado presente en tu vida. Pedir un consejo nunca es señal de debilidad. Es una muestra
0: de inteligencia.
2: Pidan consejos a los más experimentados y a los que hayan estado siempre cerca de su vida. Porque los que no están, nada más van una temporada, un año y así, pues no saben ni qué onda. No, de veras, pídale confianza, un consejo a gente que realmente haya estado con ustedes.
0: Y esta reflexión para los estudiantes que son jóvenes, que ya lo hablábamos, ¿no? Que en la juventud lo vives. O sea, yo creo que la época de la juventud, a lo vivido, es la época donde somos más inteligentes, también como más persuasivos.
2: Sí, también.
0: Pero por eso debemos de analizar lo que una amiga o un amigo, saber si nos está dando un consejo realmente.
2: Fíjate, vamos a corte, pero antes dice, Silvano, sin querer hablaste de mi hijo. Se regresó a los 20 años y aquí lo tengo de regreso en casa.
1: Se
0: casó a los 20 años.
2: Se casó a los 20 años y aquí lo tengo de regreso en casa.
0: Bueno, pues está con la familia. ¿Vamos a corte?
1: Vamos.
0: Vámonos a corte.
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0: muy dulce.
1: Regresamos. 6:48 después de este comentario que estábamos platicando, Solo Niño y yo. Coméntenos, muchas gracias a los que nos comentan, en especial a Claudia Tobar, que fíjate que gracias a ella nos pone a reflexionar, nos pone a dar unas buenas pláticas, en serio, sí. Claudia. Agradecemos bastante porque es importante la retroalimentación con la raza, con el público.
2: Sí.
1: En serio. Y porque de repente podemos tener los tres la misma opinión, un ejemplo, a veces no, porque de repente sí no coincidimos en la misma opinión. Y ustedes nos hacen ver la realidad y pues comentar casos.
3: Pero es lo que es como lo que te digo, que...
2: ¿A dónde iba aquella ingrata?
3: Ya se iba para allá. Saludos a Nancy Quintero. Es lo que decimos, o sea, podemos estar en el mismo canal, pero ustedes, alguien nos puede estar comentando, es que esto no puede suceder así, o esto no es así. Y es válido, y es lo que queremos. No queremos estar en que sea que sea la misma... que estemos en la misma sintonía y hacerles caer en una misma opinión, no, sino que alguien nos diga lo diverso, lo diferente, vaya.
1: Y claro, si no es mucho pedir, ay, discúlpame que se queme, pero ¿por qué se regresó? O sea, ¿por qué tu hijo se casó a los 20 y por qué se regresó? Si nos puedes comentar.
3: Yo creo que quiero pensar que lo que ella dice, y él no lo dijo desde el principio, dijo, uh-huh, tocaste un tema, pues aquí se casó a los 20, lo que quiere decir es que tomó una mala decisión.
1: Uh-huh. ¿Una decisión apresurada? O a lo mejor no era lo que esperaba.
3: Una decisión, exacto. Entonces no escuchó el consejo de mamá.
1: Exacto.
3: Y bueno, pues ahí está.
1: Ahí se nos puede comentar.
3: Sí.
1: Vamos con la reflexión final.
3: La reflexión final.
1: ¿Sí? Con los años, muchas personas descubren que aquellos consejos que tanto le molestaban eran en realidad actos de amor. Fíjate.
3: Ajá.
1: Porque la familia no siempre dice lo que queremos escuchar. Ahí va otra vez. Porque la familia no siempre dice lo que queremos escuchar. Muchas veces dice lo que necesitamos escuchar.
3: Ajá.
1: O sea, si tú necesitas decirte estoy solo, la familia te va a decir no estás solo. Es un ejemplo, pero muchas veces uno quiere escuchar lo que trae en la cabeza en ese rato.
3: Ajá.
1: O sea, quiere que su psicología o su cerebro se estimule con lo que verdaderamente quiere, pero a veces no. Y cuando escuchamos lo contrario,
3: ajá,
1: ahí nos hacemos todos ahí garras. Eso no significa que sea perfecta. Ninguna familia lo es. Pero cuando existe respeto, diálogo y cariño, puede convertirse en el apoyo más fuerte durante los momentos difíciles.
3: Sí.
1: Las amistades cambian, los trabajos cambian, las etapas de la vida cambian. Pero una familia que permanece unida suele convertirse en un refugio cuando todo lo demás parece incierto.
3: Sí.
1: Valoremos a quienes nos orientan con honestidad. Aprendamos a escuchar antes de reaccionar. Y también seamos capaces de reconocer cuando un consejo nace del amor y no del interés. Pero porque muchas veces el abrazo, la palabra o la advertencia, que ignoramos, perdón, es precisamente la que mañana desearíamos haber escuchado.
3: Sí, es correcto. Te lo dije.
1: Bueno,
3: me puse a analizar. A veces me pongo a analizar. Hoy ando muy analizado, ¿verdad?
1: Ah, no, sí.
3: ¿Será que me caí de la cama?
1: Pues es que está bien, es el lunes.
3: Ok.
1: Hay que sacar.
3: Me despertó la adrenalina. Me despertó la adrenalina, así digámoslo. Tal vez lo que decíamos, difieran algunos en nuestro comentario, lo que estamos hablando, y es bueno, es válido.
1: Uh-huh.
3: Ahora, quiero llegar a esto. Entendamos que somos seres humanos, que somos personas, que tenemos diferentes tipos de mentalidad. Cada cabeza es una barbacoa.
1: Sí, sí, sí.
3: ¿Sí? Y efectivamente, somos seres individuales que vamos a tomar nuestras propias decisiones, ¿sí? Para tomarlas nos vamos a equivocar.
1: Exactamente.
3: Que no nos dé pena, porque ¿qué es lo que pasa siempre, Jolote? Cuando estamos creciendo, ¿qué es lo que sucede? No decimos o no hacemos lo que pensamos porque nos da pena.
1: Uh-huh.
3: O no decimos que nos está afectando tal o cual persona porque nos da pena.
1: Uh-huh.
3: ¿Sí? Pero eso tenemos que quitárnoslo. O sea, si tu familia te habló, dijo, te dio un consejo en el que tú puedas, no caigas en un error y lo caíste y no quieres regresar o no quieres decirlo, reconocer que es la... No que la regaste, te equivocaste.
1: Sí.
3: Hay que cambiar muchas palabras. Nuestro chip, a veces que por eso utilizamos culpa, palabra error grande, porque la culpa es algo que nos arrastra, es una cadena. ay, es que yo tuve la culpa, y ay, es que yo hice esto y tuve la culpa. No. Solamente tomaste malas decisiones irresponsablemente. Uh-huh. Sí, o sea, sí. Lo que hagas en la vida es con responsabilidad. Sí, exacto, afronta las consecuencias y no te hagas la, no te hagas la víctima. Exactamente. Tampoco, esa es otra. Cambiemos el chip de tirarnos al suelo para que nos levanten. No, levántese usted solo y sacúdase las heridas y siga adelante.
1: Exactamente.
3: La importancia, volvemos y decimos, la familia, tarde que temprano, es esa que va a estar siempre contigo.
1: Nada más.
3: Te va a dar un mal consejo. Esa familia que llegas y dices y te dice, a veces, muchas veces son duras. No, yo se lo dije. Órale, vaya a pagar las consecuencias. Sí, ¿qué es esto? No me quieren, mi familia me rechaza, no me apoya. No, te están aventando al agua para que afrontes la vida. Cuando ya te estés ahogando, cuando sientas que no puedes, te van a aventar el salvavidas y te van a sacar, porque te van a sacar.
1: Y,
3: y no te vayas al drama, ay, es que no me... No, sí te quieren. Cuando una familia te deja también, ahora, también es eso, te dio el consejo, no lo escuchaste, estás hundiéndote. Bueno, te están ayudando a que lo vivas bien, tu proceso. Esa es tu familia.
1: Y no caigan dos veces en el mismo error.
3: Exactamente.
1: No caigan dos
3: veces. Es para eso, para que no te equivoques. Muchas familias, fíjate que muchas familias, antes las mamás eran demasiado duras. Uh-huh. Demasiado. Yo no lo mandé ahí. Mamá, pero es que mira. No, yo lo mandé.
1: Yo te dije que te fueras con ella o con él. Yo te dije.
3: O sea, ha habido casos donde los muchachos andan de parranda y los caen a las mazmorras.
1: Las famosas
3: mamá, mazmorras. Mamá, ven por mí. A ver, yo te mandé allá que no sé qué. No, claro, bueno, que no. Es que mamá, ¿quién Willy bien feo, bien gacho?
1: Y yo ni te modo, mandé.
3: Ni modo, mijo, son las consecuencias de sus actos.
1: Y yo te dije que te fueras con ellos.
3: Es correcto.
1: Yo te dije, yo te advertí, bueno, yo te dije.
3: Ahí está. Señor, ¿qué nos trae ahora usted?
1: Gracias. Fíjense, vamos a platicar
3: las cosas
1: que hacen los dos. ¿Por qué tienen nombre?
3: A ver.
1: Si ustedes nos quieren comentar alguna palabra que estudie, ¿por qué se llama así tal cosa? ¿Por qué se llama así tal situación, palabra, objeto o algo? ¿Por qué le ponemos los nombres? A ver, ¿por qué le llamamos radio a la radio? ¿Por qué le llamamos vino? O sea, ¿por qué significado tiene? Un ejemplo, ¿verdad? Porque estamos ahorita con radio, pero cualquier otro tema, ustedes nos lo pueden comentar. Fíjense.
0: Bueno.
1: ¿Sí lo viste?
0: Dale.
1: Sí, bueno.
0: ¿El de Heriberto?
1: Lo de Heriberto no lo he visto.
0: Ahorita lo. Antes de irnos. Tú dale con tu...
1: Ah, bueno, sí. Checa el de... El otro que te dije, pero este manéjalo de manera así. Okay. Dice, fíjate, Silvano, ¿por qué le llamamos salario al salario? O sea, ese objeto, ese artículo o esos billetes o eso que nos dan, tiene un nombre, salario. O sea, nuestro sueldo.
0: ¿Por qué?
1: ¿Por qué, verdad? ¿Por qué le decimos salario al sueldo que nos dan por trabajar o algo? Fíjense, ¿alguna vez te has preguntado por qué el dinero que recibimos por trabajar se le llama salario? Ajá. La respuesta nos lleva hasta la antigua Roma, hace más de 2000 años. La sal era uno de los productos más valiosos del mundo. No solo servía para dar sabor a la comida, sino también para conservarla cuando todavía no existían los refrigeradores. Fíjate, era un conservador natural la sal.
0: Sí.
1: Era un conservador natural,
0: natural
1: la sal. Entonces, tan importante era que algunos soldados romanos, fíjate, recibían una cantidad de dinero destinada exclusivamente para comprar sal. Ese pago era conocido como salarium. Palabra latina de la que proviene nuestro salario. Aunque existe el debate entre historiadores sobre si realmente les pagaban con sal o con dinero para adquirirla, lo cierto es que la palabra quedó para siempre ligada a la remuneración por el trabajo. Es decir, así que cada vez que cobres tu salario, recuerda que su origen está relacionado con un ingrediente que hoy tenemos en cualquier cocina, pero que hace miles de años era considerado casi tan valioso como el oro. Prácticamente la palabra salario viene de la sal, de la antigua Roma.
0: La sal, del salero de sal.
1: El salarium.
0: El salario.
1: Uh-huh. Se le conocía como, se le decían salarium a ese paga para obtener sal, y se empezó a modificar a través del español, a través del tiempo, a través de eso, y se llamó salarium.
0: Interesante, o sea, la raíz es la sal.
1: Exactamente, y va otra.
3: Está bien salado.
1: Y luego va otra.
3: Ajá.
1: ¿Por qué se llama vacuna?
3: ¿Por qué?
1: Por esa inyección que nos ponen, ese medicamento que nos ponen para protegernos de varias enfermedades, ¿por qué se llama vacuna? La palabra vacuna tiene un origen bastante curioso. ¿Y tú de dónde crees que viene la palabra? A ver, ¿qué animal relacionas tú con vacuna?
3: ¿Con vaca?
1: curiosamente está relacionada con las vacas.
3: A ver.
1: A finales del siglo XVIII, el médico inglés Edward Jenner observó que las personas que ordeñaban vacas y contraían una enfermedad leve llamada viruela bovina, casi nunca enfermaban de la peligrosa viruela humana.
3: Okay.
1: O sea, les daba viruela bovina y no se enfermaban de la viruela humana, fíjate. Mm-hmm. Entonces tomó una muestra de esa enfermedad de las vacas y desarrolló el primer método para proteger a las personas contra la viruela.
3: Ok.
1: Como el virus provenía de las vacas, Jenner llamó su descubrimiento vacina, o no, vaquina, una palabra derivada del latín vaca, que significa precisamente vaca.
3: Vaca.
1: Vaca tal cual. Con el paso del tiempo, ese hombre comenzó a utilizar, ese nombre empezó a utilizarse para todas las inmunizaciones, que, o sea, todas las vacunas que conocemos el día de hoy. Así que cada vez que escuches la palabra vacuna, recuerda que su origen está directamente relacionado con uno de los animales más importantes para la humanidad.
3: Para la humanidad. Qué interesante. Qué interesante la sal de donde viene, la vacuna. A ver, ¿y qué otro? ¿Es esa? ¿Son esos dos los que traes?
1: La vacuna, traigo más.
3: La vacuna.
1: Traigo okay, más, hombre. Sí. Uno se prepara para
3: con bastante.
1: El tema. Bastante.
3: Sí,
1: con,
3: sí,
1: el,
3: sí.
1: Con el tema. A ver, déjame nada más lo busco.
3: Oye, Heriberto. Fíjate que, bueno, pues yo creo que con esto nos vamos a ir porque ya queda poco tiempo.
1: Claro, claro.
3: Pero, Heriberto nos dice, buen día. Sí, la familia es primero, solo que hay veces que te alejas cuando hay favoritos. Eso te da para abajo. Voy a, con esto me voy a ir, digo, con esto voy a cerrar. Señor, qué bueno que ya llegó. Lo estamos esperando nomás.
4: Para todas las castañuelas.
3: Sí, las castañuelas. ¡Ah, viva España!
4: Arriba España.
3: ¡Olé!
4: ¡Arriba España!
3: ¡Olé! ¡Olé!
4: ¡Oye, qué
3: tablo,
4: chico!
3: ¡Oh, chico! Oigan, pues bueno, con esto nos vamos. Lo que decía Heriberto, estamos hablando de la familia, la importancia sí. que tiene la familia. Y decía Heriberto, dice, buen día, la familia es primero, solo que hay veces que te alejas cuando hay favoritos. Eso te da para abajo. Voy a compartir algo y con esto cierro. Muchas de las veces, Heriberto, yo pensé, somos, yo en mi familia, te lo comparto, somos cinco. Y yo decía, no, mi mamá tiene... mi mamá, y yo siempre me crecí de alguna manera, mi cerebro o mi manera de creer es que mi mamá nunca me quería, no me quería, no me quería, no
4: soy
3: me quería.
4: Soy diferente a los demás.
3: Sí, soy diferente a los demás, sí, sí, pero sí, sí, sí, sí. Pero a lo que quiero llegar es que sí te quieren, nada más que las mamás saben quién es el que es capaz de hacer las cosas por sí solo. Te dejan solo porque saben que tú tienes la capacidad de resolver algo en tu vida. No necesitan andar detrás de ti. Y creo que lo mejor que te pudo haber pasado es que te dejaran que fueras tú, porque ahora eres un hombre hecho y derecho. Exactamente. No necesitaste de salvavidas. Solamente tú eres el salvavidas.
4: Eso.
3: Con eso me voy. Gracias, los dejo con el señor Carlos Andati, que es, no, ya lo dije yo, es un artista.
4: Eso.
1: Exacto.
3: Vámonos. Vámonos.
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1: La segunda hora de la tercera hora del cuarto día de la semana.
2: No, estamos... Bueno, no, sí, de hecho sí. Me da mucho gusto saludarlos. Estamos en la segunda hora, señor Víctor Muñiz.
1: La segunda hora.
2: Víctor Sandate, buenos días.
3: Muy buenos días, ¿cómo están, chicos? Ya. Muy buenos días,
1: ¿cómo
3: auditorio?
1: ¿Cómo ya hicieron?
3: 20 de julio.
4: Sí, sí.
3: Ya, ¿cómo pasa? Ya,
4: claro,
3: ¿cómo
4: que sí.
3: Los días? Hey, ¿cómo han pasado los días, chico, tío? Chico.
2: Lo que pasa es que están felices porque ganó España.
4: Ganó España.
3: ¿Qué España? Que nos habéis conquistado
4: España,
3: vosotros.
4: Nuestra madre patria.
2: Tú hablas como ya...
4: Nuestra madre patria.
2: ¿Quieres ser español?
3: ¡Olé!
2: Bueno, felices.
1: Oye, qué buen partido el día de ayer.
2: No, no me gustó.
3: Oye, estuvo sí cardíaco del medio tiempo para allá.
1: A mí sí me gustó porque estuvo machaca la España. Ay, y hasta que al final venga el gol.
2: Y le anularon un gol muy polémico.
1: Oye, sí, pero nomás era la parte de la cara y el hombro.
2: Nada más.
1: Que estaba fuera de lugar.
2: No, ¿no fue porque lo aventó?
1: No, fue fuera de lugar.
2: Fue fuera de lugar.
1: Sí,
2: ¿no
1: fue
2: porque lo aventó?
1: Lugar, que era fuera de lugar.
2: Y luego el que se aventó la maroma así.
1: Ah,
2: el que nada más lo pisó y
1: qué feo le pegó.
2: No le pegó.
1: No, le pegó. Lo que pasa es que es como cuando frenas en un vehículo que vas y frenas, ¿y qué pasa con el frenón? Oye, ¿maromeas?
2: Entonces tú crees que esa maroma sí fue válida.
1: Sí, sí fue válida porque le puso, iba corriendo y le pone el pie. Y obviamente, ¿cómo se va a sostener? Pues oye, caí bien feo, cantando, cayó de cabeza. Cayó bien feo, ¿eh?
2: ¿Estás preocupado, Víctor?
1: Sí, no, yo lo vi. Vila, así como un taquito, un trapo, una muñeca, cuando cae. Digo, el jugador cayó, pero lo bueno que supo caer.
2: Pues estuvo bueno el partido.
1: Cayó de chiripa de espalda. Estuvo bueno el partido. Muy bueno. Lamentablemente que muchos jugadores no saben perder. Digo,
2: y Argentina es uno de ellos.
1: Y hombre, qué mal por parte de Argentina.
2: Oye, al final, ¿verdad? ¿Se pelearon?
1: Pelearon ahí medio se bronquearon.
2: Pero España.
1: Oye,
2: no,
1: espérame,
2: nada.
1: Y luego en la premiación, Argentina da la espalda al rival. No hagas
2: ¿A
1: eso.
2: ¿A poco sí? Es que yo ya no vi lo de la premiación.
1: Fue muy polémico porque estaban con la copa, la estaban premiando, y todo el equipo de Argentina dando la espalda al equipo rival al que ganó España. Qué mal, eso no se debe hacer. En cualquier deporte debemos saber ganar y perder. Así como ganamos, debemos saber perder también.
2: Sí. Ah, era el tuyo, Víctor.
1: Sí, mío.
2: Ay, Víctor, yo
1: se
2: dije,
1: quedó.
2: ¿Qué escucha música?
1: Se quedó.
2: Estaba con una musiquita, ¿verdad? También.

0: No me dijo.
1: Era las castañuelas.
0: No me dijo, ¿qué pasa? ¿En serio?
1: Bueno, el detalle es que voy para a lo que voy es, hay que saber ganar y hay que saber perder. En cualquier deporte se gana, se juega o se empata.
2: Claro.
1: ¿Sí? Se gana, se juega o se empata. Y cuando dice es definitivo, se va a ganar o se va a perder. Y si no supiste superar al rival, sí, pues al rival, el que sigue enfrente, pues tienes que aguantar, aguanta vara, no pudiste.
0: Fíjate,
1: no
0: yo, pudiste. Yo lo veo con México. Digo, sí, no, sí, yo no, también no lo veo igual. Pero fíjate, pero México perdió, pero lo dio todo hasta el final.
1: ¿Qué diferencia?
0: Y qué diferencia, porque, por ejemplo, el caso de México, poníamos de que a veces las elecciones pasadas, pues nada más ahí se rendían.
1: Sí.
0: Y no, estos supieron perder en el sentido de que en lucharon. En la cancha lucharon, las buscaron y todo, y eso fue lo que se premió de México. En Argentina no fue el caso porque desde el principio hubo polémicas, desde los primeros partidos hubo polémicas.
1: Que lo ayudaban.
0: Que lo ayudaban. No sé qué. Que Messi hizo esto y que no se lo penalizaron. Sí.
1: Taparse la boca.
0: Taparse la boca, exactamente. O sea, hubo muchas cosas.
1: Es una nueva regla, ¿verdad?
0: Sí, es una nueva regla que si tú dices un comentario racista, pero tapándote...
1: Te tapa la boca, que después de decir alguna mala palabra al jugador, te tapa la boca, el árbitro no te ve, y al momento de taparte la boca, esto es expulsión directa.
0: Directa, sí, porque pues por un caso que pasó con un jugador también,
1: de que a veces escupen a...
0: Ah, también.
1: Los escupen también, o sea, fíjate cómo... Sí. Qué malo.
2: Los jaloneos.
1: No, pero te tapas la boca y vas y escupes al rival en la cara.
0: Y dicen que
1: eso es lo que se quiere evitar.
0: Y dicen que eso ya se volvió muy infantil, que no sé qué, pero
1: no,
0: pues es que
1: no.
0: Estamos en otros tiempos.
1: Claro.
0: ¿Por qué no? ¿Por qué tenemos que aguantar?
1: No infantil, son reglas.
0: Exactamente.
1: Son reglas y hay que acatar las reglas. Acostúmbrate a las reglas, acata las reglas. Igual que en casa. En la casa hay reglas. Señor, aguanta las reglas. Tus papás te imponen reglas.
0: Víctor, pero es que, a ver, yo ya no sé si dónde estar enfocado, si en el partido o en lo que pasó ayer en la ciudad.
1: ¿Qué pasó en la ciudad? Dime,
0: pues
1: ¿qué pasó?
0: Juárez.
1: ¿Qué pasó en la ciudad?
0: Acuérdese, señor.
1: ¿Qué pasó?
0: El 22.
1: No me acuerdes.
0: El 22 Juárez se inundó, se rompió,
1: sí,
0: se atascó de agua. Sí. Hubo una laguna de aguas negras desde el 17 Carrera hasta Matamoros.
1: Pues sí.
0: Rociaron, no era agua tratada, era agua negra, era agua potable. Rociaron para desinfectar con agua potable el 17 que se infectó.
1: Que hasta suspendieron el libre 17.
0: Y dicen que fue culpa de un reportero,
1: ¿Por qué?
0: Porque pues el reportero llevó la acción. Porque haz de cuenta que ese reportero grabó cuando se fue la Comapa y estuvo en la zanja y la zanja empezó a brotar otra vez.
1: Ah,
0: aguas.
1: ¿En dónde? ¿Allá en el 22?
0: ¿En 22 Juárez?
1: Ahí estuvo,
0: todo el rato estuve en 22 Juárez.
1: O sea, a ver, lo que entiendo. Andando en la Comapa, yo pasé por ahí en la mañana, como a las 9 de la mañana, 9 y media de la mañana, ahí por el 22, pasé por ahí, estaba la gente de la Comapa trabajando.
0: Exactamente.
1: Bueno, todo el día estuvo trabajando.
0: Desde las 9 de la mañana.
1: Todo el día estuvo trabajando el día de ayer.
0: Todo el sábado.
1: El sábado y ayer domingo.
0: Ajá.
1: Bueno, y el reportero estaba ahí.
0: El domingo el reportero llega y hace el reporte.
1: Sí.
0: Porque pues ya no pudieron porque todo el sábado trabajaron hasta las 4 de la mañana.
1: Andaban muy cansados.
0: Llegan, reanudan acciones a las 9 de la mañana del domingo. Se van a las 11 porque no pueden. Dejan las dos zanjas con aguas negras.
1: Sí.
0: Una de las grandes zanjas empieza de nuevo a brotar.
1: Otra vez,
0: entonces de nada sirvió.
1: Sí, pues que de nada sirvió.
0: Lo que pasa es que comentan, a ver, ahorita vamos a llevar los comunicados que dijo la Comapa y tal, digo, la historia porque la traemos.
1: Ajá.
0: O sea, fue un problema de que encontraron material pétreo.
1: ¿Qué es pétreo? ¿Qué es pétreo? ¿Es podrido, no?
0: No sé.
1: ¿Qué es pétreo? Material pétreo. Me imagino que es así como que ya está muy, ya, se está, es desecho, ¿no? Me imagino que es así.
0: Eso es cualquier material de origen mineral o rocoso que se obtiene de la naturaleza y se utiliza principalmente en la construcción. Puede ser piedra, arena, grava, mármol, granito, basalto, cantera y caliza.
1: Ya. Puede ser piedra, cantera, ¿qué más? Bueno, sí, es material de ese arcilloso.
0: Exactamente.
1: Es arcilloso.
0: O sea, eso fue lo que encontraron en las tuberías de la tubería. Por eso, cuando intentaron desasolvar, se encontraron con todo eso.
1: No.
0: ¿Y qué pasó? Se largó más porque el Bactor no podía y dejaron ahí y ya mejor, ¿sabes qué? Vamos a parar tantito y mejor se fueron al colector del 22 Zaragoza. Y por eso cancelaron el 17, porque van a decir...
1: Picando ya. No.
0: Van a decir, entonces, pues si nos pasa lo mismo que el 22 Juárez que se inundó hasta el 17,
1: sí,
0: pues nos va a pasar lo mismo con el 22 Zaragoza. Uh-huh. Entonces, cancelamos el 17.
1: Fue más rápido.

0: más rápido.
1: Cancélalo.
0: El detalle de que la gente salió a caminar al 17.
1: Sí, pero con el riesgo. Es un riesgo, ¿no? El hecho de que vayas ahí entre aguas negras.
0: ¿Algo de decir, Carlitos?
1: Aguas residuales. Bueno, por ahí o escuché comentarios o vi comentarios en redes sociales de que la gente había gente, es que mira, cada domingo va la gente a vender cosas, uh-huh. ¿Sí? Y algunas organizaciones sociales o civiles uh-huh. Van y venden para beneficio de la gente. ¿Sí me explico?
0: Sí. Entonces, sí. De la beneficencia.
1: De beneficencia. Y dicen que hubo alguien que invirtió para poder ir ahí a vender y resulta que de buenas a primeras le comentan que se suspendió el libre 17 o el paseo.
0: El paseo dominical.
1: El paseo dominical que se suspende. Dice, ¿y qué hago con todo lo que compré?
0: Si hubiera ido, señora, o persona, ahí estaban como quiera todos.
1: ¿Sí?
0: Sí, no, es que nadie...
1: Pero imagínate que vendas pan, que vendas algo así,
0: comida. Claro, pero al final sí vendieron porque no hubo ninguna situación, pero no lo cancelaron, porque al final ya no vas a poder con toda la población. No, ¿qué va a hacer el domingo
1: difícil,
0: y en vacaciones?
1: Muy difícil.
0: ¿Qué vas a hacer? No te vas a encerrar.
1: No.
0: Tienes que salir.
1: Y sales a distraerte un rato.
0: Exactamente,
1: a caminar.
0: Yo sé que obviamente ellos querían evitar que hubiera aguas negras caminando entre la gente porque claro. Porque el sábado llegó, uh-huh. O sea, había una lagunota de aguas negras, del 17 Carrera hasta Matamoros.
1: Toda la laguna,
0: ya es que ahí no hay donde se va el agua.
1: Se estanca,
0: no sé por qué hicieron así,
1: De norte a sur.
0: De norte
1: a sur, exactamente. El agua.
0: Exactamente. Entonces, eso es lo que querían evitar. Pero pues bueno, al final la gente fue. Caminó, eso sí, nada más estaba abierta la circulación para los vehículos, ¿verdad?
1: Sí.
0: Pero pues no se cansaron.
1: Sí, había.
0: Sí, Víctor.
1: Había circulación.
0: Te estoy diciendo lo que
1: no,
0: te
1: No, repitiendo. No, es que me dices que la gente fue a caminar. No, es que mira, la gente fue a caminar.
0: Ah, bueno, sí.
1: Pero entonces, ¿por qué va a caminar? Se supone que no, puedes andar caminando en la calle.
0: No. Estaba abierta la circulación. Estaba abierta la circulación para la gente.
1: Entonces, no se cerró.
0: No se cerró.
1: Qué mal.
2: ¿Pero se suspendieron las actividades?
1: Pues sí.
0: Lo único que se suspendió, Carlitos, en sí era nada más el escenario que ponen ahí todo para los... el escenario nada más.
1: El escenario.
0: Porque la gente siguió vendiendo. Ajá. La gente estaba ahí en medio de la calle.
1: En la calle.
0: Uh-huh.
1: Y con el riesgo de que pasara un carro vuelto a la cochinilla.
0: Ajá. Pero bueno. Víctor.
1: ¿Qué pasó?
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2: Vámonos a una pequeña pausa y ya regresamos.
1: Ahora sí, vámonos a un corte.
3: Y regresamos.
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0: Regresamos.
2: Son las 7:17. Víctor Ajolote.
0: Dime.
2: El viernes, bueno, la semana pasada más bien, fue una semana de piropos. Yo agradezco mucho los piropos que me hicieron.
0: Ah, cierto.
2: Y yo me quedé con que le iba a decir algunos al Ajolote.
0: Ah, pero mejor.
2: Se fue, sí, se fue. Porque tuvo un reporte.
0: Tuvo miedo.
2: Pero eso lo voy a decir.
0: A ver.
2: Pasó una mariposa. Después pasó un colibrí. Pero nada fue tan bonito como verte a ti.
0: Ah, apaga la luz, ¿no? Gracias, Carlito. Apaga la luz, ¿no, muchachos? No seas celoso, señor. No seas celoso.
1: Ya, digo, si quieres me voy.
0: No.
2: No te preocupes, ahí va uno para ti.
0: Ah, bueno. Ándele.
1: Vete tú.
2: Si y apaga la luz. Si las sonrisas iluminaran, contigo estaría en la oscuridad.
1: Ahí está. Préndela.
2: Creo que no entendió.
1: Préndela la luz.
2: No entendió.
1: Sí, lo entendí, ¿cómo no?
2: No, ya, ahí va una. No sé si seas el sol brillante o la luna que adorna la noche. Solo sé que cuando te veo, tu belleza parece un derroche.
1: Ahí está otra. Árboles de la Alameda. ¿Quién la apunta? ¿Van elotes? ¿Por qué no dan aguacates para hacer cajete de membrillo?
2: Pam.
0: Nos vemos el día de mañana, cuídense. Qué bueno que no.
1: Nada que ver.
0: Ahí te quedaron, Carlitos, ya vámonos a.
1: Ay. Era para romper esa.
0: A ver, yo tengo
2: esa
0: uno.
2: A ver.
0: Hola.
1: ¿Ya
0: con eso?
1: Vamos a ir.
2: Hola, Crayola.
1: ¿A poco no sabías esa? Árboles de la Alameda, que en la punta dan elotes, ¿por qué no dan aguacates para hacer cajetas de membrillo?
0: ¿Pero qué tiene que ver el aguacate con el membrillo?
1: No sé. Esta la viene el Chavo del Ocho.
2: Es la que le dijo Kiko.
0: Bueno,
2: vayamos con
1: la. Es una poesía.
0: Mándanos el clima, por favor, Carlitos.
2: Claro que sí, vámonos con el clima.
7: Ándale. Para que no diga que no le avisaron, viene el clima con Víctor Muñiz.
1: Tan, taran, taran, tan, tan, taran, taran. Ay.
0: Qué calor.
1: Ay, ay, ay. Qué calor. A ver, ¿cuál es esa?
2: Qué calor.
1: Oye, fíjate qué calor. Estamos en canícula.
2: Sí, ya.
0: ¿En clavícula ya?
1: En plena canícula.
2: ¿Estamos en la matrícula?
1: En la matrícula.
0: ¿No es en la bicicleta?
1: En la clavícula, en la bicicleta. Bueno, estamos en plena época de calor. Y la verdad, no he sentido tanto calor. ¿O será que apenas vamos entrando?
2: ¿Será que andas en el clima todo el día?
1: Hablé como yucateco.
0: ¿Será que ya estás viejito?
1: ¿Será que, mira, lo que pasa es que el día 15, a partir del día 15 se supone entró la canícula?
2: Uh-huh.
1: A partir del día 15, son 40 días, contando también sus noches. 40 días y 40 noches. Son 40 días de intenso calor, uh-huh. Pero yo la verdad, en esos primeros 5 días, no he notado mucho la diferencia de calor. Pero, ¿sabes? Pues una cosa, como no ha llovido, uh-huh. Creo que estamos acostumbrados aquí en la zona, en Tamaulipas, o especialmente en esa región, estamos acostumbrados a que es un calor seco.
0: ¿Sí?
1: Es un calor seco. No soportamos el calor húmedo, como hace un mes o dos meses, que llovió mucho y llovía, y salía el sol y sentía así, era como sofocante, el bochorno. Ahorita estamos sintiendo el calor seco, que es el que más nos favorece, creo yo. Así que ya lo sabe, cuídese mucho. Miren, el día de hoy en Tamaulipas, en todo Tamaulipas, estará haciendo mucho calor, según el pronóstico del tiempo. En Olaredo, estará mayormente despejado.
0: Ajá.
1: Estará despejado el día de hoy en Nuevo Laredo, una mínima de 25 grados y una máxima de 39 grados, casi 40 grados en Nuevo Laredo, mayormente despejado, es calor seco. Uh-huh. En Matamoros, igual, mayormente despejado, una mínima de 26 grados y una máxima de 36 grados centígrados. Uh-huh. En Matamoros.
0: Muy bien.
1: En Reynosa, una mínima de 25 grados, mayormente despejado también, mínimo 25 grados y una máxima de 39 grados.
0: Ay, José,
1: casi 40
0: en
1: Reynosa.
0: ¿Dónde?
1: En Reynosa.
0: En Reynosa, híjole.
1: Casi 40 grados. En Ciudad Mante, la ciudad cañera, uh-huh, mayormente nublado, una mínima de 25 grados. Una mínima de 25 grados, imagínate, y una máxima de 35 grados en Mante.
0: Híjole.
1: Pues no tanto,
2: pues sí.
1: 35 grados al ser, por ser Mante no es mucho calor. Tampico, Madero y Altamira estará mayormente despejado, una mínima de 26 grados y una máxima de 33 grados centígrados. Aquí en la capital, Ciudad Victoria, mayormente nublado, una mínima de 23 grados centígrados y una máxima de 36 grados centígrados para el día de hoy. Es la famosa canícula que ya está afectando, que nos afecta a todos por igual. Dice el día de hoy, mira, para el día de mañana, martes y miércoles y jueves, no habrá lluvias. O sea, toda la semana no va a haber lluvias.
2: ¿Cómo quiera cargar su parasol?
1: Sí, cargue el parasol, póngase bloqueador, no salga después de las 11 de la mañana a exponerse al sol, no vaya a hacer ejercicio, no vaya a correr, por favor, a esa hora del día, de 11 de la mañana a 5 de la tarde está el sol, que no se soporta, está muy directo, los rayos están muy fuertes.
2: Muy fuertes, no hay actividades a...
1: Es lo que digo, de 11 a 5 más o menos, de 11 a 4, bájese ahí, vaya a un árbol. Hay un arbolito por ahí.
2: Sí. Agarre sombra.
1: Agarre sombrita.
0: Exactamente.
1: Y que sea lo que Dios quiera.
0: Pues bueno.
1: Total. Si llueve o no llueve, pues que sea lo que Dios quiera.
2: Sí, cuídense mucho, sobre todo ahorita que son vacaciones y que buscamos pues alguna actividad por hacer en el día para no estar en casa, pues como quiera hacerlo con mucha precaución.
1: No se la pasa tampoco.
2: Oye,
1: el clima.
2: Víctor, yo he visto muy sola como quiera la ciudad. O sea, si ya a partir de ayer ya tranquila. Estuvo muy tranquilona.
1: Sí, Victoria es tranquila. Victoria es de las ciudades, es casi un 100% burócrata.
2: Claro.
1: El que no trabaja en las secretarías, en las secretarías o gobierno, trabaja en la universidad o trabaja, ¿dónde más?
2: ¿Dónde más?
0: ¿En el ente federal?
1: Por eso, son dependencias federales, estatales
0: y municipales.
2: ¿Y los que no? ¿Son
1: parale.
2: Emprendedores?
1: Sí, pero hay muy poca. Aquí Victoria, la mayoría de la gente es burócrata.
2: Sí, y ya lo comentaba Valente el fin de semana, el viernes que estuvo con nosotros, que ya había mucha afluencia de personas que ya estaban saliendo, pues de aquí de Victoria.
0: En las carreteras principales.
1: Que se van ahí, aquí cerquita.
2: Sí, y que manejen por acá.
0: Exactamente, manejen con precaución, lo que es carretera Victoria-Zaragoza, tramo Tampico, carretera Sotolamarina, carretera Victoria-Monterrey, Victoria-Matamoros, pues las principales.
1: Sí.
0: Las principales carreteras, todas las cinco que convergen aquí en la capital, porque digo, son bastantes, pero manejen con mucha precaución. No queremos un saldo
1: rojo,
0: digo, ya formalmente ya iniciaron. Hubo vacaciones y hubo accidentes que sí lamentaron pérdidas, pero cuídense mucho, de veras, como la nodriza que se quemó.
1: Oye, sí, ¿verdad?
0: La nodriza que se quemó con carros.
1: Pues están asegurados.
0: Pues sí, Víctor, pero el chiste es que se quedó ahí y chocó otro tráiler ahí.
1: Sí, también.
0: Pues le digo, tengan mucho cuidado al volante, tengan mucho, mucho cuidado. Es lo único que le podemos decir y aclarar. Víctor Muñiz, ¿qué plan para hoy?
1: ¿Qué plan? ¿Qué invitas o qué?
0: Pues, ¿qué estará bueno?
1: ¿Qué invitas? Tú dime.
0: Pues es que hoy es lunes.
1: El lunes, pero no deja de ser día laboral para nosotros.
0: Pero luego también podemos descansar.
1: Pues también. Bueno, ¿qué te parece después de...?
0: ¿Una después de o comer?
1: ¿Qué te parece después de las 12 del día?
0: Sí, verdad, estaría muy bien porque...
1: De las 12 del día.
0: A esa hora uno ya deja de trabajar.
1: No, después de las 12 del día ya puede hacer lo que...
0: Uno quiere.
1: Sí, ya. Ya es
2: mediodía.
1: Pasando el ángel. Ya pasa el ángel. Ándale, pasando el ángel.
0: Vamos los tres, Carlitos, tú.
1: Vámonos.
0: Tres, Carlitos, tú y yo.
2: Vamos.
1: ¿Vamos o qué?
0: Pues
2: vamos.
1: ¿Vamos o qué?
2: ¿Pero qué plan?
0: ¿Qué plan estamos hoy? Pues es bien fácil. A ver. Deja la dieta para mañana.
2: Claro. Ya, ya estamos en vacaciones. Sí, ya. No, si no alcanzaron el cuerpo de verano.
1: Olvídate de dieta.
2: Hasta el otro año.
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0: Señor Víctor Muñiz.
1: A ver. ¿Qué hubo?
0: Antes de pasar con el tema de la fuga, que eso lo vamos a sacar para la siguiente hora, bueno, para la siguiente, el siguiente bloque, hay una información importante. Se fusionaron dos rutas de transporte público. La ruta 8 y la ruta 16, que se prácticamente era la Horacio Terán, era la Chapultepec. Los verdes y los amarillos. Los que siempre se ponen en el seguro.
1: Sí.
0: Los esos que siempre han causado, bueno.
1: Los que estorban ahí en entrada a emergencias.
0: Sí, la verdad, los que estorban. La verdad, no, sí, de verdad que sí.
1: Sí, estorban mucho ahí en emergencias.
0: Lo que hicieron fue prácticamente unirse, porque pues al final del día hacían el mismo recorrido. Ah, prácticamente.
1: Se estaban ganando el pasaje.
0: Exactamente. Y decidieron hacer una jugada de fusionarse, con el objetivo de mejorar la cobertura y hacer más eficiente el servicio de transporte. Las rutas 8 y 16 de transporte urbano en Ciudad Victoria quedaron oficialmente fusionadas, por lo que a partir de este lunes 20 de julio, ambas unidades realizarán el mismo recorrido.
1: Ajá.
0: La integración fue presentada este domingo durante un acto en el que participaron operadores, concesionarios y usuarios, quienes dieron el banderazo simbólico al inicio de esta nueva etapa del servicio. Con la fusión, los tradicionales microbuses amarillos de allá de arriba de la ruta 8 y los verdes de la ruta 16, que era Horacio Terán, que sí. Separaba, te decía, Horacio, prepa, Juan, seguro.
1: Se vuela.
0: Bueno, esa ruta. y los verdes 16 recorrerán sectores como Horacio Terán, Torre Nueva, que pasaba por ahí, Hospital del IMSS o Seguro Social, uh-huh. La UAT, Central de Autobuses, Politécnica, porque llegaban hasta allá, Boulevard Fidel Velázquez y Viento Huasteco. Concesionaron y explicaron que ambas rutas mantenían proyectos prácticamente iguales, por lo que la unificación permitirá optimizar recursos, reducir duplicidades y ofrecer una mejor frecuencia de paso a los pasajeros. La modernización del transporte público requiere decisiones que beneficien a la mayoría. Cuando se organizan mejor las rutas y se aprovechan los recursos disponibles, los principales beneficiados son los usuarios, quienes esperan un servicio más eficiente, seguro y puntual.
1: Oye, una pregunta. Al fusionarse, ¿se supone va a ser un solo color? O sea, no me explico. O sea, no entiendo.
0: Me imagino que va a haber
1: se fusiona, sí, se juntan, sí, amarillos con verdes se juntan. Pero va a ser un solo color. Porque aquí pintarlo, digo, todavía dice ahí la dirección. O,
0: van paso
1: o
0: a paso.
1: No entiendo ahí.
0: Van paso a paso.
1: Ajá.
2: O al menos la gente sabrá que son de la misma ruta y que van por el mismo recorrido.
0: Ya, ¿sí? ya sabe, Víctor, que por lo general siempre le pintan en los vidrios ahí.
1: Sí, sí, claro. O sea, pero qué mal se ve.
2: Deberían de hacerlo, porque si la gente pues es también, ¿sí?, visual, entonces claro. Habrá confusión para
1: que. Pintarlos todo un solo color. Pinten un solo color, blancos, todos blancos. O todos rojos o todos azules, pero píntenlos para que no se vean garigoleados. No se vean mal. Sí.
2: Antes de irnos a una pausa, que ya estamos en el límite, dice por acá, buenas, la fusión debería ser piezas de todos y armar uno bueno, porque ya también están destartalados.
0: Exactamente.
2: Vamos a corte. Bueno, vamos a un corte y ya regresamos. Quédense con nosotros aquí en Las Mañanitas.
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1: Ya regresamos, son las 7:33 a.m. Que no se le haga tarde.
2: Así es. Oye, yo sé que estamos de vacaciones. Mucha gente está de vacaciones. Nosotros no. Pero muchísima gente está de vacaciones.
3: Pero esto no es trabajo, esto lo disfrutamos.
2: Ah, ¿por qué crees que...?
3: Espérate, hijo, espérate. Bueno,
2: ándale. No digas nada, no nos van a pagar. Bueno, el detalle es que mucha gente está de vacaciones y aprovecha estos días de asueto para disfrutar de los centros turísticos cercanos a Victoria. Algunos se van para Troncones, acá para el Ejido de la Libertad. Otros se van al Salto del Tigre, otros se van para acá para Güemes, cerca, a Yera, a Jaumabe.
3: ¿A Juan Capitán?
2: A Juan Capitán, sí, lleva agua.
3: No sé.
1: Nada más una vista.
2: Sí, ¿verdad? Sí, ándale. O acá para Hidalgo también.
3: Para Hidalgo.
2: A Abasolo. A las cascadas de Abasolo. Mucha gente aprovecha.
3: Aquí a Victoria, aquí arriba, luego el que sea aquí por la.
2: En Santana. Santana. Santana también. El Ojito, esa parte de ahí, mucha gente aprovecha. A Altas Cumbres, Alta Cumbre se va también. Bueno, el detalle es que a veces salimos y no. Salimos, pero no a disfrutar. Pero ¿qué pasa? Hay reglamentos para atender, para llevar a su familia, para ir a un lugar, para pues desestresarse.
4: Sí.
2: Vamos a esos lugares, pero no entendemos que hay reglamentos que cumplir. Hay reglas. ¿Verdad?
3: Exactamente, es lo que nos manda Protección Civil,
2: sí.
3: Son las recomendaciones para estas temporadas. Disfruta del río con responsabilidad y respeta las áreas señalizadas.
2: Eso.
3: Antes de ingresar al agua, identifica las zonas permitidas y sigue las indicaciones de seguridad. Evitar las áreas restringidas puede marcar la diferencia entre un momento de diversión y una emergencia. ¿Cuáles son prácticamente? Nadar únicamente en áreas permitidas, esa es una.
2: A ver, fíjate, áreas permitidas.
3: Exactamente.
2: Y te dice, te indican dónde puedes ir y dónde puedes no.
3: Se supone
2: pero
3: que
2: somos bien cabezones. ¿En serio? Y a veces estando con los chamacos ahí, los chavillos se van allá a un área que no es permitida y acá entre la raza, ¿no? Está echando un refresquito y que acá hay que la musiquita que baile y el chamaquito.
1: Sí, puedo, ¿dónde Víctor, está? Sí sé nadar.
2: No, aunque puedas, aquí te voy a estar vigilando.
3: ¿En serio?
2: Sí, en serio.
3: Y no vigilan.
2: Y es que exactamente, los papás como que nos olvidamos de los chavos. De los chavos,
3: pues
2: de
3: uno
2: los
3: se quiere divertir también, relajado.
2: Sí, pero oye, pero...
3: ¿Cómo? Así quiere estar una señora.
2: Panza para arriba, de panza para arriba. Y con un botezote en la mano.
1: Es que él lo
2: no
1: dice,
2: falla.
1: Él es ajolote.
2: Sí.
1: Y le encanta estar
2: en el agua.
3: Y a mí me gusta el mar.
2: El agua.
3: Qué padre. Ya me imaginé, fíjate.
2: Sí.
3: Ahorita vamos.
1: Vamos.
3: Respetar la señalización y evita zonas con corrientes fuertes o gran profundidad. Niños, tengan cuidado con eso.
2: Es lo que te digo.
3: Mantén siempre bajo supervisión a niñas y niños. Si realizas actividades acuáticas, utiliza chalecos salvavidas. Y sobre todo, y no menos importante, cuida el entorno y no dejes basura en el río. O sea, no sean cochinos. Porque eso es lo que se quejan mucho de los troncones. Tu seguridad y la de tu familia son lo más importante. Disfruta la naturaleza con responsabilidad. Y cualquier cosa, llame al 911.
2: A ver, quiero hacer un paréntesis. Vas a un lugar, dices, tú te preparas con todo. ¿Qué llevo?
3: La hielera.
2: Lo primero, la hielera.
3: La hielera con las bien frías.
2: Exacto. Y después, las sillas. Y después, las mesas. Y luego, ¿qué más?
1: El asador.
3: Y después,
2: con todo lo que puedas.
3: La comida al final.
2: La comida.
1: Desechables.
2: A ver, desechables. A eso voy. Desechables. ¡Ah! ¡Platos! ¡Los vasos! Ahora súbelos. Un montón de desechables.
3: De los vasos. De los inicel, los blancos.
2: Esos. Sí. Bueno, vámonos.
1: Ahora.
2: ¿Qué pasa?
1: Ah, las papitas y eso.
2: Sí, eso.
1: Las frituras.
2: Ah, ¿qué pasa? Frituras. Bueno, ¿y luego después pues, qué? ¿Y dónde están las bolsas?
3: Ah,
2: ¡para la basura!
1: Se nos olvidaron.
2: Las bolsas para la basura. Es lo que menos...
1: Cargamos. Pensamos.
2: Eso es lo que menos pensamos. Sí, exactamente. Entonces, ¿dónde están las bolsas para la basura? Yo creo que debemos estar conscientes. Si vamos a un lugar, este lugar donde vamos a ir es natural, es un río, por ejemplo. Vamos al río aquí de Troncones, vamos a Noales, a Jaumabe, vamos a las cascadas de acá de Abasolo, vamos al Chorrito de acá de Hidalgo. vamos a donde, Barra del Tordo, vamos a la playa, aquí en corto, a la pesca, sí. Pero nunca pensamos que vamos a ir a ensuciar un lugar donde se supone es natural. Uh-huh. Vamos a ensuciar la naturaleza. Hay que llevar una bolsita, una bolsa grande o pequeña, como sea, pero hay que llevar una bolsa y esa basura traerla aquí a Victoria, a donde partamos. Si somos de aquí de Güemes, pues regreses a Güemes con la basura. O sea, hay que ser conscientes con la basura, no dejar la basura allá en los lugares. Nadie, o sea, vea, digo, hay que ser conscientes.
1: Y también no, si lleva sus mascotitas, también hay que llevar sus bolsitas para limpiarles, porque también hacen sus necesidades y es natural.
2: Sí, exacto.
1: Pero si llevas a tu mascota, hay que sernos responsables como lo que son.
2: ¿Tú llevas mascotas?
1: Yo no. Particularmente decido que no llevarlos, sí, para evitar riesgos.
2: Sí.
1: Pero sí he visto muchas familias que cargan a sus mascotas, sí. Y pues está bien.
3: Sí,
1: es
3: porque aceptable.
1: Lo permiten además, pero hay que ser limpios en esa cuestión.
2: Claro.
1: Además, en muchos lugares, ahorita tú lo comentabas, llévense su basura. En otros lugares también hay botes o cestos.
2: Sí, hay depósitos.
1: ¿Por qué no los tiramos ahí en esos cestos?
3: Y ahora, y luego nos quejamos. ¿Por qué? Porque ya alguien hizo una mala acción, por ejemplo. Vamos a platicar lo de los racers.
2: Ajá.
3: Que es lo más común que ellos pasan. Sí. Digo, con el perdón de la gente, yo sé que a lo mejor a veces no lo escuchan porque pues no nos quieren, pero por ejemplo, cuando van allá al centro recreativo Los Troncones, antes, por ejemplo, donde está la zona del elefante y demás, un lugar muy bonito en Los Troncones, dejaban los botes de cerveza ahí.
2: Oye, sí.
3: En una zona natural protegida.
2: Sí.
3: Dejaban los botes de cerveza.
2: De papitas.
3: De papitas, la papita, las bebidas.
2: Sí.
3: Que para empezar no debes de manejar así, pero las dejaban ahí tiradas. ¿Qué pasaba? Se quejaban. Iban otros turistas que iban en plan familiar, que iban en plan de que quiero salir un rato y disfrutar de la naturaleza. Claro. Vuelo.
2: Respirar.
3: Respiro aire fresco porque está muy bonito ahí en la víspera del cielo.
2: Sí.
3: Oye, y llegabas, veías a lo de los races con las botes ahí de cerveza tirados ahí en medio de los monumentos, subiendo, haciendo el ruido, trayendo la música.
2: Allá en Gómez Farías.
3: Allá en Gómez Farías. Y uno lo que quería era tranquilidad. Claro. Sí, a lo mejor musiquita, digo, no.
2: No quería ruido.
3: Pero no quería tanto ruido de motor, pues para eso me estoy yendo de la ciudad.
2: Sí.
3: Para eso. Ahora, en Los Troncones, no está permitido entrar con bebidas embriagantes.
2: No.
3: Y obviamente, yo sé que los encargados de que entren, no, yo sé que no van a estar revisando hielera tras hielera, porque si no, no van a acabar. El detalle está que últimamente están ingresando bebidas embriagantes y dejan las latas ahí. Dejan las latas, entonces empiezan a hacer más cobros porque ahora tienen que limpiar y porque aunque dijeras tú, bueno, pues se llevan la basura. No, ahí dejan la lata, ahí la dejan.
1: A ver, entonces no hay seguridad. Porque ya pasas de una vez de este filtro,
3: ¿sí?
1: ¿No? Y ya después adentro tú haces lo que tú quieras.
3: Exactamente.
2: ¿Cuánto cobran por la entrada?
3: A Los Troncones, 20.
1: 20 personas adultas, infantes, 10 pesos. Y creo mascotas también.
3: Y mascotas, Víctor, 30 pesos por mascota.
2: ¿30 pesos por mascota?
3: Por mascota, exactamente, 30 pesos. Digo, es una medida porque, y volvemos a lo mismo, están permitiendo la entrada a las mascotas. Que bien, porque a veces no se podía. Y había un tema ahí, como dice Carlitos. Sí. Para evitar de que, por ejemplo, de que te hagan mala cara, de que ya dices, todavía no quiero entrar al río, porque pasa, la gente piensa así, de que ya entró un perro al río, una mascota, ya el agua ya se, pues ya, ¿verdad? Pero pues la mascota también tiene derecho a disfrutar del fresco.
2: Bueno, aquí nos llega un comentario al decir del Parque Turístico de Los Troncones.
3: A ver.
2: Dice, sí te cobra por entrar. Y hay orden para entrar.
3: Uh-huh, sí.
2: ¿Pero por qué orden para entrar? Porque está la caseta de cobro. ¿Te cobran cuánto? ¿10 pesos, niño?
3: 10, 20 adultos.
2: 20 adultos.
3: Y 30 mascotas.
2: Y 30 mascotas. Uh-huh. Pero no te dan una bolsita. No te dan bolsas para basura. Se supone que hay cestos para basura ahí en Troncones.
3: Sí, pero me da flojera tirarla ahí en el cesto.
2: Pero sí, ¿por qué te cuesta con caminar?
3: Porque estoy disfrutando mi cheve, Víctor. Estoy así sentado, que no debería estar ahí con la cheve. Estoy así, mire.
2: Tú sigue de ahí en el río. Avienta la basura al
1: ya
2: río.
1: Ya ensucié un vaso, ya ensucié otro.
2: Ahí déjalo, unicel.
1: Ya lo pisé.
2: Déjale, ándale. Déjalo, unicel. Bueno, el detalle es que mucha gente va para Troncones, pero no respeta los señalamientos. Cuando entras, muy bien. Entras, buscas un lugar. La bronca es para salir.
1: Claro.
2: Cuando sales, uh-huh. No puedes salir. es muy complicado salir de ahí de la Libertad hacia la ciudad. No puedes salir de ahí del río. En serio, está bien complicado porque se paran en lugares prohibidos. Ahí dice un letrero, prohibido estacionarse. Y va la gente, se estaciona.
1: Es que no hay lugares.
2: Imagínate, es una emergencia.
1: ¿Cómo lo voy a hacer con la mesa que llevo? Con el asador.
2: El colchón.
1: Si voy a dejarla súper lejos.
2: Con el colchón.
1: Con el colchón inflable.
3: Lo que básicamente hagan de cuenta, para los de radio, aquí estoy dibujando unos palitos en el pizarrón. Ajá. Y los palitos son carros, ¿no? Vamos a suponer que son carros.
2: Sí.
3: Están bien estacionados ellos.
2: Sí.
3: ¿Y qué pasa? Llega otro carro aquí estacionado estando así, haz de cuenta.
2: Sí, atravesado.
3: Bloquea la entrada así.
2: Atravesado.
3: Atravesado tal cual. Sí. Imagínense que los palitos son carros, una disculpa. Sí. Pero así están bloqueados. O sea, se ponen en medio, atrás de los otros carros, y eso imposibilita que salgan.
1: Sí, nos llega un comentario y dice, buen día, que multen a quienes dejan basura, pues
2: sí,
1: debería ser restricción, debería ser una medida.
2: Pero falta vigilancia.
3: Sí, por
2: eso decimos. O sea, mira, a ver, te cobran en troncones, estamos tratando solamente el caso aquí de troncones, te cobran por entrar y te dejan a la deriva, no hay quien ande supervisando, o sea, no hay gente que ande supervisando, oye señor... La basura, por favor, le encargo la basura.
4: No.
2: Oiga, no me tires la basura aquí.
1: Ya te cobré,
2: hazte garras. Ya te cobré, tú sabes cómo sales. Ya te cobré, tú sabes dónde tiras la basura. Sí. Ya te cobré, tú sabes cómo vas.
1: Ahora, como ciudadanos, también la conciencia, Víctor. O sea, si sabemos que vamos a ensuciar, carga tu bolsita.
2: No las cargamos.
1: No, de verdad.
2: No cargamos bolsa de basura para basura. Es lo que te digo, nunca
1: es
2: cargamos.
1: Es lo último que dejamos.
2: No cargamos bolsas para basura. Nos vale un... Ahora sí que...
1: Un cacahuate.
2: Cacahuate.
1: Vámonos a una pequeña pausa y ya regresamos aquí en Las Mañanitas. Son las 7 de la mañana con 45 minutos.
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3: Regresamos. 7:47 ya. ¿Cómo andan, chiquillos?
4: ¿Cómo andamos de los ojillos?
5: Lo que te decía ahorita.
6: No, ve, ¿verdad? Ya.
5: Ayer suspendí mis lentes un rato.
3: ¿Por qué?
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3: Claro.
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3: 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Saludos a Margarita, que ya se comunica.
5: Saludos.
3: Y nos desea muy buen día. También a Oscar Rojas, que dice que siempre nos ve en Facebook. Recuerde que nos puede seguir también a través de la transmisión en vivo en Facebook con la página XHRPB, la B de Victoria. Y también, si usted tiene o cuenta con un dispositivo Alexa, nos puede sintonizar a través de ese dispositivo móvil.
5: Así es. Mira, fíjate, es una foto que nos mandan ahí del río... En Troncones, ahí está Libertad.
6: Ahí Víctor le está enseñando a los gente del Face un video.
5: Ahí está.
6: Mira, ¿cómo está Víctor?
5: No, es un caos ahí para salir. Es una foto que nos mandaron. Dice, la gente se para en doble fila.
6: Ajá.
5: Y para salir es un caos. Ahí está. Para poder salir ahí del ejido Troncones. Bueno, el ejido Troncones. El ejido de Libertad.
6: La Libertad, sí. El parque recreativo Los Troncones.
5: Exacto.
3: O sea, no hay para dónde hacerse.
5: No hay para dónde hacerse.
6: O sea, está chiquitillo la entrada.
5: Está muy pequeña la entrada.
3: ¿Y qué debería de haber ahí? ¿Algún estacionamiento?
5: Sí, es que mira.
3: ¿O qué debería de haber para que no exista
5: orden.
3: Ese problema?
5: ¿Qué debería haber? Orden. Que gente de ahí del ejido, gente que de los secretarios que recorren el área, decir, a ver, señor, aquí no puede estacionarse, la gente no va a poder salir, párese bien. O sea, es eso, conciencia también, hacer conciencia entre los que van a visitar ese parque turístico de Los Troncones. Es orden nada más, orden. Sí.
3: Claro que sí.
5: Pero bueno.
3: Y si usted sale a estos lugares, pues bueno, ser conscientes de pues de todos estos de aspectos todo, importantes, como la basura,
5: que la basura. Es otro... Lleve su bolsa, lleve su bolsita para la basura.
3: Y maneje con precaución y no tome, digo, no, maneje en estado de ebriedad.
5: Sí, no, no.
3: Sí, porque
5: no,
3: hay no. De veras cada...
5: Oye, espérame, espérame. Y luego los que van y que no manejan, pero van en cuetes y distraen al que va manejando. Dale más recio. Y que no sé qué.
3: Sí,
5: y
3: sí, los hay, que los hay, los
5: párate,
3: hay.
5: Párate aquí porque ya me anda. ¿Ah? Ya me anda. ¿Verdad que sí?
3: Dios de mi vida.
5: Párate porque ya me anda.
3: Sí, pues. Son vacaciones, no, no. Víctor.
5: Sí, hay que disfrutarlas. Disfrútelas. Sí.
3: Pero sanamente.
5: Al máximo.
6: Bueno, bueno. Muy bien, ya. Señores. Vamos hablando del tema. Vamos a hablar rápidamente de lo que pasó ayer, durante todo el fin de semana.
5: Sí.
6: Esto va a quedar para la historia. Ay, me voy muy dramático. Yo. El 22 Juárez.
3: A ver.
6: La famosa calle.
5: El día 19 de julio.
6: No, sería el 18. El
5: 18, perdón.
6: Fue el sábado 18. Fue el 18, sábado 18. 18. Destapan grave problema sanitario en la calle 22. Continúan trabajos de la Comapa. Los trabajos de la comisión de... Bueno, la Comapa en el cruce de las calles 22 y Juárez. Pues ahí mandé las fotos.
5: Sí, sí, sí, los vi.
6: Evidenciaron que el problema en las redes de drenaje es más seria de lo que inicialmente se estimaba.
5: ¡Qué murero!
6: Aunque en un primer intento, en un momento se intentó resolver con el apoyo de un camión Bactor, la maniobra resultó insuficiente, por lo que fue necesario abrir la vialidad para intervenir directamente en la estructura. Las excavaciones dejaron el área descubierto una avería de mayor magnitud. Mientras continuaron las labores para localizar y reparar el origen de la falla que provocó el derrame de aguas negras hacia calles del primer cuadro de la ciudad, lo que vimos en el 17 Carrera hasta Matamoros, híjole, qué horrible, qué feo. Era una laguna de aguas negras, lagunaza, provocado por lo que hicieron... Lagunaza, sí, o río, o charco, sí, ¿cómo sí, le decimos? Sí. O... Sí. Noria, vamos a decirle noria. Ajá. Una noria de aguas negras. Las excavaciones dejaron...
5: Tampoco
6: las...
5: exageres.
6: La circulación sobre la calle 22 permanece parcialmente afectada y cerrada, ¿no? Cerrada está.
5: Sí.
6: Y en la zona continúan las molestias para vecinos, comerciantes y automovilistas debido a la presencia de maquinaria y zanjas en el cierre del paso. Aunque los trabajos siguen en proceso, habitantes del sector esperan que la reparación se realice de manera definitiva para evitar que el problema vuelva a presentarse en una de las vialidades más necesitadas en Ciudad Victoria. Durante años, muchas fallas en la infraestructura hidráulica permanecen ocultas bajo el pavimento hasta que colapsan. Exactamente. Uh-huh. Aunque las obras generan molestias temporales, también ponen en evidencia el deterioro de redes con décadas de antigüedad, era lo que comentaban. El verdadero reto no es reparar la emergencia, sino concluir los trabajos con calidad y prevenir que los ciudadanos vuelvan a enfrentar el mismo problema pocos meses después.
5: Eso es importante. Que terminen con calidad, no, porque bien. A los pocos meses vuelven a abrir, porque ¿qué creen? Que la...
3: No quedó.
5: La cinta, o la cámara de llanta, pues ya se pudrió.
6: O sea, cámara de llanta.
5: Hay que volver, sí, no hay que eso, volver. ¿No? En serio, no creen nada, creen que es un mito. No es un mito. Es, le ponen cámara y llanta de manera provisional, porque a veces de repente no traen, mira, me consta.
6: Ok, no, está bien.
5: En una calle acá por Tamatán, llegan los chavos y dicen a un pariente que vive ahí, oiga, ¿sabe qué? Es que nos dijeron que, pues esta calle está, ¿cómo se llama? Hay una fuga de agua.
6: Sí,
5: ya tiene mucho tiempo. Abren y todo, y ¿sabes qué? Le dicen, oiga, ¿no tienen por ahí arena que le sobre? ¿Cómo? Sí, una arenita para poner aquí. Arena, material, porque no traen material para poder tapar la zanjita esa que dejaron. O sea, andan buscando arena y todo para poder a la zanja. Y después dice que él vio que le pusieron una cámara de llanta para tapar la imperfección.
3: Trabajando con lo que hay.
5: Sí, en serio. O sea, no tienen los empleados, no tienen la culpa. El detalle es que allá más arriba los jefes no le dan el material suficiente. No hay un material suficiente y resistente para poder enfrentar esas fallas. Por eso es que vienen las fallas, reparan ahorita y a los 4 o 5 meses vuelve nuevamente la fuguita, se vuelve a manifestar y vuelven a abrir y es un cuento de nunca acabar. ¿En serio?
6: Pues prácticamente es lo que está pasando acá.
5: Es lo que está pasando en el 22, ¿verdad?
6: A ver, rápidamente. Inició como una fuga intermitente.
5: Uh-huh.
6: Este problema. Lo hemos estado reportando aquí de hace un mes y medio.
5: Sí.
6: Una fuga intermitente de aguas negras.
5: ¿En dónde?
6: En el 22 Juárez.
5: 22.
6: Hay unas alcantarillas, hay un registro.
5: Sí.
6: Ahí está brotando. Bueno, ok. Va. Punto 1. Punto 2. El domingo, el viernes que rasparon, bueno, el jueves en la noche para el viernes poner el nuevo pavimento, ¿se acuerda, señor Víctor?
5: Sí.
6: Que aquí platicábamos que rasparon el pavimento de la calle Juárez del 18 al 22 y estaba todavía la fuga de aguas negras ahí.
5: ¿Cómo?
6: Y ya habían cerrado con cinta amarilla.
5: ¿Cómo?
6: Iban a pavimentar así con las charcos de aguas negras. Oye, ¿cómo?
3: ¿Qué dijeron? Eso no es mi problema.
6: ¿Qué dijeron? Eso no es mi problema. Bueno, ok, va, rápido. Porque nos quedan 4 minutos. Y después les hicimos lo que teníamos que hacer y dijeron, ah, sí, cierto, mejor vamos a abrir. Y abren el sábado.
5: Tenía razón.
6: Y abren el sábado, iniciaron desde las 9 de la mañana, cerraron la habilidad del 22 Juárez, pasando el semáforo del 22 Juárez, ¿sí? Ahí está el registro. Abrieron, estuvieron todo el rato con el Bactor y dijeron, y creo que no. Se me hace que no. Y provocó esa fuga del 22 Juárez, provocó que el 17 carrera hasta Matamoros hubiera un charco de aguas negras. Charcazo. Y hay, y para los que pasan por ahí.
5: Una laguna.
6: Una laguna, y saben que ahí no hay desasolve.
5: No.
6: Ahí no se va. ¿Por qué? No sé. Bueno. ¿Qué pasa? Trabajan.
5: ¿Sabes por qué no se va?
6: ¿Por qué?
5: Porque la calle Carrera está más alta.
6: Y está un canalito así como.
5: La calle Carrera está más alta que la de 21.
6: La de 21 está como que el canalito así.
5: Sí,
6: bueno.
5: Sí.
6: Y rápido. Y ya después de eso. Abren la zanja para limpiar mejor y tampoco logran nada porque estuvieron hasta las 4 de la mañana del domingo. ¿Y qué pasó? Regresan a las 9 de la mañana del domingo, tampoco pueden, se van a las 11, dejan las dos zanjas abiertas que dejaron ahí y la zanja más grande, la que mandé en imagen, empieza a brotar otra vez el agua negra. Otra vez empieza a brotar, provocando que otra vez se inundara la calle. La calle, no, ahora el 17 ya no, pero la calle que estaba para pavimentar.
5: Sí.
6: Regresaron.
5: Sí, pasé por ahí yo en la mañana, como a las 10.
6: Bueno, y regresaron, pero ahora están abriendo en el 22 Juárez.
5: Otra vez.
6: Porque detectaron ahora el problema en el colector del 22 Juárez y es una calle de terracería.
5: Se me hace que no. Sí.
6: Es terracería del 22 Juárez, está al lado de un vivero, creo.
5: Sí, un vivero. A mí se me hace que no tienen planos.
3: No, no saben dónde está.
5: No saben dónde está.
3: Y los anteriores no les dijeron. Aquí había.
5: Ándale, por aquí pasó una tubería.
3: No, nada.
5: Ya tiene tanto tiempo.
3: No. Ay, tú pícale.
6: A ver dónde está. Y por eso cancelaron el paseo dominical 17 para evitar que hubiera lagunas.
3: Que como quiera hubo paseo dominical.
5: Sí.
6: Que como quiera hubo.
5: Entre aguas negras y todo.
6: No, no hubo.
5: Ya no había agua.
6: Pero querían evitar eso, pero pues al final la gente.
5: Lo que pasa es que como quiera queda el olor.
3: Sí. Muy
6: eso lo platicamos más tarde.
3: ¿Y ahora son vacaciones?
5: No.
3: ¿Será que reparen o
5: ojalá
3: lo dejen con pausa?
5: Pero si hay guardias, que no haga trabajo.
6: Pues ahorita vamos a pasar por ahí a ver cómo van los trabajos porque nos encargaron. Pero bueno.
5: Bien.
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3: ¡Qué rico!
6: ¡Vámonos!
5: ¡Qué rico!
3: Ya nos vamos, mi gente bonita. Nos sintonizamos el día de mañana.
5: Cuídense mucho. Si va a vacacionar, llévese su bolsita, por favor. Recoja la basura.
6: No sea cochino.
5: Por favor.
3: Sé consciente.
5: No sea cochino.
3: Bueno, nos escuchamos mañana. Cuídense mucho. Los dejamos
5: con
3: el gran Natalio.
6: Gracias.
3: Cuídense.
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Señora bonita y caballero amigo, acá su seguro servidor Natalio Morales. Transmitiendo completamente en vivo desde el Centro de Operaciones de Organización Radiofónica Tamaulipeca, la Casa de la Radio, en el corazón de la hermosísima y sin tráfico Ciudad Victoria, Tamaulipas, México, en este lunes 20 de julio del 2026. Se nota, se ve y se siente que andan de vacaciones. Felicidades, trabajaron muy duro para ellos, disfrútenlas. Las calles de mi hermosa capital tamaulipeca están con un flujo vehicular bajo. Aún así, no te confíes, porque en cualquier momento puedes saltar la liebre. La calle Juárez, desde el 22 hasta Francisco y Madero, desde el 22 hasta el 17, está experimentando trabajos de reencarpetamiento. Entonces, solo entonces está algo difícil el tráfico en ella. Por favor, maneja con cuidado y mucha gravilla suelta. Sobrantes de material que contienen, pues, entre pues polvo, residuos de asfalto, piedritas. Dale despacio, por favor. 8:08 a.m, 834-318-2403, el teléfono en cabina. Para WhatsApp, en textos y notas de voz, 834-121-29. Déjeme saber que hay alguien en la ciudad escuchándome, porque pareciera que todos tomaron carretera. Si es así, por favor, maneja con cuidado. Siempre hay alguien esperándote en casa. ¿Checaste bien el automóvil? ¿Te vas a ir hasta hoy? ¿Te vas mañana? Checa bien, por favor, el automóvil. Chécalo muy bien. Llévaselo al mecánico, el de confianza que tengas, o al centro de servicio que tú tengas estipulado, para que cheques bien tu automóvil, por favor. Vas a tomar carretera, salir de la ciudad. No olvides tu licencia vigente, tu tarjeta de circulación, el seguro del automóvil y todo esto que sabemos que debemos de tener para, dentro de muchas otras cosas, tener un viaje seguro y tranquilo. 8:09 a.m. Gracias por la oportunidad del día de hoy. Hoy pasaron lista y yo dije presente, y si estoy aquí es por algo. Por lo pronto, con buena actitud y echándole muchas ganas, le voy a sacar el mayor provecho. Abrazo gigante para ti y palmada en la espalda, esa que a veces nos hace falta para saber que estamos haciendo bien las cosas. Sonríe, solo Dios sabe cuánto tiempo tendrán los dientes. Y si ya no los tienes, luce orgulloso el marco. Un saludo y una felicitación a toda la comunidad española, avecindada en mi hermosa capital tamaulipeca. Muchas felicidades a la comunidad argentina. Muchas felicidades también, lo hicieron de lo mejor. 8:10 a.m, deseando de todo corazón que todos y cada uno de ustedes estén de lo mejor hoy y siempre. Yo le digo que a partir de este momento escuchas la música que alimenta el alma y el corazón en la B de Victoria.

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6: Natalia, feliz inicio de semana arrancando.

0: La Josa, culpable o inocente, 8 de la mañana con 28 minutos del 20 de julio del 2026. 8 de la mañana con 28 minutos. El reporte del clima, con todo gusto, lo hago de su conocimiento a través del micrófono de la B de Victoria. Hay 29 grados ya en este momento, tomando en cuenta la sensación térmica. El viento sopla del sur en una variante de 4 y hasta 17 kilómetros por hora. La máxima para hoy ya con sensación térmica por ahí de los 38, casi 39 grados. No hay pronóstico a favor para precipitaciones. Es lo que hay en este momento en el reporte del clima. La primera luz de este día fue a las 5 de la mañana con 36 minutos, la salida del sol a las 6 de la mañana con un minuto. El mediodía será a las 12 horas con 42 minutos. La puesta del sol iniciará a las 19 horas con 24 minutos y la última luz de este día será a las 19 horas con 49 minutos. Duración del día, 13 horas con 24 minutos. Luz diurna restante, 11 horas con 21 minutos. Es el pronóstico del clima, y conforme vaya avanzando la estadía de su servidor en este horario y en el que le sigue, de 10 a 12, lo estaré actualizando constantemente para hacerlo de su conocimiento. 8 de la mañana con 30 minutos, 8 con 30.
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0: En la B de Victoria, 8 de la mañana con 32 minutos, 8 con 32, lunes 20 de julio de el 2026. 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
1: De la mañana con 41 minutos. Es Manuel Mijares.

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5: 8:46, 8:46. En la B de Victoria. 8:46.

0: 8 de la mañana con 49 minutos, Nanpa Básico y mis niñas lindas, preciosas y hermosas, Hannah y Ashley, todavía no. 8 de la mañana con 49 minutos.
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0: 8:54, 8:54, 834-318-2403, 8:54, WhatsApp 834-121-29.
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8:58, 8:58, con su permiso, iré a almorzar y regresaré en punto de las 10 de la mañana con más de la música que alimenta el alma y el corazón. Voy y vengo.

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Hola, hola, ¿cómo está? Buen día, qué gusto saludarle. Hola, hola. Lo veo triste, che. ¿A poco es usted argentino? No me lo diga, no me lo diga.

Bueno, pues se acabó, como dicen, bueno, decimos nosotros porque no podemos decir de otra forma, la gesta deportiva, la justa, el encuentro a nivel mundial, ¿qué otra forma? Pues se acabó, ¿no? Un mes, fíjese usted. Yo recuerdo cuando arrancó este festival deportivo a nivel mundial, justa, gesta. Yo me acuerdo que dije, un mes va a durar. Pues ya, mire, un suspiro dura más que este tiempo que se llama vida y, pues ya lo sabe usted, lo sabemos todos, ganaron los españoles. ¿Y sabe qué? Pues qué buena onda. A mí sí me da mucho gusto, no sé a usted. Espero que todo tranquilo por ahí en casa. Y pues, ¿qué más le digo? Se acabó. Fin. Bye. Adiós. ¿Cómo está? ¿Cómo la pasó este fin de semana? Yo creo que para los que gustan del fútbol soccer fue un domingo pues así de emoción, ¿verdad? Para los que gustamos de la convivencia familiar, pues también espero haya sido un buen fin de semana. No solo el fin, sino el inicio. Ya arrancamos ayer una semanita más con la gracia de Dios y estamos ubicaditos en este tiempo vacacional para muchas personas. Sí, muchas personas están vacacionando, qué bueno. Qué bueno, de verdad, qué bueno, qué bueno. La mente, el cerebro, el cuerpo necesita descanso. Asuma usted esto como una responsabilidad, fíjese. Sí, es una responsabilidad que usted vea el descanso como una prioridad y sí lo aproveche. Nos complace mucho acompañarle en este periodo de asueto. Esperemos que pues lo disfrute muchísimo. Si va a salir, recuerde no andar avisando en las redes sociales que me voy, que el viaje, que no sé qué. ¿Para qué, verdad? Los amantes de lo ajeno así, nomás esperando tantito para cualquier descuido, cualquier aviso, aprovecharlo. Así es que usted, mire, shh, calladito, calladita. Organice su salida en silencio, tómese muchas fotos, pero luego las publica, ya cuando regrese, ya cuando usted esté ahí en casita. Deje a cargo un familiar, un vecino, un amigo, alguien obviamente de confianza, que vaya, no solamente que se dé la vuelta, o sea, que entre a su casa, que esté allí un buen rato, disponga usted. Fíjese que esto debería hacerse una modalidad en pro de la seguridad, ¿no? Dar las llaves de nuestra casa a alguien de confianza, repito, el familiar, el amigo, el vecino, no lo sé, alguien de confianza, así con mayúscula. Y pedirle, ¿verdad?, que vaya cada día, un rato, prepararnos para eso, dejarle en el refrigerador que el refresquito, que el jamoncito, que las frituritas, para que esté a gusto, sí, ¿cómo no? Y que se vea que hay movimiento en casa, porque tristemente, pues, digo, esto no es ninguna novedad, los delincuentes están, pues, esperando precisamente este tiempo de descanso, su tiempo de descanso, para ellos obrar en contra nuestra. No sé, ¿qué piensa usted de esto? Comenzamos con esta reflexión, pues, aprovechando el saludo que damos a todos los que están vacacionando y dando esta sugerencia con todo nuestro respeto. Si usted tiene otras ideas, compártalas. Si le han funcionado, compártalas. Esto tiene que compartirse, esto tiene que saberse. Hay colonias, fraccionamientos donde están todos los vecinos en grupos de WhatsApp para avisarse cualquier cosa. Están los focos inteligentes, esos que encienden cuando oscurece y se apagan cuando aclara el día, cuando aclara la noche, mejor dicho, cuando amanece, pues. Cuando oscurece, encienden los focos. Cuando amanece, apagan los focos. Hay muchas formas de cuidar nuestra seguridad, pero definitivamente esta de ser discreto.

quietos, preparando nuestra salidita, nuestro viaje, es una cosa seria e importante. Pero espero su opinión, que es la más valiosa. Es lunes, gracias a Dios, día 20 de julio. Estás festejando algo especial esta fecha. Muchas felicidades. Si es tu cumpleaños, doble felicitación. Que tengas un día lindo, precioso, que la pases súper bonito.

máxima para Ciudad Victoria, Tamaulipas, desde donde estamos transmitiendo para ti, 37 grados centígrados. Bueno, 36 es la máxima para hoy lunes, 37 para mañana martes, 38 para el miércoles. No sé si usted ya observó, pero ya empieza pues a sentirse este periodo de sequía en las, pues en todos los seres vivos, ¿no? Pero observamos las plantitas, ya están allí como tristonas, necesitan el agua. Si usted puede ayudar a una plantita, hágalo, ¿sí? Podemos usar el agua residual de nuestro lavado, ya sea a mano o en lavadora, para regar las plantitas, siempre y cuando uses jabones biodegradables, porque si no, las vas a quemar. Y hay una línea de jabones que, qué lástima, yo no puedo aquí decir las marcas, pero son líquidos. Y todos son biodegradables, rinden muchísimo, huelen delicioso, limpian súper bien. Y toda esa agüita jabonosa no le hace daño a las plantitas. Entonces, si tú puedes caminar unos pasillos más y regar el arbolito que está allá enfrente, la plantita que está al lado, el matorral, el arbolito, pues hay que echarle la mano. Ya se siente, ya se ve el resultado de la temporada más seca del año, y eso que pues, ¿cuántos días van? 6 apenas, Dios Padre. Mi nombre es Yadira Bermúdez, buenos días, permíteme presentarte esta emisión de contenido Más que Mujeres, edición de lunes, esperando, como siempre, que lo que aquí vamos a compartir te guste, te interese y te sirva mucho. Ya comenzamos, gracias querido Radio Escucha por sintonizar el 104.1. La B de Victoria. Buenos días.

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2: De acuerdo a Elena White, las palabras tienen mucho poder afectivo. Así es que si lo que buscas es armonía en tu entorno, cuida lo que dices.
3: Esta mañana en Más que Mujeres vamos a atender una petición y vamos a hablar de andropausia, que es, pues, todo este cuadro de síntomas similares a la menopausia. La menopausia es para el género femenino, la andropausia es para el género masculino. ¿Sí? Y usualmente se habla, se sabe por lo mismo, se conoce por consecuencia más sobre la menopausia. De hecho, se habla sobre la perimenopausia, previo a la menopausia, se habla de lo que es la menopausia, pero de la andropausia se habla muy poco, o relativamente sí, muy, muy poco. Y entonces, pues, cometemos el error de ser, pues, ¿cómo lo califico? Injustos, tal vez, con los varones, porque ellos, el organismo de ellos también resiente este cambio relacionado con la cronología, con la edad, y son cambios que se manifiestan a nivel físico, a nivel orgánico, a nivel emocional. Y si no sabemos, pues, no respetamos el estadio de los varones. Vamos a hablar de andropausia, pero antes saludo, tengo abierto el WhatsApp. Saludo a mi querido Merengues, que dice buenos días, saludándolos después de haber perdido mi celular. Ah, espérame, yo le puse una carita triste, pero no, dice, porque me quedé sin pila. Ah, ok, bueno, entonces vamos a cambiar la carita triste por un like. Bueno, excelente semana. Mi querido Merengues, gusto en saludarte. Buenos días, Angélica Soria. Viene de regreso desde León, Guanajuato. Feliz regreso. Qué bueno que, pues, fuiste a pasear, disfrutando con y a tus hermanas. Qué padre, qué buena onda. Angie, abrazo para cada una de ustedes. Que Dios las proteja en el camino de regreso. ¿Por qué se vinieron tan pronto? Digo, quédense allá. Si necesitan dinero, mándenme decir y yo les mando el nombre de cómo. Que la pasen bonito. Buen, decimos, feliz viaje, ¿no? Feliz regreso. Buenos días. Manuel nos dice, qué buenos calores estamos teniendo. Pues sí, ya sabíamos. Y que gane España. Y le pone aquí, y olé, yo por más que intento no me sale a hablar como los españoles, así es que pues mejor así lo dejamos. Vía TikTok, estamos en vivo. Buenos días, María Bud, bendecido día, mi reina, gusto en saludarte. Y también nos dice, y mucho amor para todos, en especial para ti, para mí. Ay, muchas gracias. Gracias, mi hermosa Mari Abud. ¿Cómo andas? ¿En Vicky, en Sotolamarina? ¿Mucho trabajo, poco trabajo, vacaciones, descanso? Sí, no. ¿Cómo estás? Gusto en saludarte. Abrazo también con mucho cariño para ti y muchísimo amor también para ti y bendecido día también para ti. Gracias por estar de aquel ladito. Gracias a quien sintoniza también a ORT a través de internet. Y a través de Alexa. Alexa, la B de Victoria 104.1, ahí estamos a tus órdenes. Oiga, pues a medida que llegamos, a medida que avanzan los años, llegamos a cierta edad donde nuestro organismo deja de producir hormonas. Hay un deterioro, vamos a decirlo así, a consecuencia de esto. Baja, para empezar, el nivel hormonal, que es lo previo, y luego, pues llega al punto en que ya no produce, cierto tipo de hormonas. En el caso de los varones, estamos hablando de la testosterona. Hay un dato importante en esto. Cuando hablamos de las mujeres, hablamos de que baja el nivel de producción de estrógenos. Y es correcto, pero no mencionamos, casi no mencionamos, que las mujeres también producimos testosterona, pero en un nivel más bajito que los hombres. Bueno, también hablamos de progesterona en el caso de las mujeres, y en el caso de los varones es testosterona, ellos producen testosterona pues a un nivel más alto, pero también tienen otro tipo de producción hormonal relacionada con las mujeres. Pero la testosterona es la pieza clave, en el caso de los varones, pieza clave ¿para qué? Fíjate bien, buena producción de testosterona, dos puntos con que empiezo, buen cuerpo, yo espero haberlo dicho bien, o sea, ¿qué se imaginó usted cuando dije buen cuerpo? O sea, yo me refiero a un cuerpo bien estructurado, los músculos acomodados donde, dije mala expresión, los músculos en buen estado, en buena condición, por lo tanto, se ven bien, se notan, ¿verdad? Ya sabemos que corporalmente hablando, la mujer tiene ciertas características y el varón tiene otras. ¿Cuáles son las características del varón? Pues es más ancho de la espalda. Tiene más la silueta de la cadera, la cintura hacia abajo más fina, y eso hace que los músculos de los brazos y de la espalda precisamente se noten más. Fíjate, puede ser que el varón no haga ningún ejercicio para que sus músculos se noten como trabajados, pero no importa, o sea, la testosterona ayuda a esto, a que haya una definición muscular, ahora sí lo dije correctamente, a que haya una definición muscular que se note. Se notan los músculos del varón definidos. Más, repito, en el eje superior, la espalda, los hombros, los tríceps, cuádriceps, el conejo, que son los bíceps, se nota más. ¿Qué más? Eso, a eso me refería cuando dije buen cuerpo, ¿no? Quizá estuvo mala expresión, una disculpa, pero a eso me refería. ¿Qué más? Se nota en su funcionamiento sexual. El varón, si tiene buena producción de testosterona, tiene buen libido, significa deseo sexual, y tiene también por consecuencia una, como lo digo aquí, una forma, estoy cuidando las palabras, ¿no? Sexualmente hablando, un desarrollo óptimo. Ándele, sí, encontré la forma. Que significa que puede mantener la erección de su pene. Aquí decimos las cosas como se llaman, ¿verdad? Cosas naturales. Puede mantener la erección de su pene durante la relación sexual o el coito, el tiempo que considere necesario. Y esto lo digo así porque todo depende de la mentalidad del varón. Hay varones que solo piensan en su propia satisfacción, no en la satisfacción de la mujer. O sea, sí, así sucede. Y entonces ellos, pues, procuran mantener esa erección solo el tiempo que ellos lo necesitan. Y hay varones que sí piensan en la satisfacción de la mujer, y entonces mantienen la erección el tiempo que ellos necesitan y el tiempo que su mujer lo necesita. Yo estoy hablando en este momento de una relación heterosexual, ¿verdad? Hay otro tipo de relaciones, nuestros respetos, pero ahorita estoy hablando de una relación heterosexual. No pierdan el hilo, estamos hablando de buena producción de testosterona o buen nivel de testosterona, igual a un cuerpo bien definido muscularmente hablando, igual a un buen desarrollo o dijimos incluso óptimo desarrollo a nivel sexual, deseo sexual y buen desempeño sexual. ¿Qué significa esto? Ah, bueno, no me quiero adelantar. ¿Qué más? Buena producción de testosterona significa buen estado de ánimo. ¿Sí? Buen estado de ánimo. Y nos vamos a quedar solamente con esos tres aspectos porque engloban, vamos a decirlo así, lo que en un momento dado puede desfasarse cuando la producción de esta hormona, que es la testosterona, baja. Esas tres líneas, esos tres aspectos se ven perjudicados y hay una serie de situaciones que se desarrollan a raíz de esto. Y todavía esas situaciones que tienen o las ponemos en el marco de conflicto se acentúan más porque no se hablan las cosas. Y fíjate, las mujeres pues hablamos más y por lo tanto comunicamos más y por lo tanto expresamos más, ¿no? Y eso significa información. Pero los varones, pues, a nivel cultural, esconden más, callan más, se guardan más las cosas, y eso significa, pues, escasa o nula información, y de allí se originan los problemas. O sea, una situación que tiene que ver con algo orgánico y que por consecuencia orgánicamente tiene que resolverse y punto, se convierte en un conflicto mayor. ¿De qué hablo? Pues problemas de pareja, por ejemplo. El hombre ya no busca a su mujer. Repito, estoy hablando de una relación heterosexual. Sexualmente hablando, el hombre ya no busca a su mujer y entonces empieza la mujer a maquinar. Pues seguramente tiene otra mujer, seguramente tiene otra relación, seguramente ya no le atraigo, entonces como ya no le atraigo, ahora me cae mal, entonces le hablo feo, entonces ya tenemos muchos problemas, entonces, o pasan otras cuestiones. Vamos a seguir hablando de esto, pero será después del corte. El de las 9:30, en vacaciones se nota a dónde anda usted paseándose. El problema no es que se ande paseando, sino que, pues, no sé si se llevó una bolsa para traernos recuerditos. Ale Bermúdez, buenos días, hija. ¿Cómo estás, mi amor? Gusto en saludarte. Sí, solo por aquí, pero te mando beso. Gusto en, pues, no en verte, mi amor, pues yo no te veo. Pero, ¿qué tal tú a mí? Gusto en saludarte. ¿Estás descansando, mi reina? ¿Qué día es hoy? Creo que sí, ¿verdad? Estás descansando. Enhorabuena, abrazo. A lo mejor doña Al está de vacaciones y ni me ha dicho. Vámonos al corte, el de las 9:30, en la media, no se vaya.
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0: Buenos días, gracias por seguir en sintonía de la Ave de Victoria 104.1. Son las 9:33, 9:33. Dicen por allí que no se le haga tarde. Pero a esta hora ya se le hizo tarde, ¿verdad? Porque pues entra a las 9. Bueno, muy bien. Oiga, gracias a quien nos sigue vía TikTok. Hoy estamos hablando de andropausia. Gracias también a quien nos sigue y nos escribe a través de esta red social también, que es WhatsApp, la aplicación de WhatsApp. Y tengo una pregunta relacionada con el tema. Muchísimas gracias. ¿Digo tu nombre? No sé si lo digo. Ok, que no. Por aquí ya me dice, no. Bueno, está bien. Nos pregunta esta personita, ¿es un varón? Que si la disfunción eréctil tiene que ver con la andropausia. Y que si después de... ok. Creo que dice aquí 10 años. Nada más confirma o son 10 meses, porque aquí dice 10 años. Ok, perfecto. Y que si después de 10 años tiene cura, la disfunción eréctil. ¡Ay, qué buena pregunta! Muchísimas gracias. No digo el nombre. Enseguida regreso con la preguntita. Angélica Soria nos dice que la señora Aurelia, que en paz descanse, ya 3 años va a cumplir de que se nos fue, decimos. Bueno, que en paz descanse. Qué bueno que están reunidas para recordarla. Estamos hablando de andropausia y orgánicamente hablando, pasan algunas cosas importantes cuando baja el nivel de testosterona en los varones. Ay, por cierto, voy a adelantar, hay una buena noticia en relación a la testosterona y a los varones, pero la voy a decir más adelante. ¿Qué pasa orgánicamente? Bueno, pues, ¿se acuerdan de los músculos que platicamos hace 10 minutos, esos que se ven bien definidos en su lugar, que dije incorrectamente, pero sí lo dije y luego me disculpé, buen cuerpo? Es que esa expresión pues puede llevar a diversas interpretaciones. Yo solo me refería a que la musculatura del varón está bien definida. Y me faltó decir, no solo están definidos sus músculos, sino que tiene, por consecuencia, fuerza muscular. Capacidad de hacer uso de los músculos. Los músculos tienen diferentes funciones y usarlos significa, pues, aprovechar, ¿verdad?, nuestra musculatura. Y podemos decirlo, bueno, pues ya tenemos músculos, hay que usarlos, pero si los músculos están débiles, por más que queramos usarlos, no vamos a poder. ¿En qué se traduce esto? Pues el varón empieza a perder fuerza física. Y podemos tal vez las mujeres levantarnos de hombros y decir, bueno, pues ya no tiene tanta fuerza, pero para el varón, que baje el nivel de su fuerza física no es tan agradable. ¿Qué sucede? Se pierde masa muscular y entonces, pues esto es, arranca un círculo vicioso, ¿no? ¿A qué me refiero? El varón se observa, no le gusta lo que observa, ya sus músculos no están definidos, ya no siente tanta fuerza, se deprime, porque lo dijimos también. Hay un impacto a nivel emocional, igual que en las mujeres, cuando la andropausia está presente. ¿Por qué? Pues la razón es la misma. Para que las sustancias endógenas llamadas de la felicidad, que significa que nos dan un buen estado de ánimo, para que estas sustancias se liberen en el cerebro del varón, se requiere testosterona. Es decir, la hormona testosterona ayuda a que se liberen estas sustancias endógenas. Si no hay un buen nivel de testosterona, o definitivamente no hay, bueno, no, déjeme, lo dejo así como lo expresé, para no cometer un error. Si no hay un nivel adecuado de esta hormona testosterona, estas sustancias endógenas, pues no se producen, y el estado de ánimo baja, ¿de acuerdo? Entonces, el círculo vicioso arrancó. El hombre se observa, ya no se observa muscularmente hablando bien, ya no tiene la misma fuerza física, se deprime. Sumado a esto, el potencial sexual del que hablábamos baja. Para empezar, ya no tiene deseo sexual. Fíjate, esto de la libido que enmarca una línea importante de la sexualidad del ser humano. La sexualidad no tiene estrictamente que ver con sexo. El sexo forma parte de la sexualidad, pero no es lo único. Uh-huh. La sexualidad está formada por muchos elementos, tanto en la mujer como en el varón. Y son elementos, hay que decirlo así, descuidados porque a veces se desconoce incluso qué forma la sexualidad. El deseo sexual no es cualquier cosa, fíjese. Si tú estás en una edad de... Si tú tienes, estás en un tiempo en el que te describes como sexualmente activo o sexualmente activa, significa que tienes una pareja con quien tienes sexo, ¿de acuerdo? Eso significa, y disculpa que lo estoy diciendo así como que con manzanas y con peras, o sea, lo estoy tratando de describir lo mejor posible. Eso significa que si estamos hablando de actividad sexual o de deseo sexual, no solamente eres tú, es la otra persona. Si todo va bien y los dos tenemos deseo sexual, pues qué padre, qué buena onda, qué a gusto, porque el satisfacer nuestro cuerpo sexualmente hablando entra dentro de lo que se llama necesidad fisiológica. Y es algo natural, ¿sí? Si tienes la edad apropiada y eres sexualmente activo, velo como es. Algo natural. Algo natural. Uh-huh. Encuentro entre dos personas que, si al encuentro sexual le agregas el elemento del amor, es más bonito, ¿sí? Igual pueden tener sexo dos personas que no se aman, pero nunca será igual a cuando hay amor, porque cuando hay amor hay confianza, cuando hay confianza hay entrega, los dos disfrutan y se concreta orgánicamente la satisfacción de la necesidad fisiológica. Okay. Son dos personas que necesitan eso y se ayudan a satisfacerse mutuamente. Hablamos del aspecto sexual. Pero si uno de ellos pierde el deseo sexual, ¿sí? Y vamos a entrar otra vez en el rollo este de la cultura mexicana, y no se lo dice al otro, empiezan los problemas, porque culturalmente hablando, no es aceptable que el varón le diga a su mujer, es que no tengo ganas de tener sexo. ¿Qué sucede? O sea, no lo tomamos, me incluyo en el género, ¿verdad? No lo tomamos bien, nos ofendemos, nos angustiamos, nos preocupa. Todo, menos interesarnos en por qué te está pasando, ¿verdad? Antes de eso, el celo, ¿cómo se dice? La duda, dice la canción, es la duda, bueno, la que no me deja en paz. Todo lo que tú quieras menos un interés objetivo sobre por qué te estará pasando, desde cuándo te está pasando. También sucede de la mujer para el varón, pero ahorita estamos con la andropausia. Ok, no lo dice el varón, pues ¿cómo lo va a decir? Pero no tener deseo sexual significa, o sea, a nivel cerebral, que no existe esta instrucción para, pues, prepararse para una reacción sexual óptima. No hay, tiene nombre, excitación, y no significa que el varón ya no guste de su pareja, que ya no sienta amor. Es algo relacionado con sus hormonas. ¿Y empieza a angustiarse el varón? Claro que sí. Hace rato dijimos, se pone triste, se deprime, pero ahora decimos, se angustia. Pero nomás se angustia. No busca una salida. Y yo estoy hablando de forma general. Digo, habrá varones que sí busquen orientación médica, que es lo correcto, ¿verdad? Que sí hablen con su pareja, excelente. Pero son excepciones. La gran mayoría no. ¿Qué sucede? Ya estamos hablando de un conflicto allí. Y un, hay que decirlo, un gran conflicto. Me voy a poner un poquito, sin salirme del tema, es más, creo que voy a ayudar, bueno, yo ni sé si voy a ayudar, pero Dios quiera, ¿no? Un poco a los varones. Las mujeres, si tenemos deseo sexual y no somos, debo cuidar bien la palabra, no estamos, la voy a cambiar, satisfechas, porque no se cubre nuestra necesidad fisiológica. No sabemos por qué, porque el varón no nos ha dicho, simplemente estoy diciendo, no se cubre sexualmente esa necesidad fisiológica en la mujer, empezamos a generar a nivel emocional un montón de piedras de tropiezo para la relación que tenemos. Como se llame, noviazgo, matrimonio. Empezamos a desarrollar primero enojo, luego rechazo, puede convertirse en coraje, puede convertirse en odio, puede convertirse en separación, todo eso obviamente invadido de problemas, y todo se debe a una cuestión orgánica que nunca supimos porque el varón no se atrevió a decir: no siento deseo sexual, porque ¿cómo voy a decir eso? Hay que hablarlo. Por eso hace rato lo dije así con peras y manzanas. Si tú eres sexualmente activo, estamos hablando de dos personas, mínimo, ¿verdad? Porque hay otras cosas, ya hoy día hay cada cosa. Bueno, mínimo dos personas que se colaboran para satisfacerse mutuamente. Si todo va bien, la necesidad fisiológica es cubierta. Si empiezan las cosas a ir mal en uno de ellos y no se habla el asunto, obviamente esto es conflicto, más conflicto, solo por no hablarlo. Todavía queda pendiente lo de la disfunción eréctil, que sí está relacionado, mi querido radio escucha. Vámonos al último corte.
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0: Esta mañana en Más que Mujeres estamos hablando de andropausia. Gracias por los comentarios. En WhatsApp tengo la misma pregunta hecha por dos personas. Nos hablan de eyaculación precoz y nos preguntan si la eyaculación precoz, que significa pues eyacular muy pronto, ¿verdad? Por eso es precoz. Nos preguntan si tiene que ver con la andropausia. Respondí en los dos casos que depende de la edad, pero también los hábitos nocivos. Fíjate, el alcohol y el tabaco provocan dos cosas: disfunción eréctil y eyaculación precoz. Y puede ser que la persona sea muy joven. El varón, bueno, en este caso es varón, no haya entrado por consecuencia en a la andropausia y ya tenga este problema de eyaculación precoz o de disfunción eréctil. Sí, tiene hábitos nocivos. Hay más, la adicción a otras sustancias, pero hablando de sustancias permitidas, el alcohol y la, bueno, no es en sí la nicotina, el cigarro, que tiene muchas sustancias nocivas, muchísimas sustancias nocivas, es uno de los peores hábitos relacionados con la incapacidad o, sí, creo que lo digo correctamente, incapacidad sexual del varón. Fíjate, puede ser, bueno, ya contesté la pregunta, ahora voy con la persona que me preguntó hace rato sobre disfunción eréctil. Esta personita, le pregunté su edad, sí está ya en la edad de andropausia. Ahora, para llegar al punto de la disfunción eréctil, hablamos hace ratito de que orgánicamente hablando, en cuestión de práctica sexual, baja libido, la libido, no hay deseo sexual. Ahora, vamos a pensar que hay deseo sexual, pero hay disfunción eréctil. ¿Qué significa la disfunción eréctil? Que no puede mantener la erección. Un pene que está erecto es un pene irrigado. Tiene que ver con circulación sanguínea. Pero también tiene que ver con acción mental. Y tiene que ver con salud cerebral. Y cuando no hay la producción de testosterona, empieza el varón a tener dificultades de este tipo, disfunción eréctil. Pero ya quedó claro, espero, que también hábitos nocivos como la adicción al cigarro provocan, y la adicción al alcohol provocan estos problemas. ¿Es realmente un problema? Sí, pero depende de la percepción. Fíjate, el varón puede tener disfunción eréctil o eyaculación precoz y no verlo como un problema. No lo percibe como un problema. Pues, total, no puedo mantener mi pene erecto, o sí, pero eyaculo precozmente, yo me satisfago, ningún problema. Pero a nivel de pareja, obviamente que hay un problema allí, mal resuelto, porque desde el origen, no se habla de la situación. Ok, ahora voy a contestar a la personita que me hizo el favor de preguntarme. Aquí hemos tenido la visita de nuestro urólogo de cabecera, el doctor Eliud López. Ay, doctor, usted tiene que venir, pero pues ahorita no, ¿verdad? Porque ha de estar de vacaciones. Bueno, le vamos a hablar. Y nos ha hablado de este tema. Y él dice que se puede resolver, que obviamente va a variar. No hablo del tiempo que se tenga con la disfunción eréctil, va a variar, obviamente, de la condición orgánica de la persona, va a variar de la edad de la persona, va a variar dependiendo de la condición orgánica, de la edad de la persona, de la adhesión o no al tratamiento que se le dé, una serie de cosas que pues tienen que ver como en cualquier otra alteración. Pero de entrada, lo primero es que la persona, en este caso el varón, tiene que reconocer el problema. Y hace rato dijimos, la andropausia genera tres cuestiones. Una, deficiencias a nivel físico, pérdida de masa muscular, pérdida de fuerza. La pérdida de fuerza, no le imagine usted únicamente de, ay, ya no pudo levantar aquello. O sea, no. La pérdida de masa muscular, la pérdida de fuerza puede llevar a que la persona tenga un accidente. Sí, claro que sí. Los músculos están en todo nuestro cuerpo y son usados, pues, esto te lo estoy diciendo mal, y nuestro cuerpo usa los músculos, creo que dije lo mismo, para nuestras diferentes actividades. Si no tenemos fuerza, nos podemos lastimar. Entonces, no nada más en, ay, qué pena, tiene poca fuerza física, no puede levantar aquello, o sea, no puede, puede lastimarse, ¿ok? A nivel sexual, que fue el otro aspecto que tocamos, bueno, pues ya lo hemos hablado. Creo que el gran problema aquí es precisamente que el varón no exprese lo que tiene, que asuma que no pasa nada, a pesar de darse cuenta de toda la serie de problemas que está teniendo a raíz de las consecuencias que el bajo nivel hormonal le está provocando. Asume que no hay ningún problema y lo deja pasar y los conflictos crecen. A nivel anímico, pues es igual que las mujeres. De mal humor, con mucha frecuencia, varían, esos cambios de ánimos llevan también a impactar los gustos de la persona, los intereses de la persona. No caer precisamente en una depresión, pero puede ser que caiga, pero sí se altera su ritmo de vida porque anímicamente está más bajo. ¿Qué hay que hacer? Hay que buscar ayuda del médico. Y fíjate, yo dije hace rato, hay una buena noticia para los varones en relación a la testosterona. No hay suplementos de estrógenos y progesterona para las mujeres. No hay. Pero sí hay suplementos de testosterona para varón. Nada más que aquí hay algo súper importante. Es bien necesario que no adquieras el suplemento, no, sin que te revise el médico, por la condición general de tu organismo, entre esos órganos, tu corazón. 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Ya me voy, mientras nos volvemos a encontrar, ¿qué te parece? 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Gracias por los comentarios este día. Me piden algunas cosas, ahorita tomo nota. Muchísimas gracias. Gracias, soy Yadira Bermúdez y con el favor de Dios, hasta la próxima. Rosy, no tuve chance de ver las fotos, a ver si ahorita tengo oportunidad.
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3: La muerte de una menor durante un campamento de verano en el municipio de Madero ha conmocionado a Tamaulipas, pero también ha dejado una pregunta para las autoridades de los diferentes órdenes de gobierno que no pueden evadir. ¿Quién autoriza e inspecciona este tipo de campamentos? Mientras la Fiscalía General de Justicia del Estado mantiene abierta una investigación para esclarecer las causas del fallecimiento y determinar responsabilidades, surgen una serie de interrogantes. ¿Quién autoriza su apertura? ¿Cuentan con los permisos correspondientes? ¿Cumplen con las medidas de protección civil? ¿El personal está capacitado en primeros auxilios? ¿Tienen las condiciones adecuadas para resguardar la integridad de los menores? ¿Cumplen con la normatividad educativa? Porque no es posible que las autoridades volteen a ver a este tipo de establecimientos solo después de una tragedia. ¿Acaso será necesario que siempre ocurra una situación lamentable para cumplir con las normatividades como inspecciones sanitarias de protección civil o de educación? Vaya, de lo que el negocio deba cumplir de acuerdo con su naturaleza. No basta con deslindar responsabilidades, claro que no. También deben revisar la actuación y responsabilidad de los encargados, no solo de autorizar, sino también de inspeccionar y vigilar estos espacios. Porque como siempre se ha dicho, la omisión también debe tener consecuencias, porque si no hubo corrupción, hubo negligencia. Hoy las autoridades están obligadas no solo a investigar y castigar a quienes sean responsables de esta tragedia, sino también deben tomar, mejor dicho, reforzar y hacer cumplir los protocolos de seguridad que existen para este tipo de negocios, porque la prestación de estos servicios no son nuevos, pero cada periodo vacacional surgen algunos nuevos que, quiéranse reconocer o no, se implementan al vapor por su temporalidad. Y lo que es peor, regularmente ni las instalaciones son adecuadas para ese uso. Queda claro que la confianza de los padres de familia no puede estar sujeta a la buena voluntad de los organizadores de un campamento, porque la presunción es que todos estos ya cumplieron una serie de requisitos oficiales que garantizan desde el uso de las instalaciones hasta la oferta educativa o de entretenimiento. En este caso, la pregunta es, ¿qué le van a decir a esa madre de familia? Porque decir que le van a devolver lo pagado es una grosería. Esperemos, porque es lo mínimo que deben hacer, que hagan justicia por esa pérdida humana y tomen las medidas necesarias, que no son otras más que cumplir la ley para la instalación de negocios de este tipo y con ello evitar que una situación como esta vuelva a repetirse.
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10 de la mañana con 6 minutos, 10 con 6. Buenos días, señora bonita y caballero amigo. Acá su seguro servidor, Natalio Morales. El maestro Roberto Carlos Cama y Mesa para abrir la puerta hacia la música que alimenta el alma y el corazón, correspondiente al lunes 20 de julio de el 2026, segunda aparición de servidor y amigo en la programación de la B de Victoria. Está desde este momento y hasta las 12 mediodía. 834-318-2403, el teléfono en cabina. Mensajería WhatsApp, por favor, envíala en textos o nota de voz al 834-121-29. 10 de la mañana con 7 minutos, 10 con 7, 20 de julio, lunes, que te quiero lunes. Buenos días, ánimo.

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0: 10 de la mañana con 21 minutos, 10 con 21, Camilo y Karin León, una vida pasada. 10 de la mañana con 21 minutos, 10 con 21.
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0: 15 de la mañana con 26 minutos, 10 con 26. La chica dorada, Paulina Rubio. Ah, qué buena canción. Lo haré por ti, Paulina Rubio. 10 de la mañana con 26 minutos, 10 con 26. En la música que alimenta el alma y el corazón. 834-318-2403. El teléfono en cabina. 10 de la mañana con 26 minutos.
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3: 10 de la mañana con 31 minutos, 10 con 31.
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0: 10 de la mañana con 35 minutos, 10 con 35. Qué vida la mía, cantó Rake, 10 con 35. WhatsApp 834-121-29.
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0: ruido, Kalimba, 10 de la mañana con 40 minutos, 10 con 40.
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preguntaría cualquier cosa. Chayanne, 10 de la mañana con 43 minutos. 10 con 43, 834, 318-2403. El teléfono en cabina.

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Saludos al buen amigo Carlos Márquez, desde muy temprano ya haciéndose presente en el WhatsApp. Que sea un buen día, que sea una gran semana. Saludos, Manuel Alejandro también. Me comenta de las temperaturas altas. Sí. Dice, a cubrirse con sombrero, gorra, sombrilla, una toalla. ¿Se acuerda que antes era clásico ver a las señoras caminando pues por la ciudad, por el centro, por donde usted fuera, con una toalla cubriéndose la cabeza? Los tiempos han cambiado. Francisco de la Cruz, buenos días. Buenos días. Dios nos proteja y provea a todos. Que así sea. 10 de la mañana con 49 minutos. 10 con 49.

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1: 10:54, 10:54. Buen día, mi Natalio, me dice Heriberto. Buenos días, hermano, ¿cómo andas? Dice, soy yo, es el clima, la edad o qué será, pero se siente el día pesado, como cansado será. Fíjate, Heriberto, que lo platicaba con Yadira y también con otros compañeros en el transcurso de esta mañana, que sí, o sea, ella y yo coincidimos en que el día está, ahora sí que como decimos bien, quién sabe cómo. Pero yo creo, y tú no me vas a dejar mentir, Heriberto, que es de esos días que es donde tenemos que redoblar, ¿no? Decir, órale, va. No todo está parejito, no sabíamos que no siempre iba a estar parejito. Hoy es cuando hay que redoblar. Pero sí. Ánimo, mucho ánimo. Choca en el 10 mutualismo. Oh, que la un automóvil japonés contra un alemán. El japonés se pasó el alto, dicen. Y la otra, el alemán venía de sur a norte. Correctamente. Ahí en el 10 mutualismo y por lo que veo, están obstruyendo la vialidad. En este momento me dice Manuel Alejandro, maneje con cuidado, por favor, recuerde que hay alguien esperándole en casa. Estuvo muy fuerte el golpe. Entonces, pues, no sé si vayan a moverlos o llegue la autoridad para que deslinden responsabilidades. Lo que sí es cierto es que en este momento en el 10 mutualismo está ese percance vial, el cual, por cierto, deseo que los involucrados estén bien en lo físico. Obviamente lo material pues también duele, porque trabajas muy duro para hacerte de ello. El motivo por cual haya sucedido este percance, pues, ¿verdad? Ya lo deslindará quien tenga que hacerlo, la autoridad competente. Por lo pronto yo deseo que estén muy bien los involucrados en lo físico. Y a quien me está escuchando, pues ahí en el 10 mutualismo está algo complicado para circular. Tomé vías alternas. 10:56 y 35 centavos.

0: Las oficinas fiscales de Tamaulipas permanecerán abiertas durante todo el periodo vacacional mediante un esquema de guardias, ello con el propósito de que los contribuyentes puedan aprovechar los programas de regularización que estarán vigentes hasta el próximo 31 de julio. El jefe de las oficinas fiscales del estado, Marcelo Olán Mendoza, informó que la atención se brindará en el horario habitual y destacó que actualmente alrededor del 60% de los contribuyentes aún no se encuentra al corriente en sus obligaciones fiscales. Entre los incentivos disponibles se encuentra un descuento del 30% para contribuyentes cumplidos, además de programas de regularización para vehículos con adeudos. Los automóviles modelo 2012 al 2017 podrán ponerse al corriente con un pago de 5,990 pesos, mientras que los modelos 2011 y anteriores pagarán 3,990 pesos. Para motocicletas, el costo de regularización será de 870 pesos. El director de Seguridad Pública, Tránsito y Vialidad en Victoria, Javier Córdoba González, se pronunció a favor del uso de cámaras y audio en patrullas y filtros de revisión como medida para transparentar los operativos antialcohol y de todo tipo. La intención es clara: frenar la corrupción y elevar la confianza ciudadana en la corporación. La propuesta de instalar cámaras busca no solo proteger al ciudadano frente a posibles abusos, sino también respaldar a la gente que cumple con su deber. La grabación se convierte en evidencia imparcial, capaz de zanjar discusiones y de exhibir tanto la actuación de la autoridad como la conducta del ciudadano. Córdoba González reconoció que persiste la percepción de corrupción, pero aseguró que existen mecanismos para controlarla y exhortó a los ciudadanos a denunciar cualquier irregularidad. Para el ciclo escolar 2026-2027, el gobierno del estado incrementará de 23 a 32 el número de municipios donde estudiantes de educación básica recibirán uniformes gratuitos. Así lo confirmó el secretario de Educación, Miguel Ángel Valdés. Con la ampliación del programa, señaló que prácticamente se alcanzará una cobertura total de atención en escuelas ubicadas en zonas rurales y semiurbanas. Explicó que los paquetes de uniformes para las alumnas incluyen 2 faldas, 2 blusas y tenis, mientras que para los alumnos contemplan 2 camisas, 2 pantalones y tenis. En ambos casos se entregarán chamarras. Este apoyo se complementará con la entrega de útiles escolares, programa que, a diferencia de los uniformes, llegará a todos los estudiantes de preescolar, primaria y secundaria, es decir, cerca de 650 mil alumnos.
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7: 11:02 a.m, 11:02, ya las 11:02 del lunes 20 de julio del 2026.

0: 11 de la mañana con 9 minutos, 11 con 9.
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0: 11 de la mañana con 10 minutos, a dueto Juan Gabriel y Paty Cantú. Paty Cantú y Juan Gabriel, no discutamos. 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

0: 11 de la mañana con 27 minutos, se me sale el corazón. Carlito Rivera y David Sommer y los hombres G. Los hombres G y Carlito Rivera, se me sale el corazón. Safo, 11 de la mañana con 27 minutos, 11 con 27 en la música que alimenta el alma y el corazón. Escuchas el 104.1 en la frecuencia modulada, 3xw.ort.com.mx. Servidor y amigo Natalio Morales, contigo 8 a 9 y 10 a 12. Para llevarte la música que alimenta el alma y el corazón. Ella vive aquí en la B de Victoria.
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1: 11 de la mañana con 32 minutos, 11 con 32. Regresa Juan Gabriel a cantar, pero ahora acompañado de Natalia Jiménez, si quieres.

0: Si quieres, cantó Juan Gabriel y Natalia Jiménez en la música que alimenta el alma y el corazón. 11 de la mañana con 38 minutos. 11 con 38. WhatsApp 834-121-29.
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42 minutos, Fato, cantautor terrenal, 11 de la mañana, con 42 minutos, preparándose Alejandro Sanz y Manuel Turizo para cantar a dueto, ¿cómo sería? Y esto sucederá en la B de Victoria, 104.1 FM, 11:42.

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0: 11 de la mañana con 52 minutos. Sí, 11 de la mañana con 52 minutos. La casa de mi buen amigo saltillense está de fiesta porque están listos ya para recibir la visita de don Leonardo Silva y de su señora esposa, doña Marta Murillo, desde Loreto, Baja California Sur, hasta Ciudad Victoria, Tamaulipas. Bienvenidos, don Leonardo y doña Marta, que la pasen de lo mejor en su estadía. Un gusto saludarles. Bienvenidos a mi hermosa capital tamaulipeca y que la pasen mucho, muy bien. Aunque, como decimos acá, vienen con el corazón arrugado porque tuvieron que dejar al nieto, pero a la próxima yo sé que va a viajar con ustedes y va a andar por acá también. Bienvenidos, don Leonardo Silva y doña Marta Murillo, que la pasen de lo mejor. El saludo de parte de mi buen amigo saltillense. Bienvenidos. 11 de la mañana con 53 minutos, 11 con 53. Muchísimas gracias por haberme permitido acompañarle. El día de mañana, primero Dios, regresaré con más de la música que alimenta el alma y el corazón. Por favor, cuídate bastante. Recuerda que nadie te va a cuidar como tú mismo aquí. Maneja con cuidado. Siempre hay alguien esperándote en casa. Me despido de ustedes con mi deseo, el mismo de siempre, pero no por eso deja de ser importante. Que Dios me los cuide. A mí que no me olvide. Mi nombre, Natalio Morales, y ustedes son un público maravilloso. Gracias. Buenos días.
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0: Entre lágrimas, dolor y muestras de cariño, familiares, amigos y compañeros despidieron este sábado a Daphne N., la adolescente mantense que perdió la vida durante un campamento en una academia militarizada en Ciudad Madero. La joven fue despedida con una misa de cuerpo presente y posteriormente recibió cristiana sepultura. Mientras tanto, las investigaciones continúan luego de que las autoridades confirmaran que el fallecimiento no fue por causas naturales, por lo que la Fiscalía General de Justicia del Estado mantiene abierta una carpeta de investigación para esclarecer los hechos y determinar las responsabilidades correspondientes. A 2 meses de la publicación de la reforma que reducirá la jornada laboral de 48 a 40 horas, el secretario del Trabajo en Tamaulipas, Gerardo Iyoldi Reyes, señaló que la Secretaría del Trabajo y Previsión Social continúa con talleres y encuentros informativos y subrayó que los empleadores han mostrado apertura para cumplir con la nueva disposición. También recordó que esta reforma laboral en México es un proceso paulatino que busca mejorar las condiciones de los trabajadores y fortalecer el tejido social. El funcionario subrayó que la medida responde a una agenda internacional que promueve mejores condiciones laborales y mayor equilibrio entre la vida personal y el trabajo. Reiteró que los empresarios sí están interesados en cumplir con la reforma, conscientes de que impactará positivamente en la calidad de vida de las familias y en la productividad. Aunque la temporada vacacional de verano suele representar un reto para el sector comercio de Ciudad Victoria debido a que muchas familias aprovechan para salir de la ciudad, existe confianza en que durante este periodo de actividad económica se registre un incremento de hasta un 10%. El presidente de la Cámara Nacional de Comercio, Federico González Sánchez, señaló que la estrategia consiste en consolidar la capital del estado como un punto de paso hacia los distintos destinos turísticos cercanos para aprovechar el flujo de visitantes cuyo destino final son los ríos y playas. Añadió que también se espera mayor dinamismo en el regreso temporal de estudiantes y familias originarias de Ciudad Victoria que actualmente radican en otras entidades y visitan a sus familiares durante las vacaciones. Informó para ORT Noticias Luciano Martínez Velázquez.
1: 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Oremos por la paz. Son las 12, mediodía.
2: El ángel del Señor anunció a María
3: y concibió por obra del Espíritu Santo.
2: Dios te salve María, llena eres de gracia, el Señor está contigo. Bendita eres entre todas las mujeres y bendito el fruto de tu vientre, Jesús.
3: Santa María, Madre de Dios, ruega por nosotros pecadores, ahora y en la hora de nuestra muerte. Amén.
2: He aquí la esclava del Señor.
3: Hágase en mí según tu palabra.
2: Dios te salve María, llena eres de gracia, el Señor está contigo. Bendita eres entre todas las mujeres y bendito el fruto de tu vientre, Jesús.
3: Santa María, Madre de Dios, ruega por nosotros pecadores, ahora y en la hora de nuestra muerte. Amén.
2: Y el Verbo se hizo carne
3: y habitó entre nosotros.
2: Dios te salve María, llena eres de gracia, el Señor está contigo. Bendita eres entre todas las mujeres y bendito el fruto de tu vientre, Jesús.
3: Santa María, Madre de Dios, ruega por nosotros pecadores, ahora y en la hora de nuestra muerte. Amén.
2: Ruega por nosotros, Santa Madre de Dios,
3: para que seamos dignos de las promesas de Cristo.
2: Oración. Derrama, Señor, tu gracia sobre nosotros, que por el anuncio del ángel hemos conocido la encarnación de tu Hijo, para que lleguemos por su pasión y su cruz, y con la intercesión de la Virgen María, a la gloria de la resurrección. Por Jesucristo nuestro Señor.
3: Amén.
1: 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Son las 12 del mediodía.
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fue y que ya fue y que ya se acabó. Oigan, ¿cómo están? Bienvenidos 20 de junio del 2026. Oye.

muchas felicidades a todos los que lleven ese nombre de Divino Niño. Oye, ¿habrá alguien que se llame así? Pero bueno, también es día de San Elías. Este sí. Hay muchos Elías, así que enhorabuena. Hoy es día de su santo. Muchas felicidades en este lunes 20 de julio del 2026. Día, quién sabe, justo ahí lo corté. No, pues sí. Es semana 30 que estamos empezando. Faltan 160 y córrele de días para que el año se termine. A ver si el día... Ahí te hago la cuenta. Pero bueno, espero en Dios que hayan amanecido muy bien. Que esta semana le esté empezando muy contentos. Bueno, sobre todo los que están de vacaciones, que han de estar más felices que para qué te cuento. Los que andan en las piscinas, nadando y echaste unos clavaditos. Pues disfrútelo mucho. Los que estén disfrutando con su familia, que hayan llegado de Jueras. Vienen de Jueras. Los que hayan llegado de Jueras. Bueno, pues bienvenidos. Y los que vayan de paso también, circulando por las carreteras de este estado de Tamaulipas, transitando por esta ciudad capital de Victoria. Bienvenidos y que les vaya muy bonito. Así que quédense con todas las que seguimos trabajando, pues con más gana y olé, venga.

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2: Ya son las 12:24. Estoy buscando un meme, pero no hay. Vean que con Julio Iglesias y luego su patria, ¿verdad? Pero pues no encuentro uno así. Patito, gracias por lo que me mandaste. Muchas gracias. Ya lo publiqué. Muchas gracias. Qué linda. Saludos muy especiales y toda mi gratitud. Saludos, Joel. Pues, ¿dónde estás, mi estimado? ¿Dónde andas? No, que estabas lejos. Y Lili Blanco, saludo y disfrute. Saludación e invitación a la disfrutación, porque te conviene lo que a continuación. Sigation, ya no rimó, pero ahí va.

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1: A petición del auditorio presente, nos procederemos al departamento de felicitaciones. Vámonos, por favor, por favor. Atención, atención, el departamento de felicitaciones abierto en este verano del 2026. Qué bonito. Qué bonito, qué bonito, qué bonito, qué bonito. Qué bonito mes. Digo, ya ya lo que queda de julio, de veras, estábamos enmitotados de que los memes de que ya ahí se acerca julio, ya huele a julio y no sé qué. Y ahorita que ya vamos avanzadita en la mitad, ya nos quedan nada más 11 días de este mes. Madre mía, y ese cuando son vacaciones así se pasa el tiempo. Muy rápido, rápido, rápido. Bueno, entonces vamos al departamento de felicitaciones. En este día, 20 de julio del 2026, celebra su cumpleaños la maestra Angélica Chávez Martínez. Hasta su vida alta, venga la felicidad.

Y también vamos a saludar a el pequeño. El pequeño, fíjate cuánto cumple ya. Bueno, un saludo muy especial a Héctor Gobea Chávez, que cumple, ¿cuántos cumplieron? 4 añitos más o menos, ¿verdad? Aproximadamente, pues felicidades.

a colar porque él lo está esperando, ¿verdad? Su... va a estar ahí. Así, ya lo saludé el viernes, pero porque se le ocurrió cumpleaños el domingo. Entonces, damos un anticipo efectivo. Ajá, y damos uno posterior debido a que fue ayer el cumpleaños de, bueno, de nuestro compañero colaborador Javier Terraza. Ayer, felicidades nuevamente. Dijo él, es doble, es doble. Ahí va. Pero este sale más caro. Sale más caro, sale más caro. Bueno, 12:41 y entonces procederemos. Ah, sí, cierto, saludos a la hora del becerro. Ah, qué felicidades, ¿a quién? Alfredo Martínez, mañana va a cumplir medio siglo de vida de parte de él mismo. Ah, bueno, con mucho amor y cariño y admiración y respeto. Ay, yo ya le puse de más. Bueno, bueno, muy bien, me parece perfecto. Francisco Javier, que es la libertad. Ah, ¿qué es la libertad? Bueno, déjame pedirla. Si está el programador aquí ahorita cerquita, me la, si no, te la voy a deber, pero ahorita la buscamos. Por lo pronto, Alfredo Martínez, mañana va a ser tu cumpleaños, así que un anticipo suficiente, porque va a ser mañana, Alfredo Martínez. Enhorabuena, ¿eh? Vas a, el día 21, eres del día 21. Y tengo del día 24 también, ¿verdad, mi estimator? Claro, Juan Zapata, ya merito. Oye, qué bárbaro. ¿Te acuerdas? Apenas iba a ser julio. Te digo. ¡Ay, me falto yo! Bueno, ya me autofelicito fuera del aire. ¡Ya! Déjame quedar bien conmigo, por favor, por favor. Bueno, 12:42, música, cámara, acción. ¿Sale? ¿Cómo no? Ándale, toca ya, suéltala, por favor. Como tu mujer. ¡Listo, madre! ¡Listo, madre! ¡Amá!

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1: Lamento mucho decirles, lamento boliviano. No puedo decir nada, no quiero ofender a nadie. ¡Qué bárbara, qué bárbara! ¿Qué hago, Heriberto? ¿Qué hago? De Tin Marín, de Doping, güey, de Cucaramaca, a ti te le fue. Bueno, viva la paz, viva la paz. Ludi Mora, saludos. Qué bueno, gracias a Dios. Saludos a muy especiales, a José Cumpeán. ¡Hola, José Cumpeán! ¿Cómo estamos? Y Rosy, también un saludo muy especial. Heriberto, saludos. Alfredo, mañana su cumpleaños, qué bueno. Lili, Joel, Claudia, bueno, qué padre que está en la sintonía de la Victoria. Gente que trabaja, se siente. Bueno, y luego, para continuar con la fiesta, porque esta es una fiesta, ya que estamos celebrando, pues sí, ¿ya qué? ya que, y sí, se fue muy pa'l norte. Bueno, ojo marrones.

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2: Las 13:06 y bueno, saludos a Ludivina Mora y a toda la familia también. A Nancita Barraza también un saludo. Pues cuéntanos, ¿qué te pachó? Bueno, y luego, sí, cierto, para irnos hasta la Madre Patria nuevamente, de ahí no sale. Es que están celebrando la alegría todas allá en las calles de Madrid, una locura, que para qué les cuento, que están pasando todos los futbolistas en el autobús, ¿verdad?, que está descubierto, llevan rumbo a las Cibeles para celebrar. Pero bueno, total que, pues hablando de esto, precisamente vamos con David Bisbal. Y se autonombran los reyes del mundo, o sea, no de otra manera, dicen los reyes del mundo. Pues bueno, ahorita no podemos decir que no. Claro, en el deporte. De verdad es que nos esperen tantito, espérenos tantito, por favor. Esclavo de sus besos, David Bisbal.

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1: Estuvo, se quedó con las manos vacías las 13:23 y vamos a seguir aquí con la música de Victoria y viendo cómo está. Ay, Nancita, no te digo, sana, sana, colita de rana. Si no sana hoy, sanará mañana. Bueno, oigan, ahorita que me acuerdo, ya ven que con esas temporadas de calores, estos tiempos caniculescos, estos tiempos veraniegos, no les vengo vendiendo nada, no les vengo ofreciendo nada, no les voy a sacar su billetito ni ningún centavito, nada más quiero que se pongan bien buzos, ¿eh? Es que con estos tiempos de calor hay que tomar medidas. Acuérdense que pues no debemos exponernos mucho al sol, sobre todo en horas picos como desde las aquí 10 de la mañana hasta las 7 de la tarde, ¿verdad? Que el sol está fortísimo y es dañino el exceso. Y aparte, que hay algo que no tomamos muy en cuenta y que es súper, súper, hiper, recontra magnánimo e importantísimo. Acuérdense que los cristales reflejan, tal vez el plástico también, ¿verdad? Con el sol, con los rayos del sol, no tirarlos en ningún lado en el piso, inmediatamente al bote de basura para que vayan a su lugar y no vaya a ser un reflejo y empiece algún incendio por una chispita, ¿eh? Y en los automóviles también, acuérdense de esto, no pongan botellas de agua, no las dejen ahí bajo el sol, ya ven que se eleva la temperatura aún más por estar en el sol el vehículo, entonces deben bajen todo, latas de aerosoles, todo eso, botella de alcohol, por supuesto, ¿eh? Todas cuestiones que pueden ser inflamables, bajarlas, no dejarlas en el automóvil. Mucho ojo, pónganse buzos, mis estimados, con esos climas, que temperaturas que van a irse elevando. Ya ven que empezó más o menos, pero esto es verano, que es verano, que es canícula, así es. Así que mucho ojo. 13:24.

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anda, que está celebrando mi querida Claudia Tobors. Que le juegue, Julio Iglesias. Me va. 13:40.

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2: Las 13:48. Y bueno, ahí quedó la gloria. Eres tú, la gloria que está viviendo por Madrid. Bueno, amigos nones, no, por favor, por favor. Venga, Yuridia, suéltala.

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1: Entre la movilidad que se registró en semanas anteriores hacia las sedes de la ya finalizada Copa Mundialista y ahora el periodo vacacional de verano, durante lo que va del mes de julio, la central de autobuses de Ciudad Victoria ha registrado un incremento del 25% de afluencia de viajeros. Ofelia Tobar García, gerente de la central, indicó que todo este flujo se traduce en un promedio de 220 corridas o salidas diarias que movilizan a 1,500 pasajeros. Aunque inicialmente la mayor demanda de salidas se concretó hacia destinos como Monterrey y Tampico, Tobar García señaló que en los últimos días también han aumentado los traslados hacia los destinos como Poza Rica y Ciudad de México. El director de la Comapa Victoria, Fernando García Fuentes, rechazó que el organismo funcione como caja chica del gobierno municipal, afirmando que la realidad es totalmente distinta. Y es que durante décadas entre la ciudadanía prevaleció la percepción de que los recursos de la Comapa se utilizaban para fines ajenos al servicio, como el financiamiento de campañas políticas de candidatos del gobierno en turno. Esa idea, repetida en el imaginario colectivo, alimenta la desconfianza hacia el organismo operador del agua. Hoy, García Fuentes señala que la situación es diferente. Cada año, el municipio cubre entre 30 y 35 millones de pesos por concepto de derechos de agua. El funcionario reconoció que el organismo atraviesa una crisis financiera, pero aseguró que se trabaja para estabilizarlo. El nuevo comisionado de Parques y Biodiversidad de Tamaulipas, Luis García Reyes, anunció una serie de acciones para fortalecer todas las áreas que integran el organismo, con especial énfasis en el zoológico Tamatán, donde se impulsará una reconstrucción enfocada en el bienestar animal, el fortalecimiento de la atención médica veterinaria y la contratación de más personal especializado. El funcionario explicó que una de las prioridades es consolidar la unidad médica veterinaria del zoológico, además de garantizar la presencia permanente de personal capacitado para atender cualquier eventualidad. Asimismo, señaló que la estrategia de trabajo no se limitará al zoológico Tamatán, sino que abarcará todos los espacios administrados por la comisión, entre ellos el Museo Tamux, el Planetario, las áreas naturales y de conservación. Indicó que ya se realizaron recorridos en el área del Parque Altas Cumbres para preparar la atención de visitantes durante el periodo vacacional, mientras que en el Tamux y el zoológico se desarrollan campamentos de verano dirigidos a niñas y niños. Informó para ORT Noticias Luciano Martínez Velázquez.

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0: Ahí escuchamos la presencia musical de ¿quién? De Juan Gabriel. Juan Gabriel nos cantó "No tengo dinero ni nada que dar, oiga, hasta el lunes". Ay, dicen que los lunes ni las gallinas ponen, pero aquí estamos con toda la actitud para llevarles la música que alimenta el alma y pero sobre todo su corazón, la música de ayer, de hoy y de siempre. Oiga, quédese conmigo, tenemos una temperatura de 35 grados, hidrátese bien, 36 la máxima para hoy, esa es a la sombra. 38 grados, sensación térmica. No, hombre, qué calor hace, oiga. Óigame, no. Aquí estamos desde este momento y hasta las 4 de la tarde, su amiga Nancy Quintero. Díganme presente por WhatsApp, 834-121-29. ¿Se quedan conmigo? Por favor, quédense. Si están comiendo, buen provecho. Si estamos trabajando, hay que echarle ganas, ¿eh? Muchas, pero muchas ganas. Ellas son las chicas de Flans y nos cantan "Alma Gemela, ¿dónde estás?".
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0: 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Óigame, ya son las 14:02 de la tarde con 13 minutos. Espero que esté pasando una tarde agradable. ¿Cómo pasaron el fin de semana? Descansado, relajado, trabajando. Y bueno, pues óigame, que ganó pues este torneo de fútbol. Ganó España. Felicidades a la gente de allá, de España, porque están muy contentos. Ya su segundo, pues ahora sí que ganaron por segunda ocasión. Ya habían sido ellos campeones en algún tiempo. Y pues muchas felicidades al equipo de España, porque pues jugaron extraordinariamente bien. Vámonos con lo que sigue, y lo que sigue es más música para usted, señora que me acompaña, pero antes la publicidad y regreso con más.
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0: nos cantó Bruja Ada. 20 minutos pasan de la hora. Óigame, ¿qué celebran hoy? ¿Qué celebran hoy? Platíquenme, cuéntenme. Aquí está nuestro WhatsApp para que le manden saludos a esa gente que quieren. Saludos, complacencias, cumpleaños. Ya saben desde dónde me escuchan. José Luis Rodríguez, el Puma, nos canta Baila, baila, baila mi rumba.
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0: 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Ahí escuchamos a Ricky Martin y déjenme mandarles saludos. Saludos a la gente que nos está acompañando a esta hora. Saludos para Juan Manuel López Montalvo. Un saludo también para Andrés, para Pati Reyes, para Sandra Cira Castro Terán. ¿Cómo están? Bonita tarde. Qué bueno que están con nosotros. Ya estamos en la media, gente.
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ya se me andan enojando, ¿verdad? Nombre, dice, ¿y para nosotros qué? No viene el nombre exactamente. Dice, buenas tardes, ¿y para nosotros qué? Y luego ya me eliminó los mensajes que me había mandado. No sé qué me quería decir. Dice, pero Argentina tiene considerablemente más copas que España en sus palmares. General de selecciones mayores, la albicete supera a la roja con una enorme ventaja de 23 títulos oficiales contra 6. Sí, yo no digo que no, o sea, felicidades al campeón, ¿verdad?, que es España, y todo nuestro reconocimiento, por supuesto, a el equipo de Argentina. No se me sientan, no se me sientan, ahí estamos por parte. Saludos cordiales para JSN, es que no sé cuál es el nombre, pero le mando saludos cordiales y felicidades también a todos los que apoyan al equipo de Argentina, porque no es fácil llegar al primero y segundo, tercer lugar, y bueno, pues ellos ganaron, ¿verdad? Ganaron. Saludos, porque ya son unos ganadores, simplemente estar en los tres primeros lugares o los mejores cuatro, imagínense nada más. Saludos a Lili Blanco, dice presente, trabajando allá en la Torre Bicentenario. Gracias, Lili Blanco, por acompañarme. Dice, ¿y de educación cómo andan los che? Órale, dice Heriberto, me quedo sorprendida. Oigan, ay, es Sergio de Argentina. Sergio, pibe, no te enojes, pibe, no te enojes. Saludos para ti, saludos cordiales. Ya sé. No se me enojen. Dice, soy Sergio de Argentina. Saludos, Sergio. Esperando que estés bien, hombre. Échale ganitas. No se me enojen. Total, es un deporte, ¿verdad? Es un juego. Y bueno, vámonos a cambiar de tema y le vamos a mandar saludos. Dice, quiero mandar un saludo especial para mi papá, Gulmaro Partida Mesa, que está cumpliendo 63 años, de parte de su hijo Alan, que lo quiere mucho, y vamos a enviarle las mañanitas con mucho gusto, porque queremos cambiar de tema y nos vamos con las mañanitas, que aquí las tenemos, nomás déjenme las localizo. Las mañanitas, felicidades.

muchos años más de vida, de salud, de dicha y felicidad al lado de sus seres queridos, por supuesto, deseándole lo mejor siempre y pues más años de vida, ¿verdad? Saludos, saludos cordiales y vamos a desearles también, pues por aquí tenemos el felicidades, felicidades, es que ya me desconcentré, bueno, felicidades. Felicidades.

0: se la sigan pasando muy bien tu papi, el señor Gulmaro Partida Mesa, de parte de su hijo Alan. Qué bueno que nos acompañaron, ¿verdad? Pero bueno, vámonos con lo que sigue, gente. Más música, 2:41 p.m. Y ahí escuchamos a Amanda Miguel con Cosquillas en el Pecho, ¿verdad? Saludos a nuestra amiga Gloria de Córdoba, Ayala Simón Torres. Saludos cordiales a su nieta Regina. Ya que andamos por ahí, saludos a la familia Zapata, a Juan Zapata. Esperando que estén muy bien.
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0: Vámonos con Diego Torres, Color Esperanza.

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0: ¿a dónde va nuestro amor? Nos canta Playa Limbo. Playa Limbo a esta hora de la tarde. Saludos para ustedes que nos acompañan. Saludos, Sergio. Bonita tarde. Bonita tarde. 9 minutos y las tres. Vámonos con Elefante. El color de tus ojos. Y a las 2:57, el corte informativo a la hora.
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0: Las oficinas fiscales de Tamaulipas permanecerán abiertas durante todo el periodo vacacional mediante un esquema de guardias, ello con el propósito de que los contribuyentes puedan aprovechar los programas de regularización que estarán vigentes hasta el próximo 31 de julio. El jefe de las oficinas fiscales del estado, Marcelo Olán Mendoza, informó que la atención se brindará en el horario habitual y destacó que actualmente alrededor del 60% de los contribuyentes aún no se encuentra al corriente en sus obligaciones fiscales. Entre los incentivos disponibles se encuentra un descuento del 30% para contribuyentes cumplidos, además de programas de regularización para vehículos con adeudos. Los automóviles modelo 2012 al 2017 podrán ponerse al corriente con un pago de 5,990 pesos, mientras que los modelos 2011 y anteriores pagarán 3,990 pesos. Para motocicletas, el costo de regularización será de 870 pesos. El director de Seguridad Pública, Tránsito y Vialidad en Victoria, Javier Córdoba González, se pronunció a favor del uso de cámaras y audio en patrullas y filtros de revisión como medida para transparentar los operativos antialcohol y de todo tipo. La intención es clara: frenar la corrupción y elevar la confianza ciudadana en la corporación. La propuesta de instalar cámaras busca no solo proteger al ciudadano frente a posibles abusos, sino también respaldar a la gente que cumple con su deber. La grabación se convierte en evidencia imparcial, capaz de zanjar discusiones y de exhibir tanto la actuación de la autoridad como la conducta del ciudadano. Córdoba González reconoció que persiste la percepción de corrupción, pero aseguró que existen mecanismos para controlarla y exhortó a los ciudadanos a denunciar cualquier irregularidad. Para el ciclo escolar 2026-2027, el gobierno del estado incrementará de 23 a 32 el número de municipios donde estudiantes de educación básica recibirán uniformes gratuitos. Así lo confirmó el secretario de Educación, Miguel Ángel Valdés. Con la ampliación del programa, señaló que prácticamente se alcanzará una cobertura total de atención en escuelas ubicadas en zonas rurales y semiurbanas. Explicó que los paquetes de uniformes para las alumnas incluyen dos faldas, dos blusas y tenis, mientras que para los alumnos contemplan dos camisas, dos pantalones y tenis. En ambos casos se entregarán chamarras. Este apoyo se complementará con la entrega de útiles escolares, programa que, a diferencia de los uniformes, llegará a todos los estudiantes de preescolar, primaria y secundaria, es decir, cerca de 650,000 alumnos.
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0: Y me sube la bilirrubina. Ahí escuchamos esta canción en la voz de Juan Luis Guerra. 7 minutos pasan de la hora. Le mando saludos a usted, señor, señora, jóvenes que nos acompañan. A Esperanza Sánchez, allá en la Linda Vista, que dice que hace mucho, mucho calor. Pues sí, fíjense que está haciendo mucho calor. Tenemos en este momento 35, 36 grados centígrados, sensación térmica, pues de 38, 39 grados, y no hay posibilidad, posibilidad de lluvia, precipitaciones, no las hay en toda la semana. Ya saben que se había marcado en días pasados, pero nada que llueve. Bueno, pues vámonos con más música. Eso sí, le recomendamos, mi gente, tome mucha agua, hidrátese bien, use colores claros, váyase por la sombrita. Si no, no tiene nada que salir, no salga. Procuren cuidarse ustedes mismos, también a los bebés, a los niños, a los adultos mayores, a las mascotas también. Tomen agua, por favor, hidrátense bien. Ellos son Timbiriche y nos vienen a cantar Tú y Yo Somos Uno Mismo.
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0: escuchar esta canción, este tema. Le mandamos saludos para Esperanza Sánchez, para Andrés, saludos para Pati Reyes, Sandra Cira Castro Terán, ¿cómo están? Saludos para Esperanza Sánchez, que nos escucha allá en La Linda Vista, y dice que hace mucho calor. Toma mucha agua, Esperanza, para que no te vayas a deshidratar. Dice, yo diría, el sol quema más que antes a mi alrededor. Saludos para ti, toma mucha agua. Saludos a Juan Villalobos, saludos también a Heriberto, un saludo pues para Lili Blanco también, algo de calor, dice Maya, dice, se siente calor, calor. Bueno, vámonos con la pausa publicitaria y regreso.
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0: saludamos a Lili Blanco allá en la Torre Bicentenario. Gracias por estar en sintonía. Qué bueno que nos acompaña. Si usted va circulando por las principales calles de la ciudad, le mandamos un saludo cordial y espero que pues a donde vayan, lleguen con bien y a tiempo. Saludos a toda la, a los choferes de las plataformas también. Aquí viene Natalia Jiménez, nos canta La Gata Bajo la Lluvia.
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información. Y saludo a usted que me acompaña aquí en el centro. Saludos a mis chicas de París. Saludos a Cintia. Saludos a Delia. Saludos a Hilda. Saludos a Betty, que por cierto estuvo cumpliendo años. Betty, ¿verdad? Felicidades, Betty. O si vas a cumplir o si estás cumpliendo por estos días. Por estos días, felicidades.

0: amiguita Betty Pulido, arranca una hojita de su calendario personal, ¿verdad? Muchos años más de vida, salud, dicha y felicidad, amiga, al lado de tus seres queridos, que te apapachen, que te consientan mucho. Escuchamos a Donato y Estefano, Me Estoy Enamorando.
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0: recordándolo aquí en el escenario de la B de Victoria, nena. 3:36 PM. Vámonos con más música. Y aquí viene otro grande a cantarnos, el Coque Muñiz. La otra parte de ti, la mitad de mi amor. Esa quiero ser yo. Así se llama esta canción. Bueno, así dice. Ahí les va.
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0: Eterna, eterna soledad. Y escuchamos a los Enanitos Verdes, gente. Y le mando saludos para usted que nos acompañó en esta maravillosa tarde de San Lunes. Que dice que ni las gallinas ponen, pero nosotros aquí estamos, por supuesto, con toda la actitud. Bueno, pues nos despedimos con algo de las chicas de Hash. Lo aprendí de ti, así se llama este tema. Y bueno, les invito para que el día de mañana me vuelvan a acompañar en punto de las 2 de la tarde. Aquí estaremos de nueva cuenta para llevarles más música de ayer, de hoy y de siempre. Y si están comiendo, buen provecho. Si están trabajando, échenle muchas ganas a todo lo que hagan, mi gente maravillosa. Sigan pasando una excelente tarde, que es joven aún, y hagan lo que más quieran, aplicarse a ser felices, ¿sí? Su amiga Nancy Quintero, les da las gracias por su atención, por su compañía. Cuídense mucho, que Dios los bendiga, pero sobre todo que les vaya como como se porten, ¿eh? A las 3:57, el editorial correspondiente de este lunes 20 de julio.
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2: La muerte de una menor durante un campamento de verano en el municipio de Madero ha conmocionado a Tamaulipas, pero también ha dejado una pregunta para las autoridades de los diferentes órdenes de gobierno que no pueden evadir. ¿Quién autoriza e inspecciona este tipo de campamentos? Mientras la Fiscalía General de Justicia del Estado mantiene abierta una investigación para esclarecer las causas del fallecimiento y determinar responsabilidades, surgen una serie de interrogantes. ¿Quién autoriza su apertura? ¿Cuentan con los permisos correspondientes? ¿Cumplen con las medidas de protección civil? ¿El personal está capacitado en primeros auxilios? ¿Tienen las condiciones adecuadas para resguardar la integridad de los menores? ¿Cumplen con la normatividad educativa? Porque no es posible que las autoridades volteen a ver a este tipo de establecimientos solo después de una tragedia. ¿Acaso será necesario que siempre ocurra una situación lamentable para cumplir con las normatividades como inspecciones sanitarias de protección civil o de educación? Vaya, de lo que el negocio deba cumplir de acuerdo con su naturaleza. No basta con deslindar responsabilidades, claro que no. También deben revisar la actuación y responsabilidad de los encargados, no solo de autorizar, sino también de inspeccionar y vigilar estos espacios. Porque como siempre se ha dicho, la omisión también debe tener consecuencias, porque si no hubo corrupción, hubo negligencia. Hoy las autoridades están obligadas no solo a investigar y castigar a quienes sean responsables de esta tragedia, sino también deben tomar, mejor dicho, reforzar y hacer cumplir los protocolos de seguridad que existen para este tipo de negocios, porque la prestación de estos servicios no son nuevos, pero cada periodo vacacional surgen algunos nuevos que, quiéranse reconocer o no, se implementan al vapor por su temporalidad. Y lo que es peor, regularmente ni las instalaciones son adecuadas para ese uso. Queda claro que la confianza de los padres de familia no puede estar sujeta a la buena voluntad de los organizadores de un campamento, porque la presunción es que todos estos ya cumplieron una serie de requisitos oficiales que garantizan desde el uso de las instalaciones hasta la oferta educativa o de entretenimiento. En este caso, la pregunta es, ¿qué le van a decir a esa madre de familia? Porque decir que le van a devolver lo pagado es una grosería. Esperemos, porque es lo mínimo que deben hacer, que hagan justicia por esa pérdida humana y tomen las medidas necesarias, que no son otras más que cumplir la ley para la instalación de negocios de este tipo y con ello evitar que una situación como esta vuelva a repetirse.
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6: Señores, feliz, maravillosa tarde. Oigan, son las 4 ya con 2 minutitos. Bienvenidos, 104.1 FM. ¿Cómo están, damas y caballeros? Espero que le estén pasando de maravilla. Y ustedes siguen de baquetones, de vacaciones. Mira que... ¡ay, qué agusticidad! Oigan, pues España se coronó. Ganó mi máquina. ¿Qué más quieres? Y así comenzamos, arranque de semana contigo, Paco Aguilar.

amigo Víctor Hugo Cadena. Pues cumplió años y la máquina por eso ganó. Le regaló su, obviamente, su victoria. Víctor Hugo Cadena, muchas felicidades hoy en tu cumpleaños.

0: Víctor Hugo. Muchas felicidades. Mari nos envía fotografías del juego allá en San Luis Potosí, que ya se arrancó a ver a Cruz Azul allá en San Luis, donde ganó Cruz Azul 3-2. Tres tantos contra dos. No nos dejaron entrar con nada del equipo. ¿En serio? O sea, con nada de Cruz Azul. Qué mala onda. Pero bueno, bendito Dios que vieron el partido y vieron ganar la máquina.
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0: Ya estamos de regreso a 4 de la tarde con 7 minutos. Gracias, Andrea. Los auténticos decadentes. Tu forma de ser. ¡Hostias, tías y tíos!

a los amigos Francisco de la Cruz. Dice que le pitemos por la máquina.

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3: Bien, amigos, estamos de regreso. 4:44 de la tarde con 17 minutitos. Qué padre, amiga, que Mari, que fue a ver La Máquina en San Luis Potosí. Eso es a Juan Manuel Montalvo, a Víctor Hugo Cadena. Muchas felicidades hoy en su cumpleaños. Al tocayo Paco de la Cruz, saludotes. Vicky Charles, ¿cómo está? Y a todos los que siguen siempre en sintonía del 104.1.

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gracias, amiga Sandra. Feliz tarde, feliz comienzo de semana, Paco. Muy bochornoso. Así será toda la semana calurosa, ¿eh? Y ella es Lupita D'Alessio. ¿Quién te crees tú?

0: Rita D'Alessio, señoras y señores.
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0: Luis Ronza, pedazón. No te pases, en serio, qué bárbaro, así de. Qué bárbaro. Sí, ¿qué? ¿Cómo no? ¿Cómo no? Sería esta canción que dice. En una tarde maravillosa como hoy. ¡Sas! ¡35 grados! ¡Qué calor en la capital tamaulipeca!

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3: Amigos, estamos de regreso. Muchas gracias. Quiero recordarte que no salí de WhatsApp, pero usted quiere tirar los WhatsApp, es el 834-100-2129. 834-100-2129 y llamadas directas al 834-318-2403.

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2: Ahí tienen a Mijares lo que hemos escuchado. 4:34, mi gente, ¿cómo están? ¿Cómo les va? Calorcito, lo sé, pero hay que aguantar, ¿no? Y esto es Carlos Rivera con Rafael. Estar enamorado. Saludos a Manuel Alejandro, ¿cómo estás, mi estimado? Mañana cumpleaños Alfredo. Sí,

0: estar enamorado. Oiga, son las 4 ya de la tarde con 39 minutos. Vamos a continuar con más música. Viene Isabel y Laina, hoy tengo ganas de ti. Pero antes que tengo, sí, saludos a nuestro amigo Alfredo, que mañana, dice mañana, Paco, medio siglo.
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0: Espérate, lo vamos a guardar para mañana, Alfredo, ¿sale? Mañana te lo vamos a estar dedicando, porque mañana es su cumpleaños. Saludos a Luis Ronson, saludotes enormes. También para quién, para Meme, muchas gracias.
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0: Esto dice...

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4: Bueno, pues son las 4 de la tarde con 45 minutitos. Nos dice nuestra amiga Sandra que el día de ayer, domingo, pues fue su cumpleaños. Muchas felicidades, Sandra.

que se le haya pasado de lo mejor. Muchas, pero muchas felicidades, Sandra. Que Dios la siga bendiciendo. Y estas son las mañanitas. Debería decir tardecita, ¿verdad? 4:46. Calor y viene más calor en la semana. Recuerden que estamos en la canícula. Los 40 días más calurosos del año.

0: cumbia. Es lo que escuchamos con Eddie Santiago. Oigan, son las 4 de la tarde con 51 minutitos.
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0: Se acerca la cápsula informativa deportiva. Pero, ¿qué? Pero antes. Julio Iglesias. Alguien

0: bien. Bueno, pues son las 4 de la tarde con 54 minutitos. 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
1: Hola, ¿qué tal, amables amigos? Con el gusto de saludarlos y con ánimo de lunes. Se nos fue el fin de semana, estamos iniciando una nueva y con mucho entusiasmo estar aquí con ustedes a través de todas nuestras sintonías de ORT. Ya estamos listos y enlazados para traerles lo que ya aconteció, el resumen más completo y también la agenda que hemos preparado para este espacio. Así que quédense con nosotros. Esto es ORT Noticias en los deportes. Comenzamos con información del colofón del Mundial. Ya terminó la Copa del Mundo con la corona de España. El equipo español vence 1-0 a Argentina de manera muy justa, si el superlativo de muy ya de por sí justo es. Así que España, con gol de Ferran Torres al minuto 106 de tiempo corrido, ya en tiempo extra, vence a la Argentina, donde, por cierto, la de Scaloni, la de Lionel Messi y la del expulsado Enzo Fernández terminó de la manera tan frustrada que generaron violencia dentro de la cancha del estadio MetLife, donde registró poco más de 80,000 aficionados. Y toda una gran fiesta de este verano, la cual cerró de manera brillante con la premiación en este escenario. Así que 1-0 gana España y es por segunda ocasión en su historia campeona del mundo. Recordamos que en el 2010 lo hizo en Sudáfrica. Mientras tanto, Argentina, bueno, pues Argentina a reflexionar mucho de lo que desafortunadamente le acompañó, nubarrones, muchas situaciones incluso hasta extracancha se dieron durante todo lo que fue este certamen, desde el pasado 5 de diciembre del año anterior, donde se celebró el sorteo, recordamos, en la capital de los Estados Unidos. Bien, por otro lado, Inglaterra se queda con el tercer lugar después de derrotar 6-4, sí, un beisbolero marcador de 6-4 al equipo de Francia. Aquí en este partido, Kylian Mbappé anota 2 goles y con ellos se queda con la bota de oro. Mientras que el resto de los galardones fueron para el capitán de España, Rodri, que ganó el Balón de Oro de esta Copa del Mundo, reconociendo al mejor jugador del torneo. Unai Simón, el mejor portero, y no podía ser de otra manera. Solamente recibió un gol el equipo de España. Y finalmente, Pau Cubarsí ganó el trofeo del jugador más joven, más destacado de la Copa del Mundo de la FIFA. Se puede comparar con el novato del evento. Por otro lado, vamos con información de los resultados de la Liga MX de este fin de semana. Se jugó ya la jornada número 1. Necaxa vence 2-1 al Atlante. Tijuana le gana 3-1 a Tigres. Cruz Azul, el campeón, se presentó en el Alfonso Lastras en territorio potosino y le gana 3-2 al equipo de San Luis. Por otra parte, Atlas también gana 3-2 como visitante, esto en la cancha de León. Mientras que otro que ganó también fuera de casa fue el Puebla, 1-0 en la cancha de Juárez ante los Bravos. Otro visitante también, Pachuca, le gana 3-0 al equipo de Pumas, esto en CU. Rayados del Monterrey le gana 3-2 a Santos. Otro visitante fue Toluca, que le gana 2-0 al equipo de las Chivas Rayadas del Guadalajara. Y el América fue otro visitante también, que gana 1-0 al Querétaro. En los deportes, con ánimo de lunes, José Vélez Azad.
0: Buenas tardes.
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0: amigos, estamos de regreso a las 5 de la tarde en punto. Yo tengo el poder. Eli, gracias por acompañarnos, muchas gracias. Dice que está sintonizando la radio, muchas gracias. ¿Quién más? ¿Quién más? Levanta la mano. Esta es la segunda hora.

0: Que nada se compara. ¡Qué barbaridad! 5:04.
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0: ¿Qué más? ¡Saludos! ¡Oscar! ¿Cómo estás? Mira nomás, qué barbaridad. Saludos al tío Antonio. Saludos a Heriberto. Acá presente Paco Paquete en algún lugar debajo de un árbol. Ah, mira qué padre, ¿eh? Acá presente, dice nuestro amigo Heriberto, bajo un arbolito.

0: Bueno, ¡qué barbaridad, Juan Gabriel! El día que me acaricies, lloraré.
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0: ¡Oscar! Saludos enormes a todos los del taller. Saludos a Javier del Carmen, para Oscarín, para el tío Antonio, para toda la hermosa familia. Esto es Mecano, la fuerza, el destino. 5:08 p.m. Recuerden que a las 6 nos vamos y arrancamos una semana de, harto calor.

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1: Bien, amigos, ya estamos de regreso. Llega José Feliciano. 5:15 de la tarde. Se va muy rápido el tiempo. Saludos a la Claudia Tobar. Un saludote enorme.

0: tarde con 18 ya minutitos, José Feliciano. Quiere ver un saludo, te duerme. Muchas gracias a nuestra amiga Perlita. Hola, Perlis, que ya dice está de vacaciones. ¡Qué súper chido!
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0: Oye, pues que disfruten sus vacaciones, al máximo, saludos a Perlita, que ya dice estoy gozando de mi periodo vacacional. Mira nada más, la gran mayoría, ¿no? Está de vacaciones, menos iniciativa privada.

0: 5 de la tarde con 22 minutitos.
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0: 522. Vámonos con Alejandra Ábalos. Berrita, que tengas excelentes vacaciones. Sosa Ellie.

0: quién tratas de ¿verdad?
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0: Rápido, rápido, corre el time.
1: ¡Vámonos!
0: Tienes toda la razón, Luis, ¿eh?

0: 5 de la tarde con 30 minutitos en la recta final.
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estamos de regreso, 5:33 PM. Gracias a toda la gente que está comunicando con nosotros. Muchas, pero muchas gracias a vos, Vicky. Feliz, maravillosa tarde. Esto es María Conchita Alonso. ¿La recuerdan? Con Acaríciame.

0: Conchita Alonso nos envía saludos. ¡Vania!
1: Saludos, Paco.
0: Saludos.
1: Buenas tardes, soy Vania.
0: Hola, Vania. Ahí va de nuevo el
1: saludo. Saludos, Paco. Buenas tardes, soy Vania.
0: Saludos a la Vania. ¡Qué linda, Vania! Te enviamos un cordial saludo para ti, para tu mamita también, para toda tu hermosa familia. Saludos a la señora Tania, tu mamita, y que la estén pasando de maravilla. Estás de vacaciones, por cierto, ¿no? Que la disfrutes, al máximo. The Hollies, la mujer de negro, 5:37. Esto se está escurriendo muy rápido hacia las 6.

Mujeres de Hollis, damas y caballeros, 5:41 en la recta final. Esto es Rafael.

0: Esa fue Rafael, como yo te amo.
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0: 5 de la tarde con 50 minutos. ¡Se nos agota el tiempo!
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0: No vuelvas a besar. ¡Ay, cuello! ¡Tatiana!

0: ¡Ahí lo tienen, Tatiana! ¡Llegamos al final! ¡Pero antes! ¡Dice Jorge Reyes!
1: ¿Qué le pasó a Argentina? ¿Le pasó lo mismo que a la América? ¿No le ayudaron los árbitros?
0: ¡No le ayudó nadie, compadre!
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0: Y estuvo llorando, estuvo llorando Messi, caramba, en las tomas, pero bueno, así es el fútbol, ¿no? Oscar, saludos a ti, a tu papá y a toda tu hermosa familia, saludos a nuestro amigo Manuel, gracias, Eli, Sandra, feliz tarde, Vania y Tania, Luis, Heriberto, Vicky, ¿a quién más? No, hombre, muchísima gente, nuestro amigo Alfredo, que me da cumpleaños, a Paco de la Cruz, a Lauris, a Mari, a Víctor Hugo Cadena, que el día de hoy cumpleaños, muchas felicidades, que Dios nos siga bendiciendo. Nosotros nos vamos con esto.
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0: Esto que dice así. Viviré. Y así damos por comienzo esta semana. Que Dios me lo siga bendiciendo. Y si Dios me presta vida, regresamos mañana en punto a las 4.
3: De estrellitas y duendes.
0: ¡Feliz, maravilloso lunes!

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2: 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Ella ahora tiene 93 años de edad y es la única persona en el mundo en darle nombre a uno que fue planeta. 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
12: En el diario MX.